A la escuela bíblica lo pasaban a uno otra vez para el culto y ya era para escuchar el mensaje que estaba presentando el pastor de la iglesia. Entonces, permítame, voy a desconectarme de Radio Vid, permítame. Entonces, hermanos.

los hombres que más impacta mi vida por todo lo que hizo en la Biblia, pero también por la perseverancia, porque a veces conocemos de hombres que hacen grandes hazañas, pero su fama se queda allí, en la hazaña que hizo, y no se sabe más de esa persona. Pero a mí me impacta la vida de Daniel, porque Daniel, se nos habla de él en la Biblia desde muy joven hasta muy viejo. De hecho, en su vida pasaron como 4 reyes y todavía él se mantuvo en el lugar de ser un consejero, de ser una persona de alta estima para el imperio más poderoso del momento, que era Babilonia. Pero la historia de Daniel comienza tal vez no muy, muy buena. Comienza de hecho terrible, porque él, siendo judío, llega la invasión de este gran imperio y arrasa con lo mejor del imperio. Y usted sabe que lo mejor de un país realmente son los cerebros de los países, las personas que hacen que el país surja con nuevas ideas, con gobiernos buenos, con buen trabajo. Y él, siendo hijo de príncipes en Israel, es llevado para Babilonia. Y él pertenece a la tribu de Judá. Y entonces la tribu de Judá es una tribu pues especial, es una tribu de hecho de donde viene el Señor Jesucristo, de mucha promesa. Pero por tener él atributos tan buenos de ser una persona físicamente muy agradable, pero de tener también una mente brillante, es llamado a pertenecer a la corte del rey. Y el rey le pone una tarea a sus trabajadores, les dice: entrenen por 3 años a estos jóvenes que son brillantes, y los van a entrenar en todo conocimiento de esta tierra. Babilonia en ese momento tenía muchos avances, de hecho a nivel pues de escritura, de avances científicos, lo que se podría decir, la medicina, las matemáticas. Mucho de lo que tenemos hoy en día inicia en ese imperio. Entonces el rey dice: pues entrenen a estos jóvenes. Y estos jóvenes podrían decir: wow, no nos fue tan mal, porque no fue que los llevaron de un lugar a un lugar peor, sino que ellos podrían haber pensado: bueno, en mi país la cosa no estaba muy bien, pero llegué al imperio del momento, llegué al lugar donde aquí se están abriendo todas las puertas, a la universidad. ¿Cuándo yo soñé estudiar en esta universidad, por ejemplo? De mano del rey, entrenado por lo mejor de lo mejor. Ese pudo haber sido el pensamiento de muchos. Pero Daniel tomó una determinación en su corazón siendo muy joven, y dice la palabra que lo primero que él observa es que a estos jóvenes le dan de la mejor comida que puede haber, porque le dan de la misma comida y de la misma bebida que le dan al rey. Y ellos comían de lo mismo. Pero él, a mí me impacta la decisión que él toma. Él dice: yo no me voy a dejar contaminar. Y me parece que no era porque necesariamente había comida que era para ellos comida como impura. En las leyes judías, usted va a ver que el Señor les hace una lista de animales puros, de animales impuros, para preservar la salud del pueblo. Pero no era necesariamente porque había comida impura, porque habla hasta de la bebida, sino que lo que yo entiendo es que cuando tú te pones muy cómodo en una cultura que tú sabes que no es lo que tú, en donde tú te tienes que poner muy cómodo, porque puedes perder tu identidad y tu propósito. Ellos sabían muy bien que ellos no pertenecían a ese mundo, sino que ellos venían de un pueblo que se llamaba el pueblo de Dios. Y hoy le estoy hablando no solamente a jóvenes, sino a las personas que entramos siempre en culturas que son la cultura de este mundo. Puedes estar en otro país, puedes estar aquí, pero que a veces cuando nos ponemos muy cómodos y compartimos y nos alimentamos de lo mismo que se alimenta todo el mundo, vamos a terminar pensando y siendo como ¿quién? Como todo el mundo. No vamos a poder entender ni ser sal ni ser luz. Jesucristo dijo: ustedes son la sal del mundo, ustedes son la luz del mundo, pero cuando la luz no alumbra, no hay tiniebla que desaparezca. Si ustedes pierden el sentido de la sal,
no pueden preservar. La cultura se los lleva a ustedes con todo el mundo. No, no hay alguien que se levante y diga, un momento, eso no puede seguir así. Este vicio, esta cadena de divorcio en mi casa, esta cadena de mentiras y malos negocios y cárceles. No, tiene que levantarse alguien que diga, un momento, me cansé de esta comida, aunque sea la mejor, aunque sea la que todo el mundo, bueno, la que la gente está comiendo, porque no está tan malo. No, a mí me impacta que Daniel dice en su corazón, él dice, yo prefiero comer legumbres y tomar agua, pero yo no me puedo poner muy cómodo comiendo todo lo que aquí se come. Yo tengo que entender quién soy y el propósito que Dios va a tener conmigo, no lo conozco. Y vaya que Dios honró la decisión de este joven junto con sus amigos, que aunque fueron probados después, pero ellos pudieron dar la talla en la prueba, porque ellos habían decidido desde antes de la prueba, decidieron comer y alimentarse de una comida diferente. Cada vez que venimos a la iglesia, cada vez que decidimos acercarnos a la palabra de Dios, diciéndole, Señor, yo quiero alimentarme de ti, ¿sabes qué está pasando en ti? Te vuelves contracultura, porque tú no empiezas a comer lo mismo que come todo el mundo. Tú tienes una comida de reyes y de príncipes. La comida de tu Dios es una comida especial. Amén. Mira, justo esta semana estaba revisando con mi hija un devocional que le regalaron a ella, y hay un versículo en Cantar de los Cantares que dice, cacen las pequeñas zorras que entran a nuestros viñedos, atrápalas. ¿Por qué? Porque tú puedes decir, eso no es nada, pues eso no hace daño, todo el mundo lo hace y como que a las familias no les afecta esto. Pero dice, cacen esas pequeñas zorras porque ellas terminan comiéndose todo el viñedo. Tal vez no lo veamos inmediatamente, pero el Espíritu Santo nos pone alertas en nuestra vida, y nosotros como autoridad de nuestras casas, hablo a padres, hablo a personas que son igual solteras, pero personas que tienen el gobierno sobre su vida, que digan, esto, corto con esto. Y esa es una forma de atrapar esas zorras y decir, y en el nombre de Jesús no tienes lugar en mi casa, porque esto va a destruir mi familia. Miren, el Espíritu Santo también nos dice, ojo, hermanos, no ignoren las maquinaciones del enemigo, las maquinaciones que quieren venir a destruir, porque son muy sutiles, son muy calladitas. Pero cuando el Espíritu Santo, que es luz y verdad, te pone algo, más te vale que tomes acción y seas determinado y decir, no importa, comeré legumbres. ¿Qué son legumbres? Ni modo, me va a tocar limitar mis canales, lo que yo veo, las series que veo. Ah, pero está de moda, está dentro de las número 10 recomendadas en el país. No voy a decir por dónde, pero a veces te dicen, estas son las 10 más recomendadas. Y uno ahí va de bobo a ver, bueno, usted no, yo. Uno va ahí a ver eso y de pronto le meten el gol a uno. ¿Cómo que le meten el gol? Empiezan muy bien y de repente ya fue muy tarde. La imagen que se vio, lo que estaba mi hija por allí, no, pero es que decía PG-13, o sea, era para 13 años, o decía solamente PG, o sea, era para todo el mundo. Pero es que la comida de todo el mundo no puede ser mi comida. Yo necesito investigar, ser cuidadoso, limitarme. ¿Por qué? Porque al fin y al cabo, de lo que come, pues es lo que va a producir en mi vida. Y lo que produjo en Daniel cuando él dijo, dame 10 días de prueba, le dice al eunuco, dame 10 días de prueba, a ver si no nos vamos a ver mejor. Y después de los 10 días, el eunuco dijo, ustedes se ven más fuertes, rozagantes, la piel se les ve increíble, así que sigan haciendo lo que están haciendo. En el nombre de Jesús, iglesia, yo les bendigo, que el Espíritu Santo sea luz en tu casa y que seas obediente a la voz del Espíritu y que puedas decir, Señor, enséñame a cazar esas pequeñas zorras que quieren venir a destruir mi casa, mi vida, mi familia, y me quiero alimentar de la comida del cielo para mi vida y para mi familia, en el nombre de Jesús. Y queremos escuchar testimonios de victoria sobre los tuyos, sobre tu propia vida, en el nombre de Cristo Jesús. Te doy gracias, Señor, porque son

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1: Me comunicas y estamos ya saliendo, me había olvidado. Dios bendiga su vida. Y mi pastor me dice si estamos saliendo ahí por Radio Vir. Óigame, estamos en vivo y en directo, pues.

ahora sí, pues ahora salimos. Miren. Saludamos entonces a mis hermanos que nos están escuchando ahí a través de Radio VIP, que estamos ahí saliendo también por Radio VIP. Dios sea bendiciendo a nuestro pastor Rigoberto de Paz, que también estamos enlazado en esta hora, Radio VIP y Radio Tomando de la Fuente. Sí, estamos saliendo completamente en vivo en esta tarde por Radio Tomando de la Fuente y Radio Vida. Así que Dios sea bendiciendo. Y radio, nuestra radio, pues sí, por radioaliento.net, que sale a los 5 continentes.

usted comience a hacer sus, a hacernos llegar sus mensajitos para comenzar a saludarle en esta hora. Óigame, si usted canta, cante, pues cante, envíeme un audio ahí cantando al rey que vive, al rey todopoderoso. No importa que sea capela, no importa, ahí usted cante nomás. Si usted canta para el rey que vive, pues sí, pues hermano, para este Dios maravilloso, para este Dios tremendo que usted y yo tenemos.

0: Vamos a bajarle la música para compartir un devocional. Sí, un devocional que es entregado cada mañana por nuestra hermanita Nilda Corona. Ella está a cargo de entregar los devocionales y en esta noche, en el Trasnoche Radial también, vamos a colocar este hermoso devocional que ha sido de bendición para nuestras vidas y para usted también. Quienes no han oído este hermoso devocional, quiero compartirlo junto a usted, a la audiencia que se conecta, a la audiencia que se viene conectando después de un largo día de trabajo tal vez, o a lo mejor usted tuvo algo que hacer, amén. Así que quiero compartir con ustedes el devocional del día de hoy día sábado 12 de septiembre.
1: Muy buenos días, les saluda a su hermana Nilda Corona de la ciudad de Puerto Montt. Aquí estamos en el día sábado 12 de septiembre del 2026, entregando la preciosa palabra del devocional de este día, que se encuentra en Lucas capítulo 13, versículo 10. Una hermosa enseñanza a la cual le voy a dar lectura en el nombre del Padre, del Hijo y de su Santo Espíritu. La palabra dice así: enseñaba Jesús en una sinagoga en el día de reposo, y había allí una mujer que desde hacía 18 años tenía espíritu de enfermedad y andaba encorvada, y en ninguna manera se podía enderezar. Cuando Jesús la vio, la llamó y le dijo: mujer, eres libre de tu enfermedad. Y puso las manos sobre ella, y ella se enderezó luego y glorificaba a Dios. Pero el principal de la sinagoga, enojado de que Jesús hubiese sanado en el día de reposo, dijo a la gente: 6 días hay en que se debe trabajar. En estos, pues, venid y sed sanados, y no en día de reposo. Entonces el Señor le respondió y dijo: hipócrita, cada uno de vosotros no desata en el día de reposo su buey o su asno del pesebre y lo lleva a beber. Y a esta hija de Abraham que Satanás había atado 18 años, ¿no se le debía desatar de esta ligadura en el día de reposo? Al decir él estas cosas, se avergonzaban todos sus adversarios, pero todo el pueblo se regocijaba por todas las cosas gloriosas hechas por él. Padre, en esta hora he dado lectura a esta preciosa palabra, Señor, la cual solamente al leerla ya ha sido entregada, predicada, hablada, Señor, para aquellos que la necesitan en este día. Padre, quien haya abierto su corazón y la ha recibido, Dios mío, bendígalo, bendígala, glorifíquese allí, Señor, y provea para esa necesidad en ese corazón, en esa vida, en esa alma, en el nombre de Jesús. Amén. Gloria a Dios, gloria a Dios, gloria a Dios para siempre. Bendito sea el nombre del Señor. Era minusválida y tenía una desviación en la columna que le impedía enderezarse. Su necesidad de ella. Escuchó las enseñanzas de Jesús en la sinagoga durante el día de reposo, un día que estaba prohibido según la ley de aquellos varones de aquel tiempo. Al verla, Jesús la llamó y la sanó al instante. Mire, y comenzó a alabar al Señor de inmediato. El Señor es aquel que hace milagros y los está haciendo en estos tiempos. Hay una lección práctica en esto. Hoy en día el legalismo puede impedir que veas las necesidades de quienes te rodean. Hoy en día hay mucho legalismo. Se mira primero la persona, se mira primero, más que la necesidad, se mira la condición de quién o cuál pueda usar el Señor. Tengamos cuidado en eso. A veces quizás los que menos son mirados en medio de nosotros van a ser los más usados. Tengamos cuidado porque el que usa nuestras manos, nuestros labios, el que usa nuestra vida es el Señor. Somos un vaso. Somos un vaso solamente en las manos del Señor. Y termino con esto. Sanada y agradecida. Esta es la condición que debemos de tener nosotras hoy día, nosotros, como pueblo de Dios. Fuimos sanados de una lepra, fuimos sanados de torrentes que habían en nuestra vida, fuimos sanados de una condición tan mala, dañina. Lo único que debe de movernos hoy en día es ser agradecido, la gratitud de nuestro corazón. Que Dios les bendiga a través de esta preciosa palabra, como ha bendecido mi vida. Se despide su hermana Nilda Corona de la ciudad de Puerto Montt.
0: Gloria a Dios para siempre y esta vez hermoso devocional que nos traía nuestra hermana Nilda Corona. Oígame, mire, mire, mire, mire esta alabanza. El bombero por mano. A ver, a ver, a ver, que no pase el bombero por ahí. Los que están allí como que cierran y no cierran los ojitos. A ver.

0: está el fuego ahí entre Caimbo. En Curacautín. Por El Salvador, ¿cómo está el fuego?
1: 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Ahora Satanás.
0: A ver, ¿por dónde está mi hermanita Cecilia? ¿Cómo está el fuego en esta noche?
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0: Por dónde está mi hermano Remigio, ¿cómo está el fuego ahí junto a su esposa? Y por Temuquito, ¿cómo está el fuego?
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0: Por la isla ahí donde están mis papitos Mirta y Juan, ¿cómo estará el fuego ahí entre mis papitos ahí tomando matecito o están en las plumas? A ver, a ver.
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0: A ver, por Quilquilco, ¿cómo está el fuego ahí en Quilquilco? Ahí en El Salvador, como les decía, ¿cómo está el fuego? Óigame, no voy a preguntar por allá donde se encuentra nuestro director, ¿ah? Porque no sé si estará en sintonía, yo creo que no. Así que Dios sea bendiciendo la vida de nuestro director y lo sea fortaleciendo. Óigame, y por Puerto Montt, ¿cómo está el fuego ahí en Puerto Montt? Donde se encuentra mi hermano Orlando y mi hermana Yarela.
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0: Y por Argentina, ahí donde está mi hermana Hermi. ¿Cómo está mi hermana Hermi? ¿Cómo está el fuego en San Pablo? ¿Cómo está ese fuego en San Pablo, pues?

Aleluya, Dios sea fortaleciendo la vida de mi hermanita Hermi allí, que anduvo en una linda labor allí, también ahí en el servicio, en el culto. Dios fortalezca todo a todos mis hermanos que están en esta noche haciéndome compañía. Muchas, muchas gracias por estar allí escuchándonos y compartiendo, dejando sus mensajes, ya sea en Familia Aliento como por interno. Muchas, muchas, pero muchas gracias. Y vamos a comenzar a saludarle, sí, pues vamos a comenzar a saludarle a usted que me ha dejado sus mensajes en esta noche. Vamos a saludarle.

Vamos a comenzar a saludar a la audiencia silenciosa que está allí calladita escuchándonos, así que les quiero saludar a usted que está conectado en esta noche allí silenciosamente. Les saludo en el amor del Señor a usted que está allí en esta noche, que Dios nos ha permitido estar. Dios le bendiga, le fortalezca el Señor. A lo mejor está haciendo algo en su casita o tal vez está desde su camita, desde las plumitas, como le decimos nosotros, allí ya en el descanso. Así que antes que usted se me duerma, yo les quiero saludar. Amén. A usted que nos escucha y se goza con cada alabanza, mis amados. Así que muchas, pero muchas gracias. Saludo también a mi mamita Rosa, que está ahí en San Pablo, Claudia, Agustito. Dios te bendiga, le fortalezca el Señor, renueve sus fuerzas cada día. Y le saludo en el amor del Señor en esta noche, desde acá, desde San Pedro de Melipilla hasta San Pablo, donde se encuentra mi mamita y mi hermana y mi sobrino.

Saludo también a mi hermana Lorena González en esta noche, que está allí trabajando, haciendo las ricas hojarascas. Dice, Dios te use como siempre. Abracitos con mucho amor junto a Aileen, haciendo hojarascas. Dice, Dios les bendiga. Gracias. Dios también les bendiga. A ustedes que están por allí. Haciendo hojarascas, saluditos para ustedes ahí con mucho cariño y amor del Señor.

0: Saludo también a mi pastora Verónica González, que está por ahí en Curacautín trabajando. Sí, señor. Yo no sé si estará con el pastor trabajando o está solita avanzando ahí haciendo sus pedidos. Así que Dios bendiga tu vida, renueve tu fuerza allí. Así que abracitos cariñosos para ti. Así que abracitos, abracitos. Y yo quiero compartir porque nuestra pastora nos envió un audio. Voy a bajarle la música para escuchar este audio. A ver, vamos a bajar acá. Y nos vamos a ir al... ¡Ay, santo acá! Al audio que nos deja nuestra pastora Verónica González. A ver, ¿qué nos dice nuestra pastora?
1: Buenas noches, tía Elena, que el Señor le bendiga. Oiga, tía Elena, que oiga, tanto tiempo que no estaba haciendo el trasnoche, porque yo creo que le está costando, porque usted es muy buena para la pluma. Y yo creo que la pluma la llaman hasta ahora. Pues tía Elena, le saluda a la tía Benito. Tanto, tanto tiempo que no... ay, no salía la tía Benito, pero hoy día le quiere saludar, me está escuchándola y quiere enviarle un abrazo grande, pero grande, grande, grande, grande a la distancia. Y bien que le da sueño, ponga de palo de fósforo nomás o un escoche en los ojos. Tía Elena, le envío un abrazo grande y saluda a la tía Mirta. Ay, ¿a quién más está por ahí? A todos los niños que aún están trasnochando, porque los niños no deben trasnochar. Así que, acuéntense, niños. Tía Elena, que el Señor le bendiga, que Dios le fortalezca y le escucha fuerza. Para que pueda llegar hasta la una. Porque usted, uy, que está sufriendo con su plumita. ¡Un abrazo, tía Elena!
0: Bendito sea el nombre del Señor. No era nada, pastora Verónica. Era la tía Berito que nos...

0: Ahí estaba nuestra tía Berito saludándole en esta noche, mis amados hermanos. Dios bendiga a su vida que está allí trabajando, ¿eh? Está solita, dice, con el Señor nomás ahí. El pastor no está. Así que Dios sea bendiciendo la vida de nuestra tía Berito. Sí, hermano, hace mucho, mucho tiempo no salía en el trasnoche. Y sí, hermano, yo me acuesto muy, muy temprano. Y no anda muy perdida la tía Berito, ¿eh? Así que Dios me ayude, hermano. Como le ayude a ustedes también para que me acompañen, hermano. Y hasta donde Dios permita estar, ¿eh? No voy a asegurarle que voy a estar hasta las 1 de la noche, ¿eh? Hasta donde Dios nos permita estar, amén. Así que Dios nos ayude. Así que Dios sea ayudando nuestras vidas, fortaleciéndole. Nos ayude el Señor, ¿verdad? Ya, vamos a seguir saludando y tenemos otro audio. Así que vamos a bajarle por acá la música y tenemos otro audio acá. A ver.
1: Bendiciones, hermana Elena. Soy de acá de Chiloé, de la comuna de Kemche. Su hermana Elisa, la esposa del hermano Remigio. Muchas bendiciones, que tenga muchas bendiciones en esta noche en su programa. Y quiero cantar un coro, si me acuerdo. Amén.
0: Amén.

0: Porque una mirada de fe es la que te puede salvar. Bendición, hermana Elena. Siempre la estoy escuchando en Radio Aliento.
1: Amén, mi hermanita Elisa, amén. Dios bendiga su vida. Qué hermosos coros. Hermosos coros que nos hacía llegar en esta noche, mi hermanita. Muchas gracias. Gracias por estar ahí junto a su esposito. Gracias por compartir este saludo, estos coros. Dios me los bendiga. En gran manera, yo les envío un abrazo enorme, enorme en esta noche. Y Dios sea bendiciendo sus vidas de cada uno de ustedes, ¿ah? Así que gracias, gracias por su cariño, por estar siempre, siempre, siempre presente. Yo me río, hermano, porque me hacen reír a mis mensajes por interno, hermano, en el Señor. Y Dios me ayude, pues, hermano, me ayude el Señor. Ay, Señor. Bueno, ustedes me conocen como soy, hermano. Gracias por aguantarme, mi manera de ser, de transmitir. Muchas gracias por esa comprensión, por su cariño y por interactuar conmigo, pues. Así que gracias, le agradezco de verdad a cada uno de ustedes, mis amados, en el Señor.

Sigo saludando y saludo, me quedo en San Pablo nuevamente, y allí está mi hermanita Brisalia, dice, Dios le use poderosamente, amada hermana Elena, en el trasnoche radial, un abrazo, les amamos, aquí junto a mis bendiciones, junto a sus hijitos está Brisalia, así que te envío un abrazo, hija, junto a tus hijitos ahí donde tú te encuentras, Dios bendiga tu vida, siga fortaleciéndote el Señor, dando esas fuerzas para seguir adelante, hija. Así que un abrazo con todo mi cariño

0: Seguimos saludando en esta noche. Pues sí, señor. Y quiero nuevamente ir a un audio que está ahí. A ver, a ver. Vamos a ir a un audio, mis amados hermanos. Acá. Aquí está. Aquí está el audio y quiero escuchar este audio. Y quiero compartirlo también.
1: Dios le bendiga a mi hermanita Elena González, Dios le guarde junto a toda su familia, también a toda la audiencia, al hermano Boris que está escuchando, a todos un saludo. Y aquí va un poemita para suerte de la noche. Bueno, la verdad yo no voy, no sé si alcance de vuelta, no creo, sí, porque vamos a una media vigilia junto a dos hermanos más, a un lugar que se llama

0: porque el día de mañana nadie lo conoce, me encomiendo a Dios para que mi alma se goce en el Dios que me da la vida y la salud y siempre me demuestra su amor y virtud. Mi deseo es verle a Jesús el Nazareno, como ese glorioso día no habrá otro más bueno. Mi deseo final que cuando allá se pase lista, mi alma siempre esté muy lista, preparada para ver el rostro divino del que por mí a dar su vida vino. Con él oraba bajo el olivar. Con el que oraba bajo el olivar, quiero que mi alma se vaya a gozar, porque en el cielo tengo una morada, en Cristo mi alma siga enamorada. Y como hay una senda que el mundo no conoce, búscala para que en Cristo tu alma se goce. Y solo un poquito de tiempo esperemos y allá en el cielo a Cristo veremos. Y el oro y la plata no me han redimido, con la sangre de Cristo todo ha sucedido. En un pesebre humilde vino a nacer el que un día en tu trono blanco vamos a ver. Mi deseo final cuando mi carrera termine y mi alma se vaya al lugar que Dios le destine. Cuando mi cuerpo al final en paz descanse, mi alma para el cielo de un vuelo se lance. Mi deseo final es que nadie de pena esté llorando, sino que pase la noche glorioso himnos cantando. Y cuando me vayan al cementerio a sepultar, los coros de juventud canten sin descansar. Con todos los instrumentos vayan tocando, con todos sus uniformes vayan marchando. Los cuerpos de Dorcas, diácono y pastor, y las escuelas bíblicas canten al Salvador. Cuando en mi funeral me estén despidiendo, con trompeta, clarinete y arpa y saxo, bueno, los cielos me estarán recibiendo. Que Dios le bendiga y muchas bendiciones a todos en general. Un poemita de mi deseo final. Amén. Dios le bendiga.
1: Ahí estaba el poema con nuestro hermano José Ortiz. Así que Dios sea bendiciendo a su hijo donde anda. Ahí también se anda gozando en el Señor.
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0: Seguimos saludando en esta noche, sí señor, seguimos saludando y saludamos, quien primero nos saludaba era nuestro hermano y evangelista Boris Moyano Apablaza. Dice, Dios le use mi consierva Helen desde Futaleufu, un abrazo. Por ahí está nuestro director, Dios le bendiga junto a su esposa, lo fortalezca el Señor.
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0: Saludamos también al director de Radio Tomando de la Fuente, que también estamos saliendo por Radio Tomando de la Fuente en esta noche, así que saludamos a su director, a la esposita de mi pastor Nehemías Lara, y saludamos a toda la audiencia que está allí conectada a través de la Radio Tomando de la Fuente. Y nuestro pastor dice, bendito sea nuestro Dios que se logró desarrollar la transmisión de su bendecido programa de trasnoche, mi amada hermana Elena González. Amén, mi pastor. Bueno, ahí yo estaba escuchando la programación, pero hubo un momento donde ya no se pudo escuchar más la transmisión de Radio Aliento, hermano, porque creo que alguien por error se conectó a Radio Aliento y no pudo salir nuestro pastor con su programa, pero a Dios sea siempre la gloria que estamos aquí nosotros desarrollando la transmisión del Trasnoche Radial, hermano. Yo ahí le decía a mi esposito, capaz que yo tampoco haga trasnoche, le decía a mi esposito, y si no volví ahí la señal de la transmisión, pero más Dios allí pudo, Dios tomó pleno dominio y control también para poder estar saliendo con el trasnoche, y esto no es primera vez que pasa. varios programas muchas veces no

0: pueden salir porque por error se conectan al caster de Radio Aliento, así que más Dios nos ayude, ¿verdad? Así que, pero aquí estamos, pues, aquí estamos saliendo completamente en vivo.
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0: Por aquí está mi hermano Jovance. ¿Cómo está usted? ¿Cómo está la familia? Dice, Dios le bendiga grandemente, mi querida hermana Elena, desde casita, en sintonía, llegando recién de un hermoso culto. Gracias a Dios, mire. Dice, un abrazo así de grande, un fuerte abrazo en el amor de Cristo. Y yo digo, amén, mi hermano Jovance. Salúdeme ahí a toda la familia allí en casita. Salúdeme a mi hermana Ingrid, Lorenzo, a Gracielita, a todos ahí, salúdemelos. Dios bendiga sus vidas.

0: De Quilquilco nos trasladamos hasta la isla. No sé si mi mamita todavía está ahí, despierta. Dice, buenas noches, mi hijita amada. Dios te bendiga grandemente y el Espíritu Santo sea tu respaldo en este trasnoche. Recibe abracitos llenitos del amor del Señor junto a tu familia. Les amamos mucho. Y nosotros también. Así que Dios bendiga su vida. Mi papito Juan ya está allí descansando, recibiendo revelaciones. Así que Dios bendiga sus vidas en gran manera.
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0: Nos vamos hasta Temuquito. Y ahí está mi hermanita Esther. ¿Cómo está mi hermana Esther? Dice, buenas noches, mi amada hermana Elena, aquí en sintonía junto a mi esposo. ¡Mire! Abrazos con amor, cariño a su amada familia. La bendición de Dios te cubre en esta noche y yo digo amén. Gracias, mis hermanos, por estar allí en sintonía. Gracias por estar allí en el trasnoche. Pues Dios me los bendiga y los fortalezca. Les envío un abrazo ahí a los dos, bien apretadito.

Saludamos a mi hermano Remigio, ¿eh? Él es el esposo de mi hermana Elisa, que estaba cantando ahí en esos audios, ¿eh? Aleluya. Dios la siga fortaleciendo a su esposita allí, que siga cantando al Señor. Dice, muy buenas noches, mi hermana Elena. Bendiciones, Dios le use con poder y Espíritu Santo lo respalde. Un abrazo. Gracias, mi hermano Remigio. Muchas gracias. Ahí les saludo a ustedes como matrimonio. Dios me los bendiga en gran manera.

Saludo a mi hermana Cecilia que está por ahí. Muy tempranito ya me decía que iba a estar presente. Y ahí dice, Dios te bendiga. Gracias, mi hermanita Cecilia. A usted también la bendiga el Señor ahí donde usted se encuentra en esta noche. Abracitos con amor del Señor.

Saludamos a mi hermano Orlando Centurión, quien está por ahí. Dice, buenas noches, mi hermana Elena. Que el Señor le bendiga grandemente. Saliendo de un hermoso culto de niños, estamos en llama. Que el Espíritu Santo sea usando su vida en gran manera. Un abrazo grande en el amor de Cristo. Y yo digo, amén, mi hermano Orlando. Saludo para usted y para su esposita.

seguimos saludando y saludamos a mi hermana Ermi, quien me dejaba un saludito al interno. Y aquí en Familia Aliento me hice un abrazo lleno de bendición. Y yo digo amén, mi hermanita Ermi. Dios bendiga su vida, la fortalezca el Señor en esta noche también ahí en Argentina, porque ahora estamos al mismo horario. Así que un abrazo para usted. Sea grandemente bendecida y fortalecida, mi hermanita Ermi. Que está por aquí, dice, muy buenas noches, mi amada hermana Elenita. Dios te colme de sus muchas bendiciones y te use con el poder ya se me está trabando la lengua a esta altura de la noche, ya son las 11:04. Vamos de nuevo con el saludo. Dice, muy buenas noches, mi amada hermana Elenita. Dios te colme de sus muchas bendiciones y te use con el poder de su Espíritu Santo. Abrazo fraterno en el amor del Señor, con mucho cariño a la distancia para vos y tu familia. Maranata, Cristo viene. Gracias, mi hermanita Ermi, por su saludo, por su cariño. Dios bendiga su vida, le renueve su fuerza y tenga un descanso reparador.

Nos vamos hasta El Salvador y por allí está mi pastor Rigoberto de Paz. Saludamos a mi pastor, quien es director de Radio VIP, y saludamos a toda la audiencia que nos está sintonizando allí en ese hermoso país desde El Salvador. Óigame, entre mi pastor Rigoberto y mi pastor Nehemías, ¿cuánta distancia habrá del uno al otro? A ver, cuéntenme ahí al interno, ¿cuántas horas o minutos es la distancia donde usted, o es de pueblo a pueblo? A ver, cuéntenme.

0: pastor Rigoberto dice que alegría escucharle en esta hermosa noche. Le escuchamos junto a la familia. Dios le bendiga. Ah, y quiere, dice, hoja. Ah, alfajores, esos ricos alfajores que están haciendo ahí nuestras hermanas, ¿ah? Gracias, mi pastor, por estar ahí escuchándonos junto a la familia, dice que están. Así que un abrazo para toda la familia ahí en El Salvador. Y nuestro hermano Orlando se alegra de haber escuchado a la tía Berito, ¿eh? Está contento ahí de haber escuchado a la tía Berito. Sigo saludando y por aquí está mi hermano. Oiga, hijito, yo te estaba escuchando, estaba como incendio en el antel cantando, ¿eh? Como canta el señor, ¿eh? Hermoso. Allí estábamos junto a mi esposo, y hijito. Estaba con mi hermanito ocupada, por eso no te escribí, pero sí estaba la plena escucha yo ahí, ¿eh? Y dice así, que el Señor le bendiga a mi hermana Elena. Gloria a Dios en sintonía del hermoso trasnoche. Alabado al Señor, dice. Gracias, hijita. Y dice, tiene que durar hasta la una. Aleluya. Dios te bendiga, hijo. Te fortalezca junto a tus papitos. Ahí donde estás, seas grandemente bendecido.
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0: Saludo a mi hermano Robert, que está por allí también. Mire, ahí está mi hermano Robert Castillo. Dios me lo bendiga, mi hermano Robert. Un abrazo grande para usted y para todos ahí en casita.

gozo, puro gozo, dice mi hermano Lorenzo. Ahí está, pero gozándose en el Señor. Ya pues, envíenme allí una canción, unos coros ahí, pues sí, pues, para que yo no me goce sola en este trasnoche. Pues ya son las 11:08, está marcando mi computador. Aleluya.

acá me mire, mi pastor Nehemías me respondió la pregunta que hice, ¿eh? Que cuánta era la distancia de que había entre nuestros pastores. Y mi pastor Nehemías dice que son 97 kilómetros de distancia de donde él está hasta donde está nuestro pastor Rigoberto de Paz. Y dice que aproximadamente, dice nuestro pastor Nehemías, en vehículo son 2 horas y media. Mire, 2 horas y media en vehículo, la distancia que hay entre... Yo no sé si tendrán algún nombre como acá, porque acá en Chile, por ejemplo, donde yo estoy, es San Pedro de Melipilla. Avanzamos unos kilómetros más y está Melipilla. Yo creo que tiene que ser igual allí los nombres. Yo siempre digo El Salvador nomás, pero yo creo que ciertas distancias tienen que ir cambiando algunos nombres, ¿verdad? Así que mi pastor, estoy media preguntona hoy día, mi pastor. Así que esté ahí, me pueda ahí compartir ahí para nosotros, pues, para la audiencia que está aquí en sintonía del Trasnoche Radial. Así que ahí usted envíeme su alabanza, envíeme si tiene algún saludito para saludar usted mientras escuchamos esta alabanza.

estaba esta hermosa alabanza. Oígame, mire, mi pastor me comenta y me cuenta que el departamento de Usulután y el departamento de Cabañas, mire, así se llama, de la distancia donde está nuestro pastor Nehemías y nuestro pastor Rigoberto. Aquí sí que no sé si mi pastor Nehemías se encuentra en Usulután y mi pastor Rigoberto en Cabañas, parece que así es, sí. Y también nos dice que el país del Salvador está dividido en 14 departamentos. En 14 departamentos quiere decir que departamento es acá como nosotros le llamamos ciudades, ¿verdad? Que está por ciudades o comunas, allá le llaman departamentos. Mire, ¿ves? Oiga, qué interesante. Ah, muchas gracias, mi pastor, por compartirnos esta información. Como siempre nosotros decimos, yo siempre digo del Salvador nomás, pero ahora ya entiendo ahí, nuestro pastor Nehemías se encuentra ahí en El Salvador de Usulután y nuestro pastor ahí en Cabañas, ahí en El Salvador. Mire, ¿ves? Algo aprendí esta noche, ¿eh? Algo aprendí.

0: escuchar este hermoso... A ver, sí, llegó otro audio. Vamos a ir a escuchar este audio, ¿ya?
1: Gloria a Dios. Aquí está Scorpio, hermana Diana. Amén, así que Dios bendiga. Orando sin cesar, venceremos. Orando.

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0: Amén. Querido, bendiga, mi querida hermana Diana. Ahí están los coros que me pidió. Y estamos como incendio en este hermoso momento. Amén. Que Dios te bendiga.
1: Gloria a Dios para siempre. Mire este jovencito valiente cantándole al Rey que vive, al Dios Todopoderoso. Dios bendiga tu vida, hijito. Este es un jovencito, ¿ah? Sí, miren, ves, mire, no me recuerdo si tiene 15 o 14 añitos por ahí. Dios siga bendiciendo tu vida y me corrigen si yo estoy equivocada. Corríjanme nomás. Dios bendiga tu vida junto a tus papitos, Gracielita. Y gracias, gracias por compartirnos estos hermosos coros ahí. Así que te envío un abrazo grande, hijito, muy, muy grande en el amor del Señor. Y muchas gracias, pues gracias por compartirnos estos hermosos coros.
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1: Digámosle al Señor en esta noche, así pues.

Gloria a Dios. Allí estaba esa hermosa alabanza. Óigame, mire, mi hermano Lorenzo tiene 14 añitos, ¿eh? Yo le estaba sumando uno más ahí. Le estaba diciendo que era entre 14 y 15, pero tiene 14 años Lorenzo. Así que Dios bendiga la vida ahí de Lorenzo y de todos los jovencitos, los niños que están ahí en esta noche ahí y están trasnochando. Pues, ay, mi alma. Vamos a ir a escuchar, mis hermanos, estos coros, para estar pasando a la palabra del Señor en esta noche. Amén.

Ahí estaban en esos hermosos coros, mis amados. Ahora vamos a pasar a la palabra del Señor. Así que a ver cuántos están aún ahí con nosotros, acompañándonos para escuchar lo más importante, la palabra del Señor. Quiero compartir en esta noche la palabra del Señor, pero antes vamos a orar al Señor, pidiendo la dirección que viene de parte del Señor. Amén.

Amantísimo Padre Celestial, en esta noche vengo delante de su presencia, dándote gracias en esta hora, Señor, por esta oportunidad que usted me concede en esta hora, Señor, de estar presentando, Señor, este hermoso programa, Señor, del trasnoche. Señor, y en esta hora, Señor, presento mi vida ante ti, Señor, una vez más, pidiendo, rogando, Señor, su ayuda, rogando, Padre Celestial, que usted tome pleno dominio y control absoluto de mi vida, Señor, de mi ser, de mis pensamientos, Padre Celestial. Que no sea esta mujer que hable, sino que su Santo Espíritu. Padre bendito, en esta hora, Señor, encomiendo mi vida a tu presencia. Vaya usted, Señor, usándome, Señor, para tu gloria. Despeja mi mente, Señor, y llévese toda situación ajena a la voluntad.

usted, Señor, usted nos bendiga a través de su palabra, Señor. Usted, Señor del cielo, administre nuestras vidas, Señor, porque usted es el único que puede transformar, usted es el único que puede tocar las vidas, los corazones, amado Dios, a través de tu palabra. Porque tu palabra, Señor del cielo, es la que a nosotros, Señor, nos da, Señor, ese aliento, esas nuevas fuerzas, Señor, para seguir adelante. Porque usted, a través de su palabra, tiene palabras de vida eterna, Señor, para nosotros. Palabras de fortaleza, palabras de aliento, Señor. Y usted, Señor, en esta noche, Señor, háblenos por intermedio de su palabra. Usted sea exhortándonos, Señor, a través de ella. Señor, aquí está mi vida. Aquí estoy, Señor, ante ti, rogando su asistencia, su ayuda, Señor. Señor, úngeme, Padre, de mollera planta de mis pies, para hablar, Señor, de tu palabra. Que toda carnalidad en esta hora, Señor, muera, retroceda en tu nombre, Señor, y tu Espíritu Santo crezca, Señor del cielo. Y en esta hora, Señor, me dispongo en sus manos. Me dispongo, amado Dios, para que tú, Señor, hables a través de mis labios, dejando todo, Señor, en el nombre de Jesús. Amén.

ahí, si usted está en su camita ya en el descanso, pueda usted tomar su Biblia y abrirla en Gálatas. Allí en Gálatas va a estar la palabra del Señor en esta noche. Gálatas capítulo 5, versículos 16 al 26. Una palabra conocida que la he también hablado muchas veces. Quiero que usted en esta noche allí pueda leer juntamente conmigo. Amén. Y le doy lectura en el nombre del Padre, del Hijo y de su Espíritu Santo. Digo, pues, andad en el Espíritu y no satisfagáis los deseos de la carne. Porque el deseo de la carne es contra el Espíritu y el Espíritu es contra la carne. Y estos se oponen entre sí, para que no hagáis lo que quisiereis. Pero si sois guiados por el Espíritu, no estáis bajo la ley. Y manifiestas son las obras de la carne, que son adulterio, fornicación, inmundicia, lascivia, idolatría, hechicerías, enemistades, pleitos, celos, iras, contiendas, disensiones, herejías, envidias, homicidios, borracheras, orgías y cosas semejantes a estas, acerca de las cuales os amonesto, como ya os lo he dicho antes, que los que practican tales cosas no heredarán el reino de Dios. Mas el fruto del Espíritu es amor, gozo, paz, paciencia, benignidad, bondad, fe, mansedumbre, templanza. Contra tales cosas no hay ley. Pero los que son de Cristo han crucificado la carne con sus pasiones y deseos. Si vivimos por el Espíritu, andamos también en el Espíritu. No nos hagamos vanagloriosos, irritándonos unos a otros, envidiándonos unos a otros. Palabra del Señor en esta noche, mis amados hermanos que están allí conectados aún a las transmisiones de Radio Aliento, por que nos escuchan en Radio Aliento, Radio Tomando de la Fuente y Radio VIP. Dice: las obras de la carne y el fruto del Espíritu.

gloria a Dios para siempre. Las obras de la carne y el fruto del Espíritu. Aleluya. Nos ayude el Señor, ¿verdad? A cada uno de nosotros. Esta palabra primeramente es para mi vida. Aquí en Gálatas, en el capítulo 5 y en sus versículos 16 al 25, nos está enseñando que nosotros debemos vivir guiados por el Espíritu Santo. ¿Escuchó? Que nosotros debemos vivir guiados por el Espíritu Santo. ¿Para qué? Para poder vencer los deseos egoístas, mis amados en el Señor. Y que usted y yo podamos reflejar el carácter de Dios. Usted y yo. Nos ayude el Señor, mis amados hermanos. Porque muchas veces lo que menos reflejamos nosotros con nuestras actitudes, con nuestros actos, es el carácter de Dios. Y nos ayude el Señor, pues. Como les dije, esta palabra es para mi vida. Aquí, como les decía, en estos versículos nos enseña que usted y yo debemos vivir guiados por el Espíritu Santo. Su palabra dice: digo pues, andad en el Espíritu y no satisfagáis los deseos ¿de qué? De la carne. Porque el deseo de la carne es contra el Espíritu y el Espíritu es contra la carne. Y estos, ¿qué pasa con estos dos? Se oponen entre sí, para que no hagáis lo que quisieres. Bendito sea el nombre del Señor. Andar en el Espíritu. Este es el mandato principal. El apóstol Pablo, mis amados en el Señor, nos ordena a ustedes y a mí a vivir según el Espíritu Santo, el Espíritu de Dios. Y no satisfagamos los deseos de la carne, de la naturaleza humana, que es la carne, pues. ¡Ay, mi alma! Nos ayude el Señor a nosotros para poder renunciar a los deseos de esta carne. Nosotros vivimos en este mundo, pero nosotros no somos de acá, lo he dicho un montón de veces. Nosotros estamos de paso solamente, hermano. Y este mundo en el cual nosotros estamos viviendo, mis amados, está ofreciendo tantas cosas hoy en día. Nosotros como hijos de Dios que decimos ser, amado en hermano, tenemos que reflejar el carácter de Dios en nosotros. El apóstol Pablo, mis amados en el Señor, nos ordena a vivir según el Espíritu de Dios. Y no satisfagamos los deseos de esta naturaleza humana que es la carne. Bendito sea el nombre del Señor. Usted y yo vivimos una lucha constante. Nos ayude el Señor. Porque aquí su palabra es clarísima, hermano. Clara en la palabra del Señor. Espero que usted no me apague la radio en esta noche. A lo mejor usted quería otra palabra. Pero esta es la palabra que Dios ha entregado a mi vida para poder compartirla primeramente para mi vida y para todo aquel que está escuchando a través de las diferentes radios. Dios conoce nuestra vida. Dios conoce tu vida como conoce la mía, pueblo amado, iglesia que está ahí en sintonía. No nos olvidemos que usted y yo somos la iglesia del Dios vivo, la iglesia del Dios viviente, del Dios todopoderoso. Nos ayude el Señor, porque el deseo de la carne es contra el Espíritu, y el Espíritu es contra la carne.
y estos se oponen entre sí para que no hagáis lo que quisieres. Hay una lucha interna en nosotros. Como digámoslo así, es un conflicto constante entre la carne y el espíritu. Porque el espíritu está dispuesto, pero esta carne no, hermano. Nos ayude el Señor, hermano, en el Señor. Nos ayude Dios a nosotros para que nosotros podamos andar en el espíritu. Para poder, hermano, en el Señor someter a esta carne. Pero ¿cómo usted y yo vamos a someter a la carne? Hermano, en el Señor, avivando cada día el fuego del Espíritu Santo en nosotros. Con oración, con ayuno, con lectura de la palabra del Señor. Buscando el rostro de Dios. Porque si usted y yo no buscamos, hermano, vamos a darle lugar a la carne, a la carnalidad. Bendito sea el nombre del Señor. Como le decía, que nosotros vivimos una lucha interna, constante, entre el espíritu y la carne. Porque muchas veces, mi amado en el Señor, esta carne no quiere orar. Esta carne no quiere ayunar. Bendito sea el nombre del Señor. Pero ahí donde entra la lucha, pues, hermano. Entra ese conflicto. Porque el espíritu está dispuesto, pero esta carne no. Dice, pero si sois guiados, dice su palabra, por el espíritu, no estáis bajo la ley. Y manifiestas son las obras de la carne, dice, que son, nos ayude el Señor, adulterio, fornicación, inmundicia, lascivia, aleluya, idolatría, hechicería, enemistades, pleitos, celos, iras, contienda, disensiones, herejías, envidias, homicidios, borracheras, herejías y cosas semejantes a esta, acerca de las cuales os amonesto, como ya os lo he dicho antes, que los que practican tales cosas no heredarán el reino de Dios. Si usted y yo, siendo hijos del Dios vivo, practicamos todas estas cosas, iglesia amada, ¿qué dice su palabra? No heredarán el reino de Dios. Y nos ayude el Señor, porque Dios nos da una oportunidad cada día. Nos ayude el Señor, hermano. Aquí Dios nos está hablando, nos está advirtiendo de la naturaleza humana. Se manifiesta el pecado. Bendito sea el nombre del Señor. La idolatría, la brujería, los celos, los pleitos, las borracheras, las divisiones que muchas veces hay. Porque hay divisiones, hermano, hay. Muchas veces aparentamos lo que no somos. Aparentamos, hermano, en el Señor, y nos vestimos de oveja, pero somos unos verdaderos lobos rapaces. Aparentamos lo que no somos en las congregaciones, donde usted cada domingo, cada martes, cada jueves, cada viernes, yo no sé los días de culto que usted tiene, y va ahí vestido de ovejita. Pero y en la casa, o donde cuando nadie lo ve, son unos verdaderos lobos rapaces que están allí en el adulterio, en la fornicación, en la hechicería, practicando cosas que Dios a usted jamás lo ha mandado a hacer, en las envidias, en los celos, hermano, en el Señor, en las divisiones, hermanos amados. ¿Y sabe qué? Las divisiones también están dentro de la iglesia.
ahí en la casa del Señor. Nos ayude el Señor, hermano. Nos ayude para que Dios comience a cambiar, a transformar nuestra manera de vivir. ¿Cómo es su comportamiento cuando nadie lo está viendo? ¿Cómo se comporta Elena cuando nadie la ve? ¿Cómo se comporta Elena en la casa? ¿Cómo nos comportamos nosotros que decimos ser los hijos del Dios vivo? Somos hijos, hermano, en el Señor, que practicamos la idolatría, que practicamos el adulterio, la fornicación, la lascivia, la hechicería. Siendo hija, hijo de Dios, practico la hechicería. Dios reprenda al diablo en esta noche. Si estoy en edad adulterio, si estoy practicando lo que a Dios no le agrada, si estoy viviendo en la carne y no en el espíritu, bendito sea el nombre del Señor. ¿Cómo está mi condición? Nosotros podemos, hermano, en el Señor, hacernos y examinar nuestra vida a la luz de la palabra. Usted y Dios sabe cómo está su condición de vida. Yo le puedo engañar a usted, mi hermano, mi hermana, quien esta noche me está escuchando. Usted me puede engañar a mí, pero al Dios viviente no, porque Él está aquí conmigo, como está con usted. Él está día y noche viéndome. Él está conmigo cuando yo digo que yo estoy sola y comienzo a practicar cosas que a Él no le agradan. Y yo digo, aquí nadie me está mirando. ¿Cómo es mi comportamiento en la casa? Con mi esposo, con mis hijos. ¿Cómo es mi comportamiento, pueblo amado? ¿Me puedo examinar a la luz de la palabra del Señor? Nos ayuda el Señor, iglesia. Muchas veces nosotros, hermano, en el Señor comenzamos a fijarnos en los defectos de los hermanos. Muchas veces comenzamos a fijar la pajita que está en el ojo ajeno, pero no nos fijamos la paja que tiene nuestro ojo. No nos fijamos cómo estamos nosotros, cómo está nuestra condición de vida, hermano. Y comenzamos a hablar, a reprender. Arreglemos nuestra vida primero, hermano, antes de comenzar a hablar a los demás. Arreglemos nuestra vida, pongámonos a cuenta con el Dios viviente, hermano amado. Muchas veces somos muy buenos para juzgar, muy buenos para criticar. Cuando el hermano comienza a caer, ¿sabe lo que usted como pueblo, como iglesia debemos hacer, hermano, en el Señor? Comenzar a orar por aquel hermano que usted está viendo que está en decadencia espiritual. No comience, hermano, a hundirlo más en el fango donde se encuentra, como hoy día muchos hacen, hermano, en el Señor. Muchos comienzan a apuntar con el dedo sin ver su condición de vida primero. Nos ayude el Señor. Cada día nosotros como pueblo, como iglesia, para ponernos a cuenta con el Dios viviente,
dejar de estar en el adulterio, en la fornicación, en el pecado, en la mentira, hermano, en el Señor. Estar cometiendo brujerías, hechicerías, hermano. Que son cosas, hermano, que a Dios no le agradan. Comienzo a hacerle mal al hermano porque me cayó mal, porque me cae mal. O cuando el hermano tiene algo, comienzo a envidiarlo. No, hermano, que eso todo salga de nosotros, hermano amado. Bendito sea el nombre del Señor, los celos, los pleitos, los homicidios, hermano, en el Señor. Las borracheras, las herejías y cosas semejantes a esta, acerca de las cuales os amonesto, como ya os lo he dicho antes, que los que practican tales cosas no heredarán el reino de Dios. Mire, y aquí viene el 22, dice, más el fruto del Espíritu, ay Dios mío, es amor. Lo que menos hay en nosotros es el amor. Si usted no tiene amor, hermano, para con su prójimo, para con su hermano, entonces usted no ha conocido a Dios, porque Dios es amor, hermano, en el Señor. Dios es amor. Y este es el fruto, hermano, en el Señor, del Espíritu, que es el amor. Gozo, paz, paciencia en mi alma, benignidad, bondad, fe, mansedumbre, templanza. Contra tales cosas no hay ley. Están estos frutos del Espíritu en nosotros. Están los frutos del Espíritu en ustedes, mi hermano amado. Está el amor, está el gozo, está la paz. Está esa paciencia, esa benignidad, la bondad, la fe, la mansedumbre, la templanza. Que son los frutos del Espíritu. Muchas veces no tenemos esto, más tenemos los frutos de la carne, hermano, que los frutos del Espíritu. Es el amor. El gozo, hay gozo. Hay gozo, hermano, en el Señor. Hay paz en su vida, en su hogar, en su matrimonio, en su familia. Hay paz. ¿Sabe qué? Cuando comencé a caminar, cuando comencé, hermano, en el Señor, porque yo conocí al Señor a mis 16 años. Pero caminaría como un mes, mes y medio más o menos, y no seguí en las cosas del Señor. No seguí. Porque no hubo quien me instruyera. Y yo era muy jovencita. Y no puse la mirada donde tenía que ponerla, que era en el blanco perfecto, que es Cristo Jesús. Ahí es donde nosotros tenemos que poner nuestra mirada. Y comencé a caminar, hermano, en el Señor, como a mí me parecía que estaba bien. Caminé y caminé por mucho tiempo. Conocí a mi esposo, me casé. Pasé muchas cosas. Pero siempre Dios ponía hijo suyo para hablarme a mi vida. Dios, en medio de cada tormento, de cada tribulación que viví, pasé, hermano, Dios estuvo ahí. Dios estuvo conmigo. Cada sufrimiento, cada dolor, hermano, en el Señor, lo pasé con el Señor. Porque Él nunca me dejó. Fui yo la que lo dejé a Él. Fui yo que le solté la mano. Y viví los días más angustiosos, más tristes de mi vida, por mucho tiempo. Porque fuera de Dios, hermano, usted no encuentra paz. Usted no encuentra el gozo, usted no encuentra nada fuera de Dios. Solamente usted va a encontrar amargura, tristeza, llanto, dolor.
Eso es lo que nosotros encontramos, hermanos amados. Cuando nos apartamos del Dios vivo, conociendo la verdad, hermano. Bendito sea el nombre del Señor. Se viven muchas cosas fuera de los caminos del Señor. Yo a usted no le voy a decir que el caminar es fácil porque sería una mentirosa, hermano. Los caminos del Señor no es fácil. Pero con Dios todo es posible. Viví mucho tiempo, hermano, en el Señor, en la tristeza, en la amargura llena de rencores, de odio en mi corazón. Por lo que viví, hermano, en el Señor. Pero ¿sabe qué? Después llegué acá a vivir al norte. Acá estaba con Jeremy José. Llegué a vivir junto a mi hermana Verónica. 23 años, 24 años tenía cuando comencé a caminar nuevamente en los caminos del Señor. Pero no volví a la iglesia por una prueba mía, no. Volví a la iglesia por una prueba que estaba viviendo mi pastora Verónica. Yo iba a la iglesia para pedir ayuda por ella, para que oraran por ella. Fue una prueba de un año que mi hermana vivió. Y yo iba a la iglesia. Cuando ella terminó su prueba, comenzó la mía. Porque Dios me habló muchas veces. Muchas veces me habló el Señor. Y yo no entendí ni obedecí. ¿Sabe, hermano? Iba a la iglesia, pero yo seguía siendo la misma persona. En mi mesa había de todo. Manjares. Pero ninguno de ellos, hermano, en el Señor lo podía disfrutar. ¿Por qué? Porque habían pleitos en mi casa. Había contienda. Había muchas cosas. Lo que menos estaba era el amor. Lo que menos estaba era la paz. El gozo. No había nada de eso. Seguía siendo la misma mujer arrogante, soberbia, altiva, altanera, peleonera. Porque era muy peleadora, hermano. Y mi esposo ahí me soportaba, me aguantaba. Pero cuando Dios tomó el control y el dominio para doblegar a esta mujer, comenzó a poner ese amor. Y pude conocer el amor de Dios. Por eso puedo hablar de esta palabra, hermano. Porque la carne, hermano, en el Señor empezó a salir y comencé a vivir conforme Dios me iba guiando a su Espíritu Santo. Empezó a poner esos frutos del Espíritu en mi vida. El amor, el gozo, la paz que no conocía, hermano, porque no lo conocía. Y Dios puso esa paz en mi hogar, en mi matrimonio. Y podíamos disfrutar, hermano, en el Señor. Nos podíamos sentar a la mesa. Y está esa paz, el gozo, el amor. Bendito sea el nombre del Señor. Los frutos del Espíritu, hermano, en el Señor. Por eso es tan importante, mi amado, en el Señor, que usted y yo podamos, hermano, en el Señor, someter a esta carne, dejarnos moldear por el Señor, que Él tome el control y el dominio de nuestras vidas, para que Él nos cambie, nos transforme, y nos haga libre por el poder de su palabra. Bendito sea el nombre del Señor.
Nos ayude el Señor, hermano, para que esté el amor. Porque si en su casa no está el amor, entonces usted no ha conocido a Dios, porque Dios es un Dios de amor. Si en usted no está el gozo, si no está la paz en su casa, en usted, con su esposo, con sus hijos, con su familia, hermano, en el Señor, de nada nos sirve, hermano amado. Y nos ayude el Señor a nosotros. Para someter a esta carne. Bendito sea el nombre del Señor, hermano. La paciencia, la benignidad, la bondad. Usted es bondadoso. Hay fe. Está la mansedumbre en usted, en mí. Hay mansedumbre. La templanza, hermano, en el Señor, son frutos muy diferentes, hermano. La mansedumbre y la templanza, por hermano, la bondad, la misericordia. Muchas veces nosotros no somos misericordiosos. Cuando Dios tiene misericordia de usted y de mí, hermano, en el Señor, Dios tiene misericordia. ¿Por qué nosotros no tener misericordia, hermano? Cuando Dios demuestra su misericordia cada mañana, cada día, demostrándolo. La fidelidad de Dios son demostradas, ese amor tan grande, tan maravilloso, son demostrados, hermano amado. Es tiempo de que nosotros nos dejemos moldear. Es tiempo que nosotros nos dejemos guiar, instruir, hermano amado, por su palabra, guiados por su Espíritu Santo, hermano. Mi hermana que está ahí, bendito sea el nombre del Señor. Nosotros a veces somos muy rápidos para airarnos. Airaos, pero no pequéis, dice su palabra, hermano. Nos ayude el Señor para no pecar, hermano. ¿Hasta cuándo, hermano, vamos a estar en esta condición? ¿Hasta cuándo, hermano amado, le vamos a dar lugar a la carne? Es tiempo, hermano, en el Señor, que nos dejemos someter. Que la carne comience a ser dominada por el Espíritu Santo de Dios, hermano. Bendito sea el nombre del Señor. Hoy día yo puedo decir que en mi casa hay gozo, hay paz. Hay amor, hermano amado. Bendito sea el nombre del Señor. Contemos testimonios reales, vivos, hermano. Bendito sea el nombre del Señor. Pero los que son de Cristo han crucificado a la carne con sus pasiones y deseos. Si vivimos por el Espíritu, andemos también por el Espíritu. Espíritu, aleluya. Nos ayude el Señor, hermano. No nos hagamos vanagloriosos, irritándonos unos a otros, envidiándonos unos a otros. Mire, no nos irritemos, pues, hermano, dice su palabra. No nos envidiemos el uno al otro. Usted alégrese por lo que su hermano tiene. Alégrese de corazón, hermano, en el Señor. Nos ayude el Señor cada día a nosotros, hermano. Para que nosotros, hermano, no seamos esas ovejitas disfrazadas, hermano. Que no estemos disfrazando de oveja y seamos unos verdaderos lobos rapaces. Que los frutos del Espíritu estén en nosotros. Que cada día los vayamos cultivando, esos frutos. Que vayamos cultivando el amor, el gozo,
la paz, la paciencia, la benignidad, la bondad, la fe, la mansedumbre, la templanza. Bendito sea el nombre del Señor. ¿Para qué hablar de la paciencia, hermano? ¡Ay, Señor! ¿Para qué hablar de ella? Nos cuesta, hermano, nos cuesta tener paciencia. Sobre todo cuando ahí, hermano, muchas veces los hermanos no hacen la lucha. O nuestros propios familiares, hermano, no hacen la lucha. Poder guardar silencio. Poder callar. Cuesta, hermano, cuesta. Sí, hermano amado. No vamos a decir que es fácil, porque no, hermano, no es fácil. No es fácil callar. No es fácil, hermano, en el Señor. Pero con Dios es posible. Bendito sea el nombre del Señor. ¿Cómo está nuestra vida? Ahí en su casita. Respóndase usted mismo. Dígase, Elena, ¿tienes los frutos del Espíritu? ¿Le has dado lugar a los frutos del Espíritu? ¿Y le has dado lugar al Espíritu Santo para que las obras de la carne mueran en ti? ¿Y le dé lugar a los frutos del Espíritu Santo? Pregúntese ahí en su casa. Hágase esa pregunta. ¿Cuáles son los frutos que usted más tiene allí? ¿Son las obras de la carne o los frutos del Espíritu? Bendito sea el nombre del Señor. Muchas veces no tenemos ningún fruto del Espíritu. Nos ayude el Señor. Muchas veces la arrogancia nos brota por los poros, la soberbia, la altanería, la arrogancia, la altivez. Nos ayude el Señor para que eso comience a caer de nosotros, a salir de nosotros. Nos ayude el Señor en estos tiempos, mi amado. ¿Cuánta misericordia ha tenido Dios para conmigo, para con usted? Que día a día que usted puede contemplar una mañana, ver un día más, un resplandor más del sol que alumbra. Porque Él intercede ante el Padre por nosotros. Porque el amor de Dios es tan grande que nosotros no lo vamos a entender ni comprender jamás. Nosotros le fallamos todos los días al Señor, hermano. El que me diga, no, hermana, yo no fallo, mentira. Porque todos fallamos. De una y otra manera, hermano. De una y otra manera le fallamos al Señor. Y ahí Él intercede ante el Padre diciendo, Padre, perdónalo. Padre, una oportunidad más. Una oportunidad más. Así cuando nuestros hijos, hermanos, cometen algo, nosotros le decimos una oportunidad más, hijo, pero la próxima no. El Padre también, hermano, en el Señor nos da una oportunidad porque intercede. Bendito sea el nombre del Señor por nosotros. Mi hijo, mi hija, Elena todavía no está lista. Todavía le falta. Nos ayude el Señor. Nos ayude Dios, hermano. Para poder ponernos a cuenta con el Dios vivo. Para reflexionar. Para examinarnos en esta noche. Poder examinarnos a la luz de la palabra del Señor, hermano,
¿Cómo está nuestro caminar? ¿Cómo está nuestra vida? ¿Cómo está nuestro corazón? Bendito sea el nombre del Señor. Él es un Dios grande, un Dios real, un Dios lleno de misericordia, de amor. Su bondad, su fidelidad. La fidelidad de Dios es eterna. Nosotros somos infieles, día a día. Somos faltos, somos pecadores. Pero ahí está Él demostrando su misericordia, su amor y su fidelidad. Alabado sea el nombre del Señor. Comencemos a examinarnos. A decirle, Señor, mira mi vida. Señor, he pecado. Señor, estoy cometiendo adulterio, fornicación, hechicerías. Pero hoy día quiero que tú comiences a cambiar, a transformar mi vida. Saca la tristeza, la amargura que está embargando mi vida, mi alma, mi espíritu, que está agobiado, que no me ha dejado por tantos años, meses, no sé cuánto tiempo llevas en esa condición. Dígale al Señor en esta noche, Señor, mira, porque Dios sabe cómo estás tú. Dios conoce tu condición de vida, iglesia. ¿Qué le podemos ocultar al Dios viviente que todo lo sabe, todo lo conoce de nosotros? Mira lo que estoy pasando, lo que estoy viviendo. Necesito ser cambiado, necesito ser transformado. Dígaselo al Señor. Saca todo lo que está en mí. Lávame y límpiame cada día más. Mira cómo estoy. Lleno de tristeza, de amargura, porque cuando nosotros nos apartamos de Dios, iglesia, encontramos tristeza, amargura, dolor. El enemigo atormenta nuestra alma, nuestro espíritu. Y Dios es el único que viene a colocar sosiego, viene a colocar la paz, el amor, la armonía a nosotros. ¿Por qué le has permitido al enemigo atormentarte? ¿Por qué le has permitido al enemigo que entre a agobiarte? Cuando Dios un día te hizo libre, cuando Dios quiere sanarte, cuando Dios quiere libertarte, como Dios quiere restaurar tu vida, cortar las ataduras, las cadenas que atan tu vida. Él pagó un precio tremendo por nosotros. ¿Hasta cuándo vas a estar así, pueblo? ¿Hasta cuándo vas a estar en la condición que te encuentras? Si ahí está, ahí está, a tu lado, con su mano extendida hacia ti. Está allí con su mano extendida hacia ti, porque Él nunca te ha dejado. Somos nosotros que le dejamos, nos alejamos de Él. Es tiempo de que volvamos, es tiempo de que dejemos las obras de esta carne en la cual hemos estado viviendo. En esas pasiones, en las hechicerías. Bendito sea el nombre del Señor. Dios quiere lavar tu corazón. Dios quiere cambiarte. Quiere transformarte. Pero está en ti que tomes una decisión. Está en ti en que abras el corazón al Dios vivo para que entre y more en tu vida, en tu hogar,
en tu matrimonio y en tus hijos. Está en ti. Está en ti que tomes una decisión esta noche. Está en ti que le abras la puerta de tu corazón para que Él comience a cambiar, a transformar. Bendito sea el nombre del Señor, para que Él comience a restaurar, para que Él comience a hacer ese cambio, para que Él comience a transformarte de adentro hacia afuera, para que Él comience a sacar lo que está allí en tu vida y en tu corazón, para que esas ataduras comiencen a caer, para que esos yugos comiencen a podrirse, para que tú seas cambiado y transformado por el poder de su palabra, para que en tu vida esté allí, en tu hogar, esté la paz, esté el gozo, está esa mansedumbre, la templanza, para que estén los frutos del Espíritu en tu hogar, en tu vida, en tu corazón. Ahí está el Señor. Ahí está el Dios viviente. El Dios vivo que cambia, que transforma. Así como un día cambió y transformó a esta mujer que está aquí. Esta mujer que no valía nada. Esta mujer que hermano en el Señor hablaba inmundicias. Esta mujer soberbia, orgullosa, arrogante. Y le di el lugar que Dios se merecía. Y Dios comenzó a cambiar, a transformar mi corazón. Y comencé a ver, hermano, en el Señor. Comencé a ver ese cambio que Dios hizo en mí. Y si hoy día soy lo que soy, es por la pura gracia y la misericordia de Dios. Yo nada sé. Nada sé, hermano. Y si hoy día estoy en pie es por la gracia y la misericordia de Dios. Y aún me falta tanto, hermano, en el Señor. Tanto me falta. Solamente le digo al Señor, Señor, tú seas el que guíe en mi vida. Porque soy una mujer falta, una mujer pecadora. Pero tú guíame con tu Santo Espíritu. Guía mi vida, le digo cada día, porque yo sola no puedo, yo no puedo sola, yo necesito del Dios viviente en mi vida para poder caminar, para poder avanzar, iglesia, necesito del Dios vivo en mi vida, necesito este Dios maravilloso. Bendito sea el nombre del Señor. Dios quiere hacer algo glorioso en ti. Mujer, varón que está ahí. No sé lo que tú estás viviendo. No sé lo que tú estás pasando. No sé cómo está tu condición de vida en esta hora. Pero Dios quiere cambiarte. Dios quiere transformarte. Porque ahí está el Dios viviente. Que sana, que transforma, que cambia. Bendito sea el nombre del Señor. Padre, en esta hora de la noche vengo delante de su presencia. Gracias, Rey. Gracias por esa presencia gloriosa en mi vida. Gracias, Señor. Porque sin ti nada soy. Sin ti nada puedo hacer. Necesito de ti cada día. Solamente soy una vasija, Señor, en tus manos. Solamente soy barro en tus manos, Rey de la gloria. Mira, Señor, ahí está tu iglesia, está tu pueblo, Señor. Señor de la gloria, mira, Señor.
Hay corazones, Señor, quebrantados. Señor, en esta noche, Señor, embarga su vida, su hogar. Señor, allí, Señor, comienza, Señor, a cambiar. Comienza a transformar, Señor, corazones, Señor. Comienza, Padre mío, Señor, a lavar, a limpiar, Señor. Mira, Señor de la gloria, tu iglesia, tu pueblo, Señor del cielo, corta, Señor, esas cadenas. Reprende en esta hora, Señor, todo espíritu de hechicería, Señor. Reprende todo espíritu, Señor, de idolatría, Señor, que están aposentados, Padre mío, en los hogares, Señor. Que comiencen a caer, Señor, por el poder de tu palabra. Comienza a libertar, Señor, comienza a cortar, Señor, esas cadenas, Señor, que por años, por tiempos, Señor, han atado, Señor, a tu iglesia, a tu pueblo, Rey de la gloria, a los libres, Señor, para tu gloria, a los libres, Señor, para tu gloria, Señor del cielo. Liberta, Señor, liberta, lava y limpia, Espíritu Santo. Allí, Señor, comienza, Señor, a lavar, a cambiar, a transformar. Porque tú eres el único que puede cambiar, Señor, el corazón. Tú eres el único que puede administrar esas vidas, esas almas, Señor. Tú eres el único que puede cortar, Rey de la gloria, todo lo que está, Señor, en la iglesia, en el pueblo, Señor. Cambia, Señor. Transforma, Señor, ese pensamiento. Señor, retroceda todo espíritu, Señor, ajeno a su voluntad. Todo, Señor, pensamiento que atormenta, Señor, las vidas del joven, de la señorita, Señor, de los niños, del anciano, Padre Santo. Usted, Señor, cambie y transforme esas vidas, Señor. Sus ángeles acampen alrededor, Señor, de los hogares de tus hijos e hijas, Señor. Levanta, Señor, esos vallados en esta hora. Levanta, Señor, del cielo vallados, Señor. Levanta, Señor, su iglesia. Levanta, Señor, tu pueblo, Señor. Señor, y reprenda todo espíritu contrario, Señor. Todo espíritu contrario, Rey de la gloria, sea reprendiéndolo en el nombre de Jesús, Padre. Usted conoce, Señor. Usted conoce, Señor, cada uno de tus hijos, los cuales están conectados de diferentes partes, naciones, Señor. Usted, Señor del cielo, en esta hora, Señor, allí, Señor, fortalece. Alienta, Señor, al que está caído, Señor. Dele nuevas fuerzas, Padre Celestial. Sea fortaleciéndolo, Señor, alentándolo, Rey de la Gloria. Señor, en esta hora, Señor, damos toda la gloria, la honra a usted, Señor del cielo, al merecedor de todo, Señor, de todo, porque tú te lo mereces todo. Te mereces toda la gloria, la honra, la alabanza, la pleitesía. Te lo mereces todo, Padre. Gracias, Señor.

Gloria a Dios para siempre. Qué precioso es la presencia del Señor, hermano. Es maravillosa. Su presencia es maravillosa, de verdad que sí. Cuando nos embarga, inunda nuestras vidas, nuestro corazón, todo nuestro ser. Quiero saludar a quienes se han ido añadiendo. Saludo con cariño. A ver, ¿dónde quedamos, Anenante? Está por aquí. Aleluya. Aquí. Por aquí está mi hermanita Marta Anticoy. Dice: buenas noches, mi amada hermana Elena. Mi Señor le respalde con el Santo Espíritu de Dios, aquí escuchándole junto a mi esposo. Por ahí está mi hermanita Martita, junto a mi hermano. Así que un abrazo para ustedes como familia, como matrimonio. Dios renueve sus fuerzas cada día al Señor. Ahí mi hermano Jovan se dice: santo, santo. Por aquí está mi hermano José, dice: Dios le bendiga grandemente, mi hermanita y amiga Elena González. Y familia, yo recién llegando de una media vigilia, gracias a Dios, desde la hermosa localidad de Arco Iris. Mira, mire, junto, dice, a una comisión de hermanos. Dios bendiga, renueve sus fuerzas, mi hermano José. Dios sea bendiciéndole su vida. Y aquí mi hermanita Esther, da glorias al Señor por la palabra. Mi hermana Nilda dice: muy buenas noches, amada hermana Elena, aquí recién ya en casita al descanso, dice. Y también glorifica la palabra del Señor mi hermana Hermi, María, mi pastora María Rosalba, mire, desde ya, desde...

Señor. A Dios sea siempre la gloria, hermano. Era la palabra que el Señor tenía para nosotros, para nuestra vida en este día de hoy, hermano. Yo doy gracias al Señor por esta bella oportunidad que me concedió después de mucho tiempo que no hacía trasnoche, hermano. De verdad que no se había dado la instancia ni la oportunidad de estar en un trasnoche hace mucho tiempo. Y mi hermano, cuando ahí me preguntaba el día viernes, yo le dije, amén. Solo con la ayuda del Señor, hermano. Solo con la ayuda de Dios nosotros podemos salir en victoria. Porque nosotros, por nuestras capacidades, nosotros qué podemos hacer si nosotros no somos nada sin el Señor. Todo lo podemos en Él, hermano. Somos más que vencedores en Cristo Jesús. Y doy gracias al Señor por sus vidas de ustedes que están allí acompañándonos. Mire a los 36 conectados que están allí en la aplicación, no es menor. Yo doy gracias al Señor por sus vidas y por los que están a través de Radio Tomando de la Fuente, Radio VIP también agradecer. Gracias por estar enlazando el trasnoche en este día. Doy gracias al Señor por esta bella oportunidad que Él me concedió, hermano, de estar saliendo al aire en el trasnoche. Y gracias a usted por permanecer allí. Pensé que todos se habían ido a las plumas, pero allí estaban, atentos a la palabra del Señor. Así que muchas gracias por haberme acompañado, por haberme permitido dejar de entrar en esta noche y en su casita. Tal vez usted está de su dormitorio, de su pieza, de su cuarto, allí en la intimidad de su hogar. Gracias. Gracias por dejarme de entrar en esta noche a su hogar y estar compartiendo alabanzas, la palabra del Señor junto a ustedes. Yo comienzo a despedirme, mis amados, en esta noche, porque nosotros también tenemos que ser prudentes, ¿verdad? Hay muchos de ustedes que se tienen que levantar muy tempranito porque tienen culto por la mañana. Hay otros que pueden disfrutar un poquito más sus plumitas porque tienen culto por la tarde. Pero igual hay una responsabilidad, ¿verdad? Como nosotras, dueñas de casa.

que trabajan todo el día, hermano, todos los días. Pero aún así ellos también colaboran en casita. Así que doy gracias al Señor por esta oportunidad y por sus vidas. Mis amados, como les dije, me comienzo a despedir agradeciendo su linda sintonía en este día de hoy. Mis amados hermanos, sean grandemente bendecidos, sean sus fuerzas renovadas en esta noche. Dios les dé ese descanso reparador a ustedes allí en su vida. Amén. Y antes de irnos, vamos a ir a escuchar esta hermosa alabanza

Ahí estaba esa hermosa alabanza, eres polvo nada más. Sí, pues somos polvo nada más, por hermano. Ay, aleluya. Quiero compartir un alimento para su alma, para los que están escuchándonos en radioaliento.net. Dice así: y esta es la promesa que Él nos hizo, la vida eterna. Primera de Juan 2:25. Para mis hermanos de radioaliento.net, para quienes nos escuchan en Radio Vid desde El Salvador, allí dice: Jesús les dijo, yo soy el camino y la verdad y la vida, nadie viene al Padre sino por mí. Juan 14:6. Para mis hermanos que nos estuvieron escuchando en Radio Vid, para mis hermanos que nos sintonizaron en Radio Tomando de la Fuente, dice: como el siervo brama por las corrientes de las aguas, así clama por ti, oh Dios, el alma mía. Salmos 42:1. Ahí estaban los alimentos para el alma. Radio Aliento, Radio Vid y Radio Tomando de la Fuente. Que Dios sea bendiciendo sus vidas, de cada uno de ustedes, mis amados hermanos. Y como les decía, mire, adelante, no le, el pastor Nehemías Lara me dejó más detallado, hermano, en el Señor, el país. Pues mire, el país del Salvador está distribuido en tres zonas, dice: la zona occidental, zona central y zona oriental. Y el pastor Rigoberto de Paz está en la zona central del norte, y nuestro pastor Nehemías está en la zona oriental del sur. Mire, ¿ves? Ahí está más completa la información que estábamos dando adelante, ¿eh? Así que damos gracias a nuestro pastor Nehemías Lara por compartirnos esta información. Gracias, mi pastor. Gracias por enlazarnos también en el trasnoche, ya en esta noche ya. Sí, noche ya, ya. Y yo me despido, pues, me despido de toda la audiencia del Salvador. Nos reencontraremos en una nueva oportunidad, si es la voluntad del Señor. También me despido de los auditores y nuestro pastor Rigoberto de Paz. Me despido. Gracias, mi pastor, por enlazarnos en esta noche. Que Dios bendiga su vida, le fortalezca junto a los suyos y Dios les dé un descanso reparador a todos los que estuvieron ahí conectados. Y me despido por nuestra radio, pues, radioaliento.net. Gracias, mis amados en el Señor, por estar ahí. Gracias por quedarse hasta el final acompañándonos. Dios bendiga su vida, les guarde, les fortalezca y les dé un descanso reparador este Dios maravilloso, poderoso que tenemos nosotros. Gracias, mis amados. Y nosotros nos despedimos hasta una nueva oportunidad, si es la voluntad de Dios. Amén. Bendiciones. Hasta pronto. Vaya al descanso ahora. Sí, Señor. Vaya a descansar. Vaya sus plumitas. Disfrute sus plumitas. Dios me los bendiga en gran manera. Les amo. Y muchas gracias por su linda sintonía.

hemos finalizado nuestro trasnoche en Radio Aliento. Será hasta una próxima oportunidad. Dios les bendiga.

Amigo, gracias. Muchas gracias, Pastor Randle. Yo tengo ganas de cantar hoy. Cuando siento que el Espíritu Santo está haciendo algo dentro de mi corazón, me da ganas de llorar, que es raro que yo llore, y me da ganas de cantar. ¿Está bien si canto una? No por ustedes, por mí. Y por lo que está haciendo Dios aquí. Tú me viste a mí.

Hoy leía a Pablo y el apóstol Pablo comienza una de sus cartas, aunque no voy a predicar de allí, pero dice: no saben cuánto los amo y cuánto los extraño. Y si él habla con ese amor es porque experimentó ser amado por el Padre Celestial. Y una de las experiencias más grandes que podemos tener cuando venimos a la iglesia es que podemos entrar en una atmósfera de ser amado, cuidado por el Padre, pero también por esto, el cuerpo de Cristo, que es la iglesia de Jesús. Y a la cuenta de tres, por favor, ahí mismo donde está, préstale tus brazos a Jesús, voltea por un momento y abraza a uno, dos, tres, cuatro personas ahí cerca, hazle saber que son amados por el Padre, que son bienvenidos a la casa del Señor, que Jesús te ama mucho, te ama mucho.

0: Qué bendición. Pastor Danilo, Pastora Gloriana, los amo mucho. Donde quiera que estén, envíenle este mensaje. Pastor Randa, te quiero mucho. Gracias, Pastora Alexandra, por tenernos aquí. Y dos sillas más. Hay una rubita linda que me tiene el corazón robado. Mi esposa y mis tres hijos que están aquí, los amo mucho. Gracias por estar aquí sentados. Guapo. Salieron tan guapos, se parecen a su mamá. Oye, tienen que escuchar la nueva canción que le acabo de hacer a Chari. Se llama Enamorado. Está en las plataformas digitales. Lo hicieron unos barranquilleros colombianos, la música. Así que es un son cubano, cha, cha, cha. Ay, ay, qué lindo estar enamorado. Bueno, pero tengo que predicar. Juan capítulo 14, versículo 6. Jesús dijo algo contestándole a los discípulos la pregunta que ellos tenían de decir, ¿cómo podemos saber el camino? Muéstranos el camino. Y Jesús lo que va a decir lo habla uno porque se presenta como Él es la salvación del mundo. Y dos también, queriéndoles anunciar a los discípulos que ya mismo iba a ascender a los cielos y no iba a estar más físicamente con ellos. Y en esta pregunta que hace Tomás, Jesús responde uno de los pasajes favoritos para mí, versículo 6 del capítulo 14 de Juan, y dice: yo soy el camino, la verdad y la vida, contestó Jesús. Nadie llega al Padre si no es por mí. Si ustedes realmente me conocieran, conocerían también a mi Padre, y desde ya, desde este momento, lo han conocido porque me han visto. Jesús dice, repito, yo soy el camino, la verdad y la vida. Pero cuando uno piensa en este pasaje, es natural pensarlo en que Jesús está hablando, como le dije anteriormente, que Él es la salvación del mundo. Sin embargo, lo que Dios ha puesto en mi corazón de compartirles esta tarde es que también este pasaje abarca muchos temas del mundo, en especial uno que hoy quiero compartirles en el nombre de Jesús. Y Jesús dice: yo también soy el camino para que tus relaciones que están quebradas sean restauradas en este 2018. Nosotros solamente pensamos en que Jesús es el camino a salvación, pero también Jesús es el camino para todos los problemas difíciles reciban su remedio, en especial las relaciones. Todos somos seres relacionales, nos necesitamos el uno al otro. De hecho, hoy quiero hablar de familia, y al hablar de familia tal vez podemos abarcar muchos tipos de familia ahora mismo: la madre soltera con sus hijos, el padre soltero, los hijos que se están criando con los abuelos, infinidades. Pero sin embargo, quisiera agarrar una partecita que Dios me ha estado ministrando mucho a mi corazón, y es la relación entre hermanos de sangre. Levanten las manos los que tienen hermanos de sangre, por favor. Casi todos tenemos hermanos de sangre. Y usted que es hijo único, no se preocupe, que al final del mensaje también hay un mensaje para usted. Pero las relaciones entre hermanos, hoy quiero tomarlo como ejemplo, y usted entonces aplíquelo a sus relaciones. Pero quiero decirte que Él es el camino para que todo pueda solucionarse. Hablando de hermanos, particularmente tengo que decir que tengo dos hermanos bien guapos y una hermana hermosa. Somos cuatro en casa: mi hermano mayor Juan, luego sigue este guapo, y luego mi hermano Josué y mi hermanita Soar. ¿Cuánto no daría por volver a tener otra vez nuestra infancia como antes? Uy, jugábamos, peleábamos, no se ría, a usted también le pasó. Jugábamos, peleábamos, nos reconciliábamos, la pasábamos muy bien. Pero ya hoy todos estamos adultos, tenemos nuestras propias familias, vivimos en distintos lugares, y cuando aprovechamos juntarnos, los disfrutamos tanto, tanto que volvemos a contar las historias que hicimos cuando éramos chiquitos. ¿Quiere escuchar una historia de cuando éramos pequeños? Bueno, yo era el creativo de casa, no dije el de maldad, era el creativo, me la pasaba inventando. Juan era, no sé, el que mandaba, y Josué era el de la conciencia. Un día fuimos a visitar un lugar, una familia en un campo muy lindo allá en Venezuela. Y mientras estábamos, mientras mis papás estaban hablando, Juan, Josué y yo nos fuimos a un camión muy grande, esos tractores que tiene una pala de verdad, de recoger tierra, y estaba oxidado. Así que Juan, el mayor, me dijo: Daniel, ¿a que no le mueves la palanca? Y le dije: claro que la muevo. Y Josué, el de la conciencia, dijo: Daniel, no la mueva, esto puede funcionar y nos puede meter en problemas. Y Juan dijo: ¿a que no te atreves? Y yo: claro que me atrevo. Y Josué dijo: Daniel, nos va a meter en problemas. ¿A que no te atreves? Claro que me atrevo. Nos va. Hasta que no aguanté y moví la palanca, y aquel tractor comenzó a moverse poquito a poco, poco a poco. Juan desapareció. Josué se fue a correr a llamar a mi papá para que viniera a mi ayuda, y a mí, no sé qué me pasaba, me dio con irme al frente del camión y tratarlo de parar. Cuando por fin llega alguien a tratar de parar el camión, llegaron como 15 personas asustados. Josué se encargó de llevar bien el mensaje. Uy, ese día me dieron los 15 y todos los demás diciendo: Daniel, Dios te protegió la vida. ¿Cómo no daría por repetir esos momentos de infancia? Cuando miro la Biblia acerca de relaciones de hermanos, me he dado cuenta que muchas de ellas fueron muy quebradas. Por ejemplo, Caín y Abel. Caín y Abel presentaron una ofrenda ante Dios. Ellos eran los hijos de Adán y Eva, y uno lo hizo con un corazón correcto, el otro no, y ya saben lo que pasó. Dios aceptó la ofrenda de Abel, y Caín se puso tanto enojo en su corazón que llevó a Abel a pasear y allí lo mató. Así que esa historia no terminó muy bien. Luego entonces está Jacob y Esaú, estaba leyendo de ellos, y ¿saben lo que pasó? Esaú era el mayor, pero Jacob le roba la primogenitura a Esaú, y desde que se la roba pasó toda la vida huyendo porque su hermano Esaú lo estaba buscando para matarlo. Eso no terminó muy bien. Y luego leí acerca de José y sus hermanos. José dice que se levantó con un sueño y le dijo a sus hermanos: soñé que ustedes estaban postrados ante mí adorándome. Eso no le gustó a los hermanos, así que se levantaron contra él y lo iban a matar, pero decidieron venderlo por amor a su padre. Decidieron venderlo a los egipcios, y bueno, el papá pasó toda una vida pensando que su hijo había muerto. Esa situación no terminó muy bien. Y aún nuestro Señor Jesucristo, en un momento que estaba enseñando, se acercaron y le dijeron: maestro, ahí a la puerta está tu mamá y tus hermanos y vienen a buscarte. Y Jesús les contesta y dice: díganle a ellos que mis hermanos son los que están aquí sentados, estos son los que están haciendo la voluntad del Padre. Me parece que Jesús estaba un poco incómodo por lo que estaba pasando, y cuando lees un poquito más te das cuenta que efectivamente sus hermanos creían que él era el Mesías. Sin embargo, estaban un poquito descontentos porque Jesús no se comportaba como el rey que ellos estaban esperando. En otras palabras, tenían una falsa expectativa de lo que Jesús, ¿verdad?, tenía que hacer. Abro un paréntesis para hablarle a los padres en este día. A veces tenemos que no tener una falsa expectativa de nuestros hijos. A veces queremos que nuestros hijos terminen haciendo lo que nosotros estamos haciendo. Sin embargo, Dios nos dice: tú ámalos, discípulalos a través de mi palabra, y no te preocupes de lo que harán, porque yo tengo cuidado de ellos. Ya yo tengo un plan y un propósito sobre sus vidas. No tengas una falsa expectativa con ellos. Y cuando veo todas estas relaciones de hermanos en la Biblia, me doy cuenta que la mayoría de ellas fueron quebradas. Sin embargo, sentado un día en la iglesia escuchando un mensaje que no tenía que ver con lo que estoy hablando, pero el Señor comenzó a ministrar a mi corazón, y pensé: caramba, todas estas historias de hermanos que acabo de decirles tienen algo en común. Y es que algo o alguien se hizo intencional en provocar división en ellos. Repito, lo que tienen en común es que algo o alguien se hizo intencional en provocar división entre ellos. En el caso de Esaú y Jacob, la mamá tuvo mucho que ver. En el caso de Caín y Abel, se creyó la mentira del maligno. En el caso de José y sus hermanos mismos también. Y en el caso de Jesús, sus hermanos también tenían que ver. Algo, alguien se hizo intencional en provocar quebranto en esta relación. Y entonces allí comencé a llorar. No lloro mucho, pero ese día lloré porque el Espíritu Santo sentía que me estaba hablando y me estaba diciendo: las relaciones rotas, Daniel, sí tienen restauración cuando alguien se levanta intencionalmente a producir transformación y a decir: basta ya, esta herida no puede continuar, tengo que producir un cambio en el nombre de Jesús. Jesús no tenía que venir a la tierra a morir por nosotros. Sin embargo, se hizo responsable y vino a la cruz del Calvario para morir por nuestros pecados, haciéndose responsable e intencional para que el pecado no nos destruyera y nosotros tuviésemos hoy en día vida y vida en abundancia. Daniel, ¿de qué me estás hablando intencionalmente? Escuché en estos días un psicólogo de la Universidad de Pittsburgh. Este hombre dijo, se sorprendió porque en una entrevista radial estaban hablando, entrando llamadas. Él estudia las relaciones humanas y comenzaron a entrar muchas llamadas y eran personas, hombres y mujeres, dentro de 30 a 50 años de edad, que estaban llorando porque necesitaban pedirle perdón a su hermano, a su hermana, porque hace tiempo que no se hablaban por cualquier situación que sucedieron. Y él se impresionaba de esto, como también el corazón de Dios está impresionado en este día. Y yo quiero decirte, antes de continuar predicando, este 2018 está comenzando y una de las cosas que Dios te pone en las manos y te ofrece de sus manos a las tuyas: hijo, hija, estoy listo para ayudarte a restaurar tus relaciones que están siendo quebradas. No hay nada imposible para mí. Para ti y para mí sí es imposible, pero para Dios no hay nada imposible. Daniel, ¿a qué te refieres de ser intencional? Char y yo, esta rubita linda, qué bueno que te sentaron aquí. Tuvimos una conversación con una señora y la señora nos contó su historia y nos dijo que su esposo se había ido de casa, que no quería saber nada de ella. Le dijo: me voy de casa, no voy a volver, no quiero saber nada de ti. Y le dijimos a la señora: ¿y qué hiciste? Ella dijo: fui donde el pastor. Llevaba pocos días de conocer del amor de Jesús. Y le dije al pastor: pastor, estoy escuchando dos voces. Estoy oyendo las voces de mis vecinas que me dicen: divórciate, te lo hizo fácil. Pero por otro lado estoy escuchando, creo que la voz del Espíritu Santo, que me está diciendo: yo estoy listo para ayudarte a restaurar tu matrimonio. Y el pastor le dijo: ¿qué vas a hacer? Ella dijo: bueno, yo creo que es más fácil divorciarme, pero sin embargo voy a ir por lo que me está diciendo el Espíritu Santo. Voy a comenzar a orar por mi esposo. Y yo la detuve en la historia y le dije: espérame, tu esposo no te estaba escuchando, estaba a la distancia. Y ella dijo: Daniel, ¿acaso no escuchaste lo que hizo Jesús con el siervo del centurión? El centurión era un jefe de ejército que se acercó donde el maestro y le dijo: maestro, mi criado está enfermo. Y Jesús dijo: voy a sanarlo. Pero el centurión dijo: no vayas, yo sé que tú tienes autoridad a la distancia, porque yo que soy jefe de ejército, a la distancia envío la palabra y me hacen caso. Cuánto más tú que tienes poder y vienes de los cielos, desde aquí envía la palabra y a la distancia mi criado va a recibir sanidad. Y yo quiero decirte en esta tarde que mientras tú estás sentado aquí recibiendo de la gloria de Dios, a la distancia los tuyos también están siendo impactados por lo que tu espíritu está recibiendo en este momento, en el nombre de Jesús. Y le dije a la señora: ¿qué hiciste? Y me dijo: comencé a orar a la distancia. Y ella dijo: oré sin saber lo que decía Oseas capítulo 2 versículo 6. Dice: que tus oraciones sean como un cerco de espino, de tal manera que rodeen a tu cónyuge y lo hagan sentir tan incómodo que diga: me tengo que regresar a casa porque mejor me va en casa que como me está yendo ahora. No es brujería, es palabra de Dios. Y le dije: ¿qué pasó? Ya me tenía entretenido. Y le dije: ¿qué pasó? Y me dijo: a los 2 años mi esposo regresó a la casa. Y le dije: espera, espera, ¿no es que Dios contesta al otro día de qué oras? Y me dijo: no, si Dios hubiera respondido mi oración al otro día y él hubiera regresado a casa, yo lo hubiera sacado de la casa. Porque mi carácter no estaba formado. porque mi lengua, uy, dice Proverbios que en la lengua está la vida, el poder de la vida y de la muerte, pero también más adelante dice que en la lengua de la esposa está el poder de levantar a su esposo como un rey o de pisotearlo. Y ella dijo, si él volvía, mi lengua, perdón que use esta frase, no estaba domada. Pero esos 2 años Jesús lo utilizó para poner su amor y su gracia y su carácter dentro de mí, de tal manera que cuando mi esposo entrara por la puerta, encontrara la imagen de Jesús en mí. Y eso fue lo que lo derritió, el amor y la gracia de mi Señor Jesucristo. Aleluya. Y le dije, ¿qué pasó? Y nos dijo, a los 2 años entró por la casa pidiéndome perdón. Y cuando me vio tan cambiada y vio a Jesús en mí, me dijo, preséntame a Cristo que te ha cambiado tu vida. Y producto de la reconciliación de ellos dos, nací yo. Ahora, escuche. No se suponía que yo estuviese aquí. Pero alguien se hizo intencional en traer la gloria de Dios a sus generaciones. ¿Qué pasaría si alguien de los que está aquí sentado entiende este mensaje y dice, yo no soy víctima de seguir el mismo capítulo de dolor y de herida? Algo tengo que hacer para levantarme y traer la gloria de Dios. Por eso Jesús dijo, yo soy el camino, la verdad y la vida. Porque si tú me traes a tus relaciones, el poder de Dios va a comenzar a producir transformación en tu casa, en tu familia, en tus relaciones, en tu gente. Mi mamá no solo oró para que Dios produciera un milagro en su matrimonio y en la vida de mi papá. Mi mamá también oró porque quería marcar a sus hijos y a los hijos de sus hijos. En estos días estaba con Natán manejando. Mi hijo, bueno, nuestro, lo hicimos los dos. Nuestro hijo menor de 12 años. Y mientras yo manejaba, él iba al lado, íbamos solos. Y me dijo, papá, quiero decirte algo. Él me dijo, me quiero casar. Y le dije, tan rápido, Natán. Me dijo, no, cuando sea el tiempo. Y me dijo, quiero tener una esposa tan hermosa y llena de Dios como mamá. Y le dije, muy bien, hijo. Y me dijo, y quiero que cocine tan rico como mamá. Y le dije, muy bien, hijo. Después me dijo, papi, quiero tener 6 hijos. Y le dije, uy, tienes que trabajar mucho, hijo. Y después me dijo, papi, y quiero que Dios me dé una idea para inventar algo que me traiga muchos beans. Y le dije, muy bien, hijo. Se quedó callado y al rato me dice, papi, tú pudieras llamar a abuelo, que es mi papá. Dile, abuelo, que el próximo pastor voy a ser yo. Porque mis papás son pastores en Puerto Rico. Ahora, le voy a echar salsa a los tacos. ¿Se entendió? Voy a exagerar. ¿Usted se imagina yo levantando el teléfono y llamando a mis papás diciéndole, hey, el que heriste es a mi mamá? Borrachón, mujeriego, ¿verdad que no? Tuve la dicha de llamarle y decirle, hey, buen papá, buen esposo, buen hijo de Dios, tu nieto quiere ser como tú. Y le dije a Natán, a quien tú tienes que llamar es a la abuela. Porque ella fue la que se hizo intencional en traer la gloria de Dios y creer que Jesús era el camino para que se solucionara todas las cosas. Un día Jacob se levantó y dijo, no puedo seguir durmiendo de esta manera, no duermo tranquilo, no concilio el sueño, vivo huyendo de mi hermano Esaú porque me ha estado buscando para matarme. Si acabó esto, me voy a encontrar primeramente con Dios y voy a rendir mis relaciones a los pies de Dios y le voy a decir, Señor, estoy cansado de estar huyendo, estoy cansado de vivir con esta ansiedad, yo necesito que me cambie. Hay alguien probablemente que está así aquí que dice, Daniel, no no tengo paz, necesito la tranquilidad. Jacob se encontró con el mismo Dios y le dijo: Dios, hasta que tú no me cambies, no cambies esta identidad, no saques este dolor, no te voy a dejar tranquilo. Yo necesito un cambio en mi vida. Y Jesús te dice: estás en el lugar correcto. Yo soy el camino, la verdad y la vida, y el que viene al Padre yo no lo echo fuera. Y dice la Biblia que Jacob se hizo intencional y comenzó a enviar mensajes a su hermano Esaú diciéndole: quiero verte, quiero que sepas que estoy arrepentido, quiero que sepas que necesito tu perdón, quiero que sepas que te amo. Y comenzó a enviar regalos y regalos y regalos hasta que un día lo encontró cara a cara. Ponga su mano en su corazón por un momento. Ahí está una estrategia divina para restaurar relaciones. A lo mejor un café, a lo mejor enviar un regalo, a lo mejor una llamada, a lo mejor un texto. Y si es seguro, envía a los sobrinos, porque los sobrinos preparan el camino. Pero yo oro a Dios en esta tarde que el amor de Dios te abrace como nunca antes y puedas entender que tú no estás solo, Dios está contigo. José miró a sus hermanos frente a él y no lo reconocían porque estaba todo cambiado, había pasado tantos años. Y José dijo, se tuvo que ir atrás a llorar amargamente. Era su oportunidad para vengarse de sus hermanos. Sin embargo, salió secándose las lágrimas y dijo: para este momento Dios me trajo para hacerle bien a ustedes, a mi familia y a mi pueblo. Y le dijo: yo soy José, el que ustedes un día vendieron y querían matar también, pero yo los perdono y los amo. Y fue intencional en doblegarse y traer la gloria de Dios en ese momento. Pero yo quiero terminar diciéndote en esta tarde que el que se hizo intencional realmente y de quien tenemos que aprender es nada más y nada menos que nuestro Señor y Salvador Jesucristo. Porque Jesús, dice la Biblia, que vino a este mundo y creció y estaba fortalecido, y antes de comenzar su ministerio, dice la Biblia que fue bautizado por Juan el Bautista. Y al ser bautizado por Juan el Bautista estaba listo para comenzar su ministerio. La noche antes de comenzar su ministerio tuvo una vigilia donde comenzó a orar. Y en medio de la oración dice la Biblia que Dios les dijo: prepárate, te voy a indicar a quiénes escoger como tus discípulos para que puedas continuar esta jornada que te voy a dar. Yo esta tarde, con mucho respeto, voy a invitar a cuatro hombres que quiero mucho, un momentito. Naki, por favor, Pastor Naki, venga para acá. Quique, por favor, ven para acá. Tony, que te quiero mucho, ven para acá. Pastor Hope, ven para acá un momentito. Quiero que vean esto, por favor. Porque este es Jesús de Nazaret. Voltea al que está al lado, dígale: este es Jesús de Nazaret. Dice la Biblia, en Mateo, qué guapos se ven. No, no van a cantar, se los prometo. Mateo capítulo 4 versículo 18 dice la Biblia que mientras Jesús caminaba por el mar de Galilea, Jesús comienza a escoger a sus discípulos, y dice que él vio a un hombre llamado Simón Pedro. Este es Simón Pedro. ¿Se parece a Pedro? No, este es Pedro. Entonces al revés.
1: Sí.
0: Vio a Simón Pedro que estaba, eran pescadores y estaba pescando, y le dijo: Simón, desde hoy no serás más un pescador de peces, sino que ahora serás un pescador de hombre. Ven y sígueme. Simón significa Petrus en griego, pero también significa el primero y también significa revelación. Simón fue el primero que caminó sobre las aguas, ¿verdad? Y Dios lo ayudó. Simón es el primero que confiesa que Jesucristo es el Hijo de Dios, que es el Señor. Simón significa revelación. Pedro es revelación. Y no sé si está entendiendo lo que estoy diciendo, pero cuando lo llama, no solamente lo llama como un simple pescador, él tiene el concepto de pescador, pero le está llamando afuera su esencia y le dice: Pedro, sobre ti voy a fundar el concepto de la iglesia. Pedro, a ti te daré las llaves de la iglesia. Pedro, sobre ti voy a establecer grandes cosas. Sobre ti mucha gente recibirá la revelación que yo soy Jesús, el Hijo de Dios. Pedro fue el que se paró entre 3,000 personas después que vino el Espíritu Santo y predicó, y todos los 3,000 reconocieron a Cristo como Señor y Salvador. Pedro, eres más de lo que piensas. Pedro, haré de ti cosas grandes. Pedro, ven a servirme, te llamo. Escuche. Pero la revelación no puede caminar por sí sola. La revelación necesita un balance. Y por eso le dice a Pedro: Pedro, ¿quién es el que está a tu lado? Y le dice: este es Andrés, mi hermano. ¿Es quién? Andrés, mi hermano. También es pescador. Y le dice: Andrés, tú vas a hacer el balance de Pedro. Porque tu nombre significa varonil, pero significa experiencia. Andrés había sido discípulo de Juan el Bautista. Y esa experiencia que adquirió con Juan el Bautista, ahora se convierte a la escuela de nuestro Señor Jesucristo y le dice: voy a poner a trabajar junto la revelación con la experiencia, para que la experiencia balancee la revelación y la revelación balancee la experiencia. Y son hermanos de sangre. No, no ha captado el mensaje, iglesia. Son hermanos de sangre. En otras palabras, Jesús lo que está diciendo es: yo voy a levantarme intencionalmente. Y 4 de mis discípulos van a ser hermanos de sangre para enviar un mensaje al mundo que lo que yo creé sí funciona y no se va a volver a quebrantar por nada. Daniel, ¿qué tiene que ver Pedro y Andrés conmigo? Que tus hermanos, Dios ha depositado en ellos algo que tú necesitas. Y Dios ha depositado algo en ti que ellos necesitan. Y que tal vez se hirieron y se quebrantaron las relaciones porque hablamos de otros temas que no nos unían, sino que nos separaban más. Pero Dios te dice: te voy a dar una tarea en el 2018. Descubre lo que he puesto en tu hermano que no puse en ti. Y descubre lo que he puesto en ti que no puse en él. Y únanse para que vean que este diseño que yo formé sí funciona y el maligno no va a destruirlo más. Por favor, quédense aquí, pero no tomados de la mano. Perdón. Y dice la Biblia más adelante ahí, que entonces Jesús, ¿quién eran estos? Revelación y experiencia. Y entonces se encuentra nada más y nada menos con Juan. ¿Sabes cuántos años tenía Juan? Uy, me dio ganas de llorar otra vez. ¿Sabes cuántos años tenía Juan aproximadamente cuando Jesús lo llamó? 17 años de edad. Le hablo a los hermanos mayores aquí. Tu hermanito, tu hermanita te necesita. Juan, su nombre significa amor y misericordia. Este es el que todo lo ve bien. El que abraza a todo el mundo. Si se puede meter al infierno y predicarle a todo el mundo allá, también le predica. Estoy exagerando. Porque está lleno. Tú eres como yo, Juan. Yo soy así. Yo le veo bien a todo. Amo a todo el mundo. Para mí todo el mundo es bueno. Pero Jesús dijo: Juan, eres amor y misericordia, lo que el mundo necesita. Pero yo tengo que balancearte. Porque no puedes caminar el mundo así. tú necesitas a Jacobo. Jacobo era hermano de sangre de Juan. Y dice la Biblia que cuando Jesús los encontró, estaban remendando reses. Remendando. Redes. Redes. Qué bueno que eres tú que me sostienes, Espíritu Santo. Redes. Estaban remendando redes. ¿Estaban qué? No te oigo. ¿Estaban qué? Profetizo en el nombre de Jesús que este 2018 te levantas como un remendador de relaciones. En el nombre de Jesús, lo que se rompió por cualquier mentira del diablo, o cualquier desilusión, o cualquier tema, o cualquier cosa, que se levante, y te levantas como un remendador de redes. Y le dice: desde ahora en adelante no serán remendadores de redes para peces, serán remendadores de relaciones. Y Jacobo significa guerrero, el que ora, espiritual, el que le da en el carcañae. Entonces le está diciendo a Juan: Juan, tú eres puro amor y misericordia, pero solo en la vida tú no puedes funcionar. Tú necesitas un balance. Se llama Jacobo, guerrero espiritual. Pero Jacobo, tú solo no puedes funcionar, porque si no, le volarías la cabeza a todo el mundo. Tú necesitas y entonces yo me pregunto, porque sé que estás pasando por tu mente ahora mismo: ay, Daniel, si tú supieras cómo es mi hermano o mi hermana. Ese se levanta y cree que da justicia y si él fuera como yo, todo pasible. Pero tu hermano también se está quejando de ti: oh, es que tú eres tan buenazo con todo el mundo. Y Dios dice: si ustedes pusieran a los pies míos las virtudes que les he dado. Porque Dios no unió solamente familias y hombres. Dios unió unción y poder y esencia que Él mismo puso en ti para cambiar al mundo. Porque estos son los mismos que Jesús dijo en un día que iba a subir a los cielos: vayan por todo el mundo y prediquen el Evangelio. Y tengo que acentuar algo. No sé qué Dios tiene con el número 12, pero todo el número 12 es significativo, porque Dios es intencional en que caminemos en par. No podemos caminar solo, necesitamos caminar juntos, porque nos necesitamos los unos a los otros. Y les dijo: ustedes vayan por todo el mundo y prediquen mi evangelio. Y estos dos no solamente compartieron con Jesús 3 años, sino que siguieron el ministerio juntos como hermanos. Las relaciones de hermanos rendidas a los pies de Cristo sí funciona. Puedo decirle dos cosas más. Uno de los discípulos de Jesús, de los 12, era su propio hermano. Se llamaba Simón. No Pedro, el otro Simón. Y ese Simón significa flexible. Fue el único, a diferencia de los otros discípulos, que entendió lo que su hermano estaba haciendo. Y fue parte de los 12. Que sus otros dos hermanos, Jacobo y Santiago. Jacobo es el que escribe el libro de Judas, y ese libro está increíble porque habla del poder de Dios, cómo Dios descendió al mismo infierno, le quitó las llaves al diablo y tomó autoridad para darnos a nosotros vida y poder. Pero Santiago habla de la lengua y dice: cuiden la lengua, porque es un pequeño miembro que puede incendiar un bosque grande. Porque él experimentó haber criticado a su hermano porque no lo entendía, pero después que lo ve resucitado dice: de verdad este es el Hijo de Dios. Y comienza a escribir cosas nuevas. Prepárate, porque hay un capítulo nuevo que se van a escribir en tus relaciones. Es lo que pasó de dolor, solo es un capítulo, pero no es el fin de la historia. Hay algo que Dios tiene para ti, para tu casa, para tus relaciones. Estos dos vieron cuando Jesús calmó la tempestad en medio del mar, y me imagino que uno le dijo al otro: hermano, Cada vez que tú veas tormenta en tu vida, clama a Jesús, Él te puede ayudar. Ellos dos vieron cuando Jesús repartió los panes y los peces. Y cuando lo estaban repartiendo, me imagino que uno al otro se habló y dijo: hermano, el mismo Dios que me bendice a mí, te va a bendecir a ti. El mismo Dios que va a hacer que me vaya bien a mí, te va a ir a ti. Y no voy a decir quién, pero uno de ellos, de esos cuatro, dijo: Jesús, ¿pudieras decirle al Padre que cuando subiéramos a los cielos, siente a mi hermano a la derecha tuya, perdón, y al otro a la izquierda? Y Jesús dijo: eso no me toca a mí, eso le toca a mi Padre. Pero yo les digo algo: si ustedes quieren ser el mayor, aprendan a ser el menor. Si quieren ser grande, aprendan a servir. Y lo que voy a decir es una opinión muy personal mía. Si a ti Dios te ha bendecido mucho, no es, ay, no lo tome como un regaño, pero no vayas a la casa de tu hermano a hablarle en su cara todo lo que posees y lo que tiene. Porque el que tiene más no es para hablar lo que tiene, es para humillarse y servirle al chiquito y decirle: aquí estoy para bendecirte, aquí estoy para cubrirte, aquí estoy para amarte. Termino con esto. ¿Se entiende lo que estamos hablando, no? Daniel, tú no sabes qué clase de relaciones yo tengo. Y hay relaciones que implica desórdenes mentales. Tal vez no estoy predicando de eso, eso requiere otros parámetros. Pero tal vez me preguntas: Daniel, ¿cómo puedo ser intencional para comenzar a que mis relaciones se restauren otra vez? Te voy a dar tres consejos fáciles. Uno, vuelve a creer que Dios tiene el poder para restaurar tus relaciones. Vuelve a creer, porque tal vez habías perdido la fe en eso. Dos, vuelve a orar por tus relaciones y preséntasela a los pies de Cristo. Y número tres, vuelve a leer la Biblia, porque Dios te va a dar estrategias para cómo acercarte y restaurar las relaciones. Porque es muy probable que tú salgas de aquí motivado diciendo: voy a llamar a mi hermano y le voy a pedir perdón, y a lo mejor no encuentres la respuesta que estás esperando. No lo hagas sin que leas la poderosa palabra de Dios, porque aquí hay estrategias que Dios te va a dar, que vas a tener que apuntar en un papel, y de acuerdo a esas estrategias divinas vas a ir a hacer lo que Dios te está haciendo para que se restauren tus relaciones. Porque esta vez no se van a restaurar por tus esfuerzos humanos, se van a restaurar porque están a los pies de Cristo, y porque es un plan divino que va a venir y se va a poner en tu corazón para que puedas abrazar a los tuyos una vez más. Jesús luchó hasta el final por sus propias familias. Y mire lo que pasa en Hechos 1. Hechos capítulo 1 dice que dice la Biblia que todos los discípulos de Jesús, más su mamá y sus hermanos y sus hermanas, todos comenzaron a subir al aposento alto, porque iban a esperar la promesa del Espíritu Santo. Era la promesa que Jesús les había hecho, y dijo: vendrá el Espíritu Santo y los llenará con poder y les capacitará para que vayan a llevar mi mensaje. Y Hechos comienza a decir que ahí estaban sus hermanos y sus hermanas, porque creían, y todos compartían el pan, y todos se sentaban a la mesa, y todos se amaban y se cuidaban. Y vino el Espíritu Santo y los unificó y los unió. Yo me imagino que en ese momento quien estaba riéndose mucho de bien era nuestro Señor Jesucristo, diciendo: se logró, el Espíritu Santo vino a unificar y a cumplir mi propósito de restaurar las relaciones. No sé si entiende lo que estoy diciendo, pero aquí en esta tierra está el Espíritu Santo y está listo para ayudarte a restaurar tus relaciones, a unificar y a unir lo que Dios desea que se una. Él está dispuesto a ayudarte, porque el día del Pentecostés no solo se celebró la llegada del Espíritu Santo, se celebró la unificación y el cumplimiento de ver que toda la familia de Jesús estaba rendido a su propósito. Ponga su mano en su corazón y levanta tus manos al cielo. Hay una promesa en el Espíritu Santo de que tu familia venga a los pies de Jesús. Señor, y yo oro en esta tarde que cada persona que está aquí pueda ser abrazado por tu amor y pueda ser abrazado por la fe que hay en ti, de que tomen la fortaleza en tu nombre de restaurar sus relaciones y saber que ellos no están solos, porque las relaciones se restauran cuando están rendidos a tus pies. Dale la fuerza, yo te lo pido en el nombre de Jesús. Amén y amén. Baje sus manos por un momento, por favor. Mi mamá le cambió el resto de la historia a mi familia, no por ella, sino porque invitó a Jesús a sus generaciones. Y yo quiero hacerle saber a alguien aquí que si tú te haces intencional en invitar a Jesús a tu vida, no solamente le estás abriendo las puertas a tu vida, sino le estás abriendo las puertas para que Dios también toque a tus hijos y a los hijos de tus hijos. Si hay alguien en este lugar que necesita decir, Daniel, yo necesito a Cristo como Señor y Salvador, yo necesito que Él entre en mi vida, que entre en mi familia. Si esa es tu decisión ahí donde estás, levanta tu mano derecha bien en alto. Yo quiero orar por ti en esta tarde. Que Dios te bendiga. Que Dios te bendiga. Que Dios te bendiga. Que Dios te bendiga. Que Dios te bendiga. Únicamente esas personas que están levantando su mano, queremos abrazarte como cuerpo de Cristo. Si tú levantaste tu mano ahí donde estás, ponte sobre tus pies por un momentito. Solamente esas personas que levantaron. Este aplauso una vez más es para ti. Que Dios te bendiga. Que Dios te bendiga. Que Dios te bendiga. Que Dios te bendiga. Que Dios te bendiga. El pastor Randall les va a dirigir en esta oración mientras toda la iglesia lo hace. Iglesia, yo oro en el nombre de Jesús que el mismo Dios que levantó discípulos, hermanos para usarlos en la tierra, también sea el Dios que te ayuda a restaurar tus relaciones y que tú y tu casa puedan servir y glorificar el nombre que es sobre todo nombre, el nombre de Dios. Siento decirle una cosita más, míreme por un momentito. Es probable que la relación que restaure tal vez no vuelva a ser la misma. No va a ser la misma. Pero significa mucho que hoy tomes la decisión de tirar puentes que creen una comunicación otra vez y que traiga bendición a ti, a tu casa. Amén. Que Dios los bendiga.

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Esta es la verdadera historia de una pequeña aldea en India. En esta aldea había una familia que llegaron a tener una fe que salva en Jesucristo. Esto perturbó tanto a la gente en la aldea que un grupo de personas muy enojadas llevaron a la fuerza a la familia. El jefe de la aldea vino y dijo al hombre: si tú y tu familia no se arrepienten de la fe, todos ustedes seguramente morirán. El hombre no sabía qué hacer o qué decir. Lo único en que podía pensar fue en una canción que él compuso cuando rindió su vida a Dios. Entonces empezó a cantar: he decidido seguir a Cristo, no vuelvo atrás, no vuelvo atrás. Y así, aterrorizante, sus hijos fueron asesinados.

dada otra oportunidad. Esta vez fue la vida de su esposa en peligro, pero él seguía cantando. Si otros vuelven, yo sigo a Cristo. No vuelvo atrás.

después de la terrible muerte de su esposa, le fue dada otra oportunidad, esta vez para salvarse a sí mismo. Pero él seguía

Ese día, algo asombroso pasó. Una semilla fue plantada en el corazón del jefe de la aldea. Y eventualmente, él llamó a la aldea. Y en el mismo lugar donde pasó todo esto, renunció a su antigua fe y declaró su felicidad a Jesucristo. Una celebración empezó en ese momento. El evangelio floreció y creció en esa comunidad, y no solo en esa aldea, sino también alrededor de esa región, porque ellos vieron fe verdadera en el carácter real de Dios, por causa de una familia que creyó en Jesucristo, aunque bajo la pena de la muerte.

¡Sí, señor! ¡Woo-hoo! ¡Aleluya! ¡Vamos! ¡Así! ¡Así!

No hay ninguno como tú, Señor. No lo hay. Qué bueno que podemos confiar en ti, Señor. Tú eres mi esperanza.

Te adoramos, Señor. Nos entregamos en esta noche, Padre, como un sacrificio en adoración para ti, Señor.

Aleluia. Graças, Senhor. El anhelo de nuestro corazón, Señor, es adorarte a ti, entregarnos en adoración y estar muy cerca, pero muy cerca de ti, Señor. Recibe nuestra adoración en esta noche, Padre.

Amém. Nossa Senhora. Así con nuestras manos en alto, te quiero invitar que terminemos este tiempo dándole gracias al Señor por su grande amor, por su sangre preciosa derramada en la cruz del Calvario. Señor, gracias.

Gracias, Señor. Oh, apláudale fuerte al Señor y dale gloria. Gracias, Señor. Fue todo por amor. Te bendecimos, Señor. Te adoramos. Te damos honra, gloria, honor. Aleluya. Aleluya. Digno eres tú, Señor, de recibir honra. Amén.

de mi Padre está sobre mí, por cuanto me ha ungido para dar buenas nuevas a los pobres. Me ha enviado a sanar a los enfermos, a los quebrantados de corazón, a pregonar libertad a los cautivos, dar vista a los ciegos. De cierto os digo, todo cuanto pidiereis al Padre en mi nombre, os lo dará.

0: ¿Podrá algo separarnos del amor de Cristo? Ni las dificultades, ni los problemas, ni las persecuciones, ni el hambre, ni la desnudez, ni el peligro, ni tampoco la muerte. Más bien, en todo esto, somos más que victoriosos por medio de Dios, quien nos amó. Pues estamos convencidos de que ni la muerte, ni la vida, ni los ángeles, ni lo presente, ni lo que vendrá en el futuro, ni lo alto, ni lo profundo, ni ninguna otra cosa creada podrá separarnos del amor de Dios que se encuentra en nuestro Señor Jesucristo.
1: ¡Sus palmas al cielo, en alto!

Levántate, iglesia, en esta noche. Declara su alabanza en la tierra. Declara la victoria del Cordero. Él es el Señor.

Cuando lo tengas, abre conmigo Lucas 12, por favor. Y cuando lo tengas, di ya. Lucas 12, ¿sí?

Amado Dios y Padre Celestial, en esta hora su presencia vamos, damos gracias, Padre, por él, por la vida, por la salud que nos concede hasta este momento, porque pudimos abrir nuestros ojos por la mañana, Padre. Gracias, amado Dios, porque usted, Señor, nos ha cobijado en sus brazos, Señor amado, durante la noche, nos ha cuidado de igual manera. Gracias, Padre, por todo su amor y su misericordia, Señor Jesús, Dios eterno. En esta hora pido y clamo su bendición, Padre. Gracias, Padre, por todo, Señor, porque podemos decir y bendecir, hasta aquí nos ha ayudado Jehová. Gracias, Padre eterno, en esta hora pido y clamo su bendición.

para llevar a cabo este programa, Señor. Bendito Dios, que es para honrar, para glorificar, Señor, y alabar su nombre, Padre, porque usted es digno de ser alabado y glorificado, Señor amado. Muchas gracias, Padre, en esta hora pido y clamo su bendición, que usted pueda tomar dominio, Señor, de nuestras vidas, Señor. Unja nuestros labios para hablar de su palabra, Padre, que sea palabra suya y no de hombre, amado Dios. Padre, en esta hora pido también, Señor, que usted tome dominio de los controles, Señor, de la internet, Señor, de todo lo que usamos aquí para alabar su nombre, Padre. Gracias, Señor Jesús, Dios amado. Bendiga la audiencia, a todos los que se conectarán, a los que están, Señor, también conectados ahí, Señor. Usted les bendiga grandemente. Muchas gracias, Padre, Dios eterno, poderoso Dios. Pedimos y clamamos su bendición y todos estos favores en el nombre de Jesús, nuestro eterno Salvador. Amén y amén, Señor. Gloria a Dios, gloria a Dios, gloria a Dios. Gloria a Dios para siempre.

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1: Gloria y gloria a Dios para siempre, alabado sea el nombre del Señor. Dios les bendiga, amados hermanos, a cada uno de ustedes en esta hermosa mañana de día domingo. Amén. Gloria a Dios para siempre. Cuando son las 10 de la mañana con 10 minutos, estamos en vivo y en directo desde la localidad de Quilquilco, acá, región de Los Ríos. Amén. Estamos transmitiendo el programa Escalando Peldaños en esta mañana. Amén. Amén. Hermosa mañana que el Señor nos ha regalado por estos lados. Amén. Con un poco de helada que cayó, pero contentos con el Señor siempre porque Él ha sido bueno con nuestras vidas. Nos ha guardado y así yo sé que a muchos también, a todos ustedes también les ha guardado durante el descanso en la noche. Amén. Y es un placer acompañarles en esta hora de la mañana también a cada uno de ustedes. Amén. Gloria a Dios para siempre. Que le habla su hermano en Cristo, Jovanser Alarcón. Y aquí está al ladito mío mi amada esposa Ingrid Aguilera, mi hermana en Cristo, igual. Así que Dios le bendiga a mi hermana Ingrid, amén. ¿Cómo está el gozo hoy día, hermana Ingrid?
2: Amén. Amén.
1: Amén.
2: Amén. Amén. Amén. Amén.
1: Gloria y gozazo, amén.
2: Dios les bendiga, amados hermanos. Dios sea con ustedes en este día que muchos ya se están preparando para ir al templo, a gozarse, a adorar al Señor. Porque Dios es bueno, porque Dios nos tiene con vida y con salud y estamos vivos y abrimos nuestros ojos y decimos gracias, Señor. ¿Y por qué no ir a dar la gratitud al Señor al templo? Amén.
1: Amén.
2: Así que Dios les bendiga, amados hermanos. Soy su hermana en Cristo, Ingrid Aguilera. Y gracias por dejar entrar palabra del Señor a su hogar. Que sea un día, una hora y media de gozo, que usted se alegre ahí en su casita, si va más tarde al templo, aquí estaremos ayudándole ahí a cocinar, a alegrarse un rato haciendo aseo, las dueñas de casa, los que están en casita. Hoy día el único día que a lo mejor pueden estar en casa. Los otros días trabajar en lo circular, así con el hermano Jovanser, pica leña, hermano Lorenzo.
1: Amén.
2: Se le fue el gozo.
1: Se le fue el gozo, dijo. Aleluya.
2: Dios los bendiga a cada uno de nuestros amados hermanos ahí. Muchos también están trabajando también en el campo, porque no solamente también trabajan. Esforzándose también en el campo es algo
1: sacrificado,
2: que tienen que salir de noche, muchos que son camperos salen a ver sus animales ahí, las vaquitas, para ver si acaso están las que están preñadas, las que están por sacar a sus tenderitos, y ahí las que van a parir, ¿cómo se dice?
1: Amén.
2: Y ahí están. Todo es un sacrificio, porque el frío, las heladas, porque ahora hubo helada, pero igual estamos contentos con el Señor. Y porque tienen trabajo y es forzado y es duro el trabajo agrícola. Así que Dios sea con ustedes, amados hermanos. Me trae al recuerdo a nuestro hermano José.
1: José Sobarzo, nuestro hermano.
2: Sobarzo, con nuestro hermano Rudy Díaz, que son esforzados ellos.
1: Amén.
2: Que ¿para qué? Dice usted, mucho. Como que miramos la fuerza del campo como en menos, pero es un mayor, porque que esto trae su alimento al hogar, la leche que está pasteurizada,
1: gloria,
2: todo trae, viene de la mano del obrero, del que trabaja en el campo.
1: Amén.
2: Así que todo lo que llega a su casita es por gracia y misericordia del Señor. Amén.
1: Amén.
2: Bueno, Jovanser.
1: Amén, gloria a Dios, sí, claro que sí.
2: Se quedó dormido, se quedó tullido
1: con el frío.
2: Con el frío.
1: No, amén. Dios bendiga a cada uno, como dice mi esposa, de nuestros hermanos que son esforzados en salir a trabajar. Muchas veces con el frío, en estos tiempos de las apariciones, de los animales, y son sacrificados, pues salen igual a trabajar, así que Dios les pueda bendecir, les pueda guardar, cuidar también de todo peligro que puedan tener. Así también bendiga a nuestros hermanos que hoy día se congregan, amén, también a sus iglesias, como decía mi esposa, porque muchos van a las congregaciones hoy día, pues algunos en la mañana, otros en la tarde. Nosotros no.
2: Nosotros
1: nos congregamos hasta ayer.
2: Canuto hasta el día sábado.
1: Sí, nosotros hermanos acá nos congregamos los días martes, jueves y sábado. Ese es nuestro horario. Así que el día domingo no nos congregamos. Obviamente si hay alguna actividad que hacer, hay que ir. Sí, claro, se hace. Pero particularmente nos congregamos los días en la semana hasta el sábado. Amén. Pero sabemos también que hay hermanos que el día domingo se congregan, así que Dios bendiga su vida, Dios les guarde su camino, amén, de camino a su congregación, amén, gloria a Dios. Cristo vive.
2: Nosotros estamos como empanadas los días domingos, acompañamiento.
1: Amén, gloria a Dios.
2: Amén.
1: Dios les bendiga, amados hermanos, estamos saliendo en esta tarde, perdón, esta mañana, amén.
2: Se quedó en las plumas, hermano.
1: Ya me quedé en las plumas, amén. Esta mañana estamos saliendo por radioaliento.net, amén. Que Dios bendiga a todos mis hermanos que están conectados ahí, están ahí levantándose algunos, porque también algunos se están levantando porque también prefieran descansar un poquito más el día domingo, amén. Y Dios les pueda bendecir, amén. Gloria a Dios. Y también, como decía, estamos saliendo por Radio Aliento, Radio Lumbrera. Radio Jesucristo Vive en Quilquilco, Radio Lumbrera en San Pablo y Radio Vida en Cabañas, El Salvador, también nos hemos conectado. Así que Dios bendiga a todos ustedes, los que están conectados, los que a lo mejor, como les decía, se están ya levantando de a poquito, saliendo de las plumas de este día. Sí. Amén. Así que
2: como nuestra hermana Elena estaba como incendio, duró hasta las 1 de la mañana.
1: ¿Verdad? Que y el hermano Lorenzo le decía que dure hasta la 1 y duró hasta la 1 de la mañana.
2: Amén, con la ayuda del Señor, ahí estaba encendida nuestra
1: hermana. Amén, así que la pudimos escuchar, si está en sintonía nuestra hermana Elena, la pudimos escuchar hasta bien tardecita, así que ahí estábamos.
2: Llegamos de la congregación y nos conectamos.
1: A la radio. Justo estaba terminando el pastor Nehemías Lara, así que ahí justo cuando llegamos y entró ella con el programa. ¿Ven? Así que Dios les bendiga, amados hermanos. Vamos a continuar con el programa. Vamos a escuchar una alabanza y ya estamos de vuelta para seguir con el hermoso programa Escalando Peldaños en este especial de día domingo. Gloria a Dios para siempre. Cristo vive.

0: Gloria a Dios para siempre. Alguien está aquí y yo sé que es Cristo. Amén.
1: Alguien estará ahí.
0: Amén. Alabado sea el nombre del Señor.
1: Nuestros amados hermanos, Dios les bendiga ricamente en esta mañana.
0: Amén.
1: Dios sea con ustedes, Dios les ayude. Y Dios sea su amparo y su fortaleza.
0: Amén, así debe ser siempre, amén. Que el Señor sea nuestro amparo y fortaleza.
1: Amén. Amén. Les enviamos ahí un saludito cariñoso a todos nuestros amados hermanos de las diferentes radios que están asociándose acá igual.
0: Amén.
1: Parte de nuestro, la radio aliento.net, estamos saliendo en vivo, por Radio Lumbrera, por Radio Jesucristo Vive, de Quilquilco, Radio Vid en Cabañas, El Salvador. Dios les bendiga a todos nuestros hermanos salvadoreños y todos nuestros hermanos chilenos, argentinos, porque la familia es grande.
0: Amén. Por todos lados hay familia en Cristo. ¿Eh?
1: Amén.
0: Gloria a Dios.
1: Así que Dios les bendiga ricamente en esta mañana.
0: Amén.
1: Pasaremos a un pequeño devocional. Dice en Salmos 15, verso 1. Y dice así en el nombre del Señor Jesucristo.
0: Amén.
1: Lleva por título los que habitarán en el monte santo de Dios. Jehová, ¿quién habitará en tu tabernáculo? ¿Quién morará en tu santo monte? El que anda en integridad y hace justicia y habla verdad en su corazón. Amén. Nosotros, cierto, estamos por fe y no por vista. Creemos que hay un Dios vivo, un Dios real, un Dios que nos escucha, un Dios que nos oye y nos tiene en el hueco de su mano. Que un día habitaremos ahí, todos los hijos de Dios, en el tabernáculo, en su santo monte, ¿cierto? Pero tenemos que ser limpio de mano y puro de corazón.
0: Gloria a Dios.
1: Tenemos que andar en integridad. Que el que hace justicia, el que habla la verdad en su corazón, y no apoyarnos en nuestra propia opinión, ni en nuestra propia prudencia. Porque el Señor es el que nos habla, el que nos redarguye, el que decimos que andamos por fe. Muchas veces decaemos en la fe, pero el Señor, ese granito de mostaza que va creciendo y va creciendo, no quiere que el ave rapaz se robe esa semilla. Quiere que siga adelante, que siga los caminos de Cristo, aunque sean difíciles, pero con nuestro Señor Jesucristo es más llevadero. Él, el que nos sostiene de su mano derecha, el que no nos suelta. Muchas veces queremos soltar la mano de Dios, pero Él está ahí, sabe lo que necesitamos, sabe en nuestra angustia, en nuestro dolor, nuestro andar, nuestro caminar, y Él nos saca de ahí, nos lleva al santo monte, ahí donde oramos, donde nos derramamos al Señor, donde el Señor está ahí, presto para escucharnos. Y en esta mañana Dios nos escucha, y escucha a los hijos de Dios. Amén. Hermano Giovance.
0: Amén. Gloria a Dios para siempre. Amén. Claro que sí, Dios está presto para escuchar nuestras oraciones, para escucharnos cuando nos derramamos a Él. El Señor siempre nos está escuchando, siempre nos está observando, está mirando nuestros corazones. Amén. Gloria a Dios. Y Él quiere corazones limpios, corazones sinceros. Que nuestras manos igual estén limpias, amén. Siempre alabando su nombre, amén. Bendito sea el nombre del Señor, que Dios nos bendiga.
1: Porque también el que hace estas cosas no resbalará jamás.
0: Amén. Gloria a Dios, qué hermosa palabra del Señor, amén. Gloria a Dios. Si estamos en las manos de Dios, no resbalaremos, como dice la palabra, sino que andaremos siempre confiados en Dios. en su palabra, que Él es nuestro guía, el único que, en el cual tenemos que tener nuestra confianza puesta, porque no hay otro, no podemos confiar en el hombre. La palabra dice que maldito el hombre que confía en el hombre, amén, pero bendito el hombre que confía en Jehová, amén. Así que tenemos que tener nuestra confianza siempre puesta en el Señor, amén. Gloria a Dios. Nosotros como cristianos que somos, nosotros tenemos nuestra mirada puesta en el Señor, amén. Muchas veces pasamos aflicciones, dificultades, perdón, que pasamos en esta vida, pero como tenemos nuestra confianza puesta en Cristo, el amor hacia el Señor nos hace tener, hermana Igri, como no sé, que no nos angustiemos por esas situaciones, que no nos desesperemos, amén.
1: Hermano Iván, si usted se pone a pensar, nosotros puede ser que tengamos una dolencia pequeña.
0: Amén.
1: Para nosotros se nos viene un mundo encima, pero hay personas que están con un dolor constante en su cuerpo.
0: Amén.
1: Y están ahí. ¿Cómo uno puede, uno medita y dice, Señor, si él, ella está así, y yo por la gracia de Dios estoy sana? O sea, puedo estar ahí, ese tabernáculo que es de carne ahí, está dolorido, está su carne muchas veces no responde, pero dentro de ese tabernáculo, dentro de ellos, está la presencia de Cristo, la presencia de nuestro Señor Jesús de Nazaret, que transmiten palabra viva, palabra eficaz, palabra que es difícil de explicar y de entender.
0: Amén.
1: Cuando usted ve otra persona y te alienta y te anima, y decimos, gracias Señor, porque Dios nos habla a través de ellos.
0: Amén, claro que sí, o sea, muchas veces no lo podemos comprender, pero es así, personas que están en un dolor en su carne, como dice mi hermana Ingrid, un dolor constante a lo mejor puede ser, pero ellos animan a otros, amén.
1: Y ahí está ese granito de mostaza, esa fe,
0: amén,
1: inquebrantable, que está ahí, que permanece,
0: que no han decaído no ha decaído su fe pese a la condición que les encuentra.
1: Amén.
0: Amén. Y menos piensan en volver atrás, sino que porque en su condición que están, ellos tienen su confianza, su fe puesta en Jesús.
1: Amén.
0: Gloria a Dios, qué hermoso. Y a eso es lo que nosotros tenemos que tener siempre, nuestra confianza puesta en el Señor.
1: Amén.
0: Bendito sea el nombre del Señor.
1: Gloria a Dios.
0: Dios nos bendiga en esta hermosa mañana. Amén. Cuando ya ha avanzado la hora.
1: Amén.
0: Amén.
1: Dios les bendiga a todos nuestros
0: hermanos
1: y hermanas en Cristo. Muchos están danzando con la escoba, están danzando con la olla.
0: Amén. Algunos haciendo aseo.
1: Amén. Amén.
0: Aleluya.
1: Que desempolvando, que sacando el polvo. Que Dios les bendiga ricamente y gócese en esta mañana con estos cánticos de alabanza. Alabe al Señor.
0: Amén. Gloria a Dios. Vamos a...
1: El DJ se quedó pegado.
0: Sí, a ver, vamos a escuchar.
1: El frío lo tiene.
0: No, si no hace tanto frío. Gloria a Dios. Bendito sea el nombre del Señor.
1: ¿Quién vive?
0: Cristo.
1: A su nombre.
0: Vamos a escuchar, créele a Dios.

0: Son las 10 con 47 minutos.
1: Gloria a Dios para siempre. Tú créele, créele a Dios. Amén. Hay que creerle al Señor. Amén. Gloria a Dios para siempre. Cristo vive. Amén. En esta hermosa mañana de día domingo vamos a saludar a nuestros hermanos y hermanas que nos acompañan en el programa Escalando Peldaños. Quiero saludar primeramente aquí a nuestra hermana Rosita Aguilera, que nos dice, amén, saludo yo haciendo aseo. Mira, está haciendo aseo la hermana Rosita, amén.
2: Está gozosa.
1: Está gozosa, ahí con la escoba, con la pala, dijo.
2: Estaba danzando con la pala y con la escoba.
1: Amén. Que Dios bendiga a nuestra hermana Rosita, amén, mi amada suegra, allá en Viña del Mar, junto a toda la familia allá. Dios les bendiga grandemente.
2: Amén, le enviamos un pancito a mi mamá, que mañana, si Dios permite, estará aquí con nosotros.
1: Amén.
2: Amén. Y dice así en su pancito a mi mamá, en Romanos 8:31, ¿qué pues diremos a esto? Si Dios es por nosotros, ¿quién contra nosotros?
1: Aleluya, hermoso, ¿quién contra nosotros? También saludar a mi hermana de sanguínea, Ana Belén Salgado Muñoz, que dice, ando en Valdivia, dice, voy a la feria a buscar un vestido para la pequeña. Y ella está ahí, que también va a hacer las compras. Amén. Amén. Gloria de día domingo.
2: Y muchos están también, van a comprar al súper.
1: También, el día domingo. Amén. Para preparar algo para el almuerzo.
2: Ah, hermano Iván. Hoy día salió premiado el hermano Iván, ser hermano, porque va a cocinar.
1: Aleluya.
2: Y me va a invitar a comer afuera. Afuera en el jardín.
1: Gloria a Dios.
2: Y dice así en su pancito a nuestra hermana Belén por fe. Y le damos este pancito en Deuteronomio 6:18. Haz lo recto y lo bueno ante los ojos del Señor para que te vaya bien.
1: Amén. Saludamos también a nuestro hermano Martín Fernando allá en Esquel, Chubut, la Patagonia Argentina. Dice, Dios les bendiga, hermano. Dice, por empezar el culto. Mire, nuestro hermano Martín está en el culto.
2: Está gozoso.
1: Está gozoso ahí. Amén. Que Dios bendiga a nuestro hermano Martín, que está, fue a gozarse al culto. Amén.
2: Ahí nos envían unas fotitos.
1: Amén.
2: Están gozosos ahí.
1: Amén. Así que Dios bendiga a nuestro hermano Martín. Igual le damos, si está a lo mejor un momento en sintonía, le damos un pasito de vida.
2: En Isaías 29:18. En aquel tiempo los sordos oirán las palabras de este del libro, y los ojos de los ciegos verán en medio de la oscuridad de las tinieblas.
1: Amén. Dios bendiga también a nuestra hermana Ruth Gutiérrez. Amén. Dios bendiga a mi hermana Ruth, que dice, bendiciones mis amados hermanos, Dios sea su respaldo en esta mañana, aquí rumbo a la congregación. Le enviamos abrazos en el amor del Señor, besos a Gracielita y Lorenzo. Dios te bendiga en grande, dice, Dios les bendiga, que tengan un lindo y bendecido día. Amén. Un fuerte abrazo para ustedes, mis amados hermanos, que Dios les bendiga. Se gocen también ahí en ese hermoso culto. Amén. A lo mejor ya están en el culto, amén, pero eso, gócense ahí en la presencia del Señor.
2: Dios apresure sus pasos, amén.
1: Amén.
2: Si están ahí a punto de llegar. Y dice así en su pancito en Job 19:25. Yo sé que mi Redentor vive y al fin se levantará sobre el polvo.
1: Aleluya, Cristo vive, amén.
2: Amén.
1: También saludando a nuestro hermano. Saludamos a nuestro hermano Omar Domínguez en Panamá, que dice, amén, gloria a Dios, aleluya, bendiciones para todos, dice nuestro hermano Omar Domínguez, amén.
2: Dios le bendiga a nuestro hermano, y dice así en su pancito, en Juan 8:47, el que es de Dios, las palabras de Dios oye.
1: Aleluya, Dios bendiga a mi hermano Omar Domínguez junto a toda su familia, amén. Gloria a Dios para siempre. Bueno, esos son los saluditos que han llegado por interno. Vamos a saludar ahora a familia Aliento, amén. Nos saludaba primeramente nuestra querida hermana Elena González, que estaba como incendio anoche ahí en la radio. Amén. Dice, muy buenos días, mis hermanos, sean usados con poder, abracitos con amor de Dios, bendiciones, dice nuestra hermana Elena González.
2: Y ya está esto levantada.
1: Amén.
2: Miren cómo es, el Señor la levantó para la gloria de Él. Y dice así en su pancito nuestra hermana Elena, junto a toda su hermosa familia, un abrazo gigante de parte del Señor. En Hebreos 10:36, porque os es necesaria la paciencia para que, habiendo hecho la voluntad de Dios, obtengáis la promesa.
1: Amén. Dios bendiga a nuestra hermana Elena. También nos saluda a nuestra hermana Mariela Ojeda, que nos antecedía con su hermoso programa No Puedo Callar. Amén. Que hoy día salió tempranito. Amén. Gloria a Dios. Ella nos dice: Dios les use en esta mañana, mis amados hermanos Giovanni e Ingrid. Un abrazo grande en el amor de nuestro Señor Jesucristo. Dice: desde Payaco, en sintonía, siempre confiados en Dios. Dice: puestos los ojos en Jesús, el autor y consumador de la fe.
2: Amén.
1: Amén. Dios bendiga a mi hermana Mariela Ojeda.
2: Me gustan esas plantas.
1: El otro día mandaba una postal a la hermana Mariela de plantas, ahí si está en sintonía. Amén. Y la hermana Ingrid quedó maravillada ahí con esa pared de plantas que tenía.
2: Es una selva, su casa es una selva.
1: Gloria a Dios. Dios le bendiga a mi hermana Mariela ahí en Payaco, junto a su familia.
2: Le enviamos un abrazo con amor y cariño. Y dice así en su pancito, en Romanos 5:5, y la esperanza no avergüenza, porque el amor de Dios ha sido derramado en nuestros corazones por el Espíritu Santo que nos fue dado.
1: Amén, gloria a Dios. Nuestra hermana Ruth dice, aquí por llegar a la iglesia, todavía no llega a la iglesia, nosotros le mandamos un audio ahí por si acaso hayan llegado a la iglesia, pero todavía no llegan, así que les queda poquito.
2: Amén. Dios apure sus pasos, amén.
1: Amén, amén, amén. También saludamos a nuestro hermano director Boris Moyano Pablaza, que dice: Dios les use, mis amados consiervos, desde Futaleufú, un fuerte abrazo. Amén. También le damos un fuerte abrazo a nuestro querido director y hermano Boris Moyano Pablaza, junto a su amada esposa, nuestra hermana Lorena Miranda. Que Dios les bendiga, Dios les guarde y Dios les cuide en esos lugares donde ellos andan ahí pregonando en la palabra del Señor, el Evangelio. Amén. Gloria a Dios, y Dios fortalezca las vidas también. Amén.
2: Amén. Andan como incendio los dos.
1: Amén, como incendio.
2: Ahí en su totino. Amén.
1: Gloria a Dios.
2: Dios les bendiga, amados hermanos, y le enviamos un pancito a ustedes. En Mateo 11:29, llevad mi yugo sobre vosotros y aprended de mí, que soy manso y humilde de corazón, y hallaréis descanso para vuestras almas.
1: Amén. Saludamos también a nuestra hermana Esther Inostrosa, que está en sintonía. Dice: Dios le bendiga grandemente, mis amados hermanos. Abrazo a la distancia, bendiciones a su familia en el amor del Señor. Bendiciones. Amén.
2: Amén.
1: Dios bendiga a nuestra hermana Esther Inostrosa y a su familia también, mi querida hermana. Dios le bendiga grandemente.
2: Amén. Le enviamos este pancito en Juan 11:40. Jesús le dijo: no te he dicho, si crees, verás la gloria de Dios.
1: Amén. Gloria a Dios. También saludamos a nuestro pastor Nehemías Lara desde El Salvador, ahí Tomando de la Fuente. Nos dice que estamos enlazados con Radio Tomando de la Fuente. Amén. Allá en El Salvador. Dios le bendiga, pastor Nehemías. Un fuerte abrazo para usted en esta mañana allá, que son como 3 horas menos. Serían como las 8, 9, 10. Sí, como las 8. Bueno, 7 y tanto, vamos. Pongámosle así.
2: Los tanto.
1: Gloria a Dios. Dios bendiga a mi pastor Nehemías Lara allá en El Salvador. Un fuerte abrazo, pastor, para usted y toda su familia, su congregación. Amén.
2: Amén. Y le enviamos un pancito para que regocije su alma en esta mañana. En Mateo 6:14. Porque si perdonáis a los hombres sus ofensas, os perdonará también a vosotros vuestro Padre Celestial. Amén.
1: Amén. Saludos también a nuestro hermano David. Amén. Nuestro hermano David, creo que es de Futrono. Sí, dice: buenos días, hermano y hermana. El Señor les bendiga. Junto a su familia, dice, Dios sea su respaldo. Desde Futrono. Disculpe, yo tengo familia por ese lugar. Amén.
2: A ver, cuéntenos.
1: A ver, hermano David.
2: A lo mejor lo conocemos.
1: A ver, eso es claro. A lo mejor hasta somos familia.
2: Hermano, llévanse ya, quiere familia.
1: Gloria a Dios. Dios lo bendiga, mi querido hermano David. Amén. Amén. Amén. Gloria a Dios, Dios bendiga a su familia también allá en Futrono. Amén. Gloria a Dios para siempre. Cristo vive.
2: Amén. Le enviamos un pancito a nuestro hermano David junto a su hermosa familia ahí en Futrono. Y dice así en Mateo 4:19. Y les dijo: venid en pos de mí y os haré pescadores de hombres.
1: Aleluya. También saludamos a nuestros pastores Juan y Mirta, que nos dicen: muy buenos días, mis amados hermanitos. Dios les bendiga grandemente y el Espíritu Santo sea su respaldo. Reciban abracito fraterno en el maravilloso amor del Señor. Junto a sus hijitos les amamos. Amén. También le damos un fuerte abrazo, queridos pastores. Dios les bendiga grandemente. También les amamos grandemente. Y que Dios sea fortaleciendo sus vidas y que tengan un lindo y precioso día también este día. Amén. Nos dicen bendiciones, abracitos, dice: ¿a quién iremos sino a ti? Amén. Gloria al nombre del Señor.
2: Amén. Le enviamos un pancito a nuestros amados pastores. En Deuteronomio 28:12, te abrirá el Señor su buen tesoro, el cielo, para enviar la lluvia a tu tierra en su tiempo, para bendecir toda obra de tus manos.
1: Amén. También saludamos a nuestra hermana Herminia Cáceres, allá en Merlo, Argentina, que dice: muy buenos días, mis amados hermanos Jovanser e Ingrid. Dios les bendiga grandemente en esta hermosa mañana. Dios les use con su gracia y poder. Abrazos fraternos en el amor del Señor. Con mucho cariño a la distancia para ustedes y familia, dice. Y nos manda unas varias rositas ahí, florcitas. Amén. Dios bendiga a mi hermana Herminia. Dice: Maranata, Cristo viene.
2: Amén. ¿Y de qué viene?
1: Viene.
2: ¿Y de qué nos vamos?
1: Nos vamos.
2: ¿Y esto?
1: No lo para nadie.
2: Gloria a Dios.
1: Maranata.
2: Maranata.
1: Alabado sea Dios, dice. La bendición de Dios les acompañe siempre, amén. Nuestra querida hermana Herminia, que su programa se llama Tomando el Arado.
2: Amén. Le enviamos aquí un pancito en Primera de Corintios 1:5. Porque todas las cosas fuisteis enriquecidos en Él, y en toda palabra y en toda ciencia.
1: Amén. Saludamos también a nuestra hermana Brisalia, que nos dice: Dios les use, amados hermanos, un abrazo en el amor del Señor. Un fuerte abrazo para mi hermana Brisalia, ahí en San Pablo, creo que está viviendo.
2: Amén.
1: ¿No? Amén. Gloria, Dios le bendiga, hermana Brisalia. Dios le guarde, le bendiga grandemente junto a toda su familia.
2: Amén. Abracitos con amor y cariño para nuestra hermana Brisalia. Y dice así en su pancito en Lucas 11:13. Cuanto más vuestro Padre Celestial dará el Espíritu Santo a los que se lo pidan.
1: Amén. Amén. Gloria a Dios. Saludamos también a nuestro hermano Lorenzo Alarcón, que dice: hola, mis queridos hermanos, que el Señor les bendiga en el amor del Señor aquí en llamas, dice, como incendio, dice, con sueño o sin sueño, aleluya, dice. Mantén tu llama encendida, dice, y manda un corazoncito encendido, amén. Ajá. Bueno, nuestro hermano Lorenzo, contarle, hermanos, que no está aquí, fue a un retiro ahí con los hermanos de la iglesia, así que está ahí gozando, está con incendio ahí.
2: Con sueño y sin sueño.
1: Con sueño y sin sueño. Dios le bendiga. Y Dios bendiga a los jóvenes también.
2: A
1: ver,
2: a todos los jovencitos que están ahí.
1: Claro, a todos los jovencitos que están escuchando, que están ahí. Dios les bendiga, Dios les fortalezca y que esto sea siempre para el crecimiento de la obra, para el crecimiento espiritual también, y les fortalezca el Señor a estos jóvenes, porque es necesario en estos tiempos que los jóvenes sean fortalecidos en el amor de Cristo, en el Señor. Amén. Amén. Gloria a Dios.
2: Y dice así en su pancito nuestro hermano Lorenzo y todos ahí si están escuchando, en Juan 11:40, no te he dicho si crees verás la gloria de Dios.
1: Amén. Gloria a Dios para siempre. Y nuestra hermana Elena dice, agradece por su pancito, amén a mi pancito, dice, y unas manitos en llamas. Nuestra hermana Estelín Nostrosa dice, amén a mi pancito. Nuestro hermano Robert Castillo dice, gracias por mi alimento, dice, amén, dice. Nuestra hermana Herminia dice, nos manda un amén ahí con rositas, amén. Nos dice, amén a mi pancito también, y nos manda una tetera con mate.
2: Amén. Amén.
1: Gloria a Dios. Está tomando mate, mi hermana Herminia Cáceres, amén, gloria a Dios.
2: Está encendida.
1: Encendida con el mate, amén. Gloria al nombre del Señor. Y nuestra hermana Ruth, que nos decía, aquí por llegar a la iglesia, amén, gloria a Dios. Dios bendiga a mi hermana Ruth, junto a todos los que van ahí en
2: van encendido ahí.
1: Van encendido en el vehículo a la iglesia, amén, que Dios.
2: El hermano Rudy va ahí como incendio, claro, en el volante.
1: Con el volante a la congregación.
2: Amén.
1: Amén.
2: Y le enviamos un pancito a todos nuestros amados hermanos salvadoreños y todos nuestros amados hermanos que nos escuchan ahí, pero no envían saluditos, están a la plena escucha. Les enviamos este pancito en Zacarías 4:6. No con ejército ni con fuerza, sino con mi espíritu, ha dicho el Señor de los ejércitos. Amén.
1: Amén. Gloria al nombre del Señor. Cristo vive.
2: Amén. Amén.
1: Bueno, mis amados hermanos, en la horita avanzado. Avanza la hora rápidamente. Amén.
2: Amén.
1: Amén. Amén. Avanza la hora. El tiempo pasa muy rápido, hermanos. Amén. Ni nos damos cuenta cómo pasa el tiempo. Amén.
2: Amén.
1: Y muchas veces los tiempos se hacen cortos. Siempre, tiempo atrás, hablábamos un poco en la radio de que cuando recién empezamos, hermana Ingrid, en la radio, hacer radio.
2: ¿Y qué vamos a hablar?
1: Y tanto tiempo que tenemos,
2: mucho tiempo, hermano Marco.
1: sí, al hermano Marco decíamos mucho tiempo, una hora y media, ¿qué vamos a decir? Y sabes que ya fuimos de a poco, después ya con el tiempo se nos hace corto el tiempo.
2: No, y el hermano Giovanni no hablaba nada, pues hermano. Y ahora habla, no lo para nadie. Gloria al Señor.
1: Habla hasta por los codos, ¿ves? Gloria a Dios, Dios le bendiga.
2: Dios lo bendiga y pasaremos a la palabra del
1: Amén,
2: Señor.
1: Vamos a pasar a la palabra del Señor. Amén. Que esta, en esta ocasión vamos a reflexionar de la palabra del Señor. Vamos a estar los dos aquí con mi hermana Ingrid reflexionando, hablando de la palabra del Señor.

29. Y leemos la palabra en el nombre de nuestro Señor Jesucristo. Amén. Dice, como título aquí, dice, incredulidad de Tomás. Dice a la letra, pero Tomás, uno de los doce, llamado Dídimo, no estaba con ellos cuando Jesús vino. Le dijeron, pues, los otros discípulos, al Señor hemos visto. Él les dijo, si no viere en sus manos la señal de los clavos y metiere mi dedo en el lugar de los clavos y metiere mi mano en su costado, no creeré. Ojo con la palabra que dice, no creeré. 8 días después estaban otra vez sus discípulos dentro y con ellos Tomás. Llegó Jesús estando a las puertas cerradas y se puso en medio y les dijo, paz a vosotros. Luego dijo a Tomás, pon aquí tu dedo y mira mis manos y acerca tu mano y métela en mi costado y no seas incrédulo sino creyente. Gloria a Dios. Entonces Tomás respondió y le dijo, Señor mío, Dios mío. Jesús le dijo, porque me has visto, Tomás, creíste. Bienaventurados los que no vieron y creyeron. Amén. Padre, en el nombre de Jesús, una vez más en su presencia, Padre Santo, queremos clamarle, Señor, en esta hora, Señor, que unja nuestros labios, Señor, en esta mañana, Padre, para poder exhortar su palabra, para hablar, Señor, lo que usted quiere hablar a nuestras vidas, Señor amado, Padre Santo, Dios amado, poderoso Dios. Pedimos, clamamos su bendición, Padre, de lo alto, que su Espíritu Santo tome dominio de nuestras vidas, Señor, para hablar su palabra, Padre. Gracias, eterno Dios. En esta hora le damos, Señor, el lugar, Señor, a su Espíritu Santo para que esté hablando a través de nosotros, Padre. Eterno Dios, que esta palabra sea palabra suya y no de hombre, Padre Santo. Dios amado, poderoso Dios, le clamo, le pido su bendición y todos estos favores, Señor Jesús, en el nombre poderoso de Jesús, nuestro eterno Salvador. Amén y amén, Señor. Gloria a Dios, gloria a Dios, gloria a Dios, gloria a Dios para siempre. Amén. Bendito sea el nombre del Señor. Que Dios le bendiga, amados hermanos. Una hermosa palabra del Señor que nos habla en estos últimos capítulos ya del Evangelio según San Juan, de la incredulidad de un hombre llamado Tomás, que era un discípulo del Señor. Amén. Qué interesante, porque era un discípulo del Señor, uno que lo seguía, que había visto todas las maravillas que había hecho el Señor. Y aquí nos habla de que él era incrédulo. Gloria a Dios. En estos últimos capítulos, donde ya el Señor había sepultado, él había sido crucificado, sepultado y había resucitado ya. Amén. Y también, bueno, podemos ver aquí nos habla de la incredulidad de un hombre llamado Tomás. Amén. Que era un discípulo del Señor, pero también existía también un poco de incredulidad. Al estudiar las escrituras en los discípulos también, porque recordemos que cuando el Señor resucitó, a quienes fue los primeros que se le apareció fue a María, gloria a Dios, a María Magdalena y también ella fue a decirle a los discípulos que el Señor, que había visto al Señor resucitado y que el Señor le había mandado a que le hablara que él había resucitado, pero tampoco le creyeron. Amén. Tampoco creyeron los discípulos que había resucitado al Señor. Y también cuando el Señor iba camino a Emaús, en el camino de Emaús también encontró a dos discípulos, los cuales el Señor también le dijo, vayan y hablen que yo he resucitado, y también hablaron que habían visto al Señor, pero tampoco creyeron. Amén. Entonces, y aquí obviamente ya nos habla de que el Señor ya había aparecido a los discípulos, porque dice que él nos habla la palabra de que Jesús había aparecido a sus discípulos, se había presentado a ellos. Pero aquí, cuando empezamos a hablar de la palabra, ya el texto que habíamos leído dice, pero Tomás, dice, uno de los doce, llamado Dídimo, cuando no estaba con ellos cuando Jesús vino. Amén. O sea, este hombre, cuando Jesús vino, no estaba él ahí. Amén. Gloria a Dios. Cuando se

0: presentó el Señor a sus discípulos, este varón no estaba ahí. No, la Biblia no especifica, no dice dónde se encontraba, pero no estaba ahí. Y es como cuando, no sé, pues nosotros queremos que el Señor haga algo maravilloso en nuestra vida, y si nosotros no estamos ahí.
1: Así es. Como es como cuando usted tiene deseo de ir a la congregación, pero su fe está menguando, su fe se está decayendo. Usted va mirando lo que está alrededor y ahí empieza a decaer. Porque también a uno le ha pasado, empieza a decaer, empieza a mirar por el ojo humano y no en lo espiritual. Si nosotros queremos ser reforzados, queremos ser esto, queremos ser fortalecidos en el Señor, tenemos que creerle a Él que Él no, que nosotros vamos a ir y vamos a ir a la congregación y nos vamos a fortalecer en su Santo Espíritu y vamos a creer en el Señor. Es como Tomás anduvo con Jesús, anduvo, vio los milagros, vio que los 5 panes lo multiplicó y los 2 peces en el desierto, y aún así él no creía, y aún así él vio cuando estaba en la cruz, nuestro Señor Jesucristo murió por todos nosotros, derramó su sangre, y aún así él no creía. No creía que iba a resucitar al tercer día. Y así nosotros también está nuestra incredulidad. ¿Será que el Señor me va a fortalecer si voy a la congregación? ¿Será que el Señor estará conmigo? Y ahí empieza a decaer, empieza a menguar la incredulidad. Y ahí vamos nosotros y nos fortalecemos. Y ahí está su bendición. Y usted se quedó en casa y después dice, ¿sabe qué? Sentí una presencia del Señor tan maravillosa, Dios me habló a mi vida, Dios me llenó, me fortaleció, me guió, tengo fuerza para esta semana. Y ahí vemos cómo también, si sus discípulos, Tomás, no creía que Dios iba a resucitar al tercer día, que estaba en medio de él, tuvo que pasar la mano por el costado.
0: Amén.
1: Y ahí creyó, porque viste, creíste.
0: Amén. Gloria a Dios. Porque, como dice mi hermana Ingrid, es una realidad. Vieron todos estos milagros que el Señor hacía, todo lo que Dios y el Señor Jesús hizo aquí en la tierra, y así había incredulidad. Amén. No creían, o sea, y en estos tiempos que vivimos también está sucediendo eso. ¿Por qué? Porque nosotros hablamos, predicamos de un Cristo vivo, predicamos de que lo más maravilloso que se predica es que Cristo viene. Amén.
1: Amén.
0: Como decía nuestra hermana Herminia en su mensaje, Maranata, Maranata, Cristo viene. Amén. Viene pronto. Pero ¿cuánto realmente lo están creyendo? Amén. ¿Cuántos realmente están creyendo que Cristo viene? Amén. ¿O solamente lo decimos por hablarlo, decir Cristo viene? Creámoslo, tenemos que creer en nuestro corazón de que realmente eso va a suceder. Amén. Que Cristo va a venir a buscar a su iglesia. Amén.
1: Porque muchos dicen, ¿realmente Cristo viene?
0: Amén.
1: Sí. Pone la duda, inclusive en los creyentes.
0: Así es.
1: O sea, canto, alabo, me gozo en el Señor, hablo de su palabra, y después viene, ¿será que realmente Cristo viene? O sea, ¿de qué estamos hablando si Dios esto nos iluminó con sus ojos espirituales, nos enseña su palabra, es nuestro guía, nos da entendimiento, la sabiduría y la inteligencia, y aún así no podemos ser igual que Tomás?
0: Amén. O sea, siempre dice, no tenemos que ser como Tomás. Amén. Gloria a Dios. Amén. Este varón. Dice, la palabra dice, le dijeron pues los otros discípulos. Le dijeron los otros discípulos, al Señor hemos visto. O sea, ellos habían comprendido ya, lo vieron obviamente que se les había aparecido, pero Tomás en ese momento cuando el Señor apareció, él no estaba.
1: No estaba.
0: No estaba. Amén.
1: Y ahí está la clave, porque muchas veces vamos a la congregación y vamos y estamos como un número más y volvemos como tal cual, como salimos de nuestro hogar. Llegamos a la congregación, nos congregamos como un día más, leemos la palabra y nos venimos.
0: Amén. ¿Por qué pasa eso? Porque muchas veces se nos hace una costumbre solamente ir a la congregación. Se nos hace una costumbre que tenemos que, por ejemplo, nosotros que nos congregamos el día martes, jueves y sábado, tenemos que ir el martes, el jueves y el sábado a la iglesia. Pero que realmente nuestro objetivo, ¿cuál es? ¿Cuál es nuestro objetivo? Ir a adorar, ir a alabar, ir a estar en comunión con los hermanos, que es la palabra nos habla y nos enseña de aquello. Amén. Eso es lo que no se vuelve una rutina, digamos así, ir a la iglesia, sino que hagámoslo por amor a Dios, ir a gozarnos, a darle gracias, porque somos agradecidos, le vamos a dar gracias al Señor, alabando su nombre.
1: Así es. Pero ahí nuestro Señor Jesucristo nos dice, ¿qué haces toda la semana?
0: Amén.
1: ¿Qué haces en la semana? ¿Lees la palabra?
0: Gloria,
1: ¿oras? ¿Qué haces? ¿Qué haces, Ingrid? ¿Me dedico a hacer mis cosas en lo secular, en las cosas que en la vida cotidiana? Me afano. ¿Y la palabra dónde está, Ingrid? La oración, ¿dónde está, Ingrid?
0: Amén. Amén.
1: Nos apoyamos en nuestra propia prudencia. Decimos, si el martes ya voy a comer palabra y voy a orar y el Señor va a estar conmigo. O sea, o vamos el día domingo, como me va a disculpar algún alma oyente, vecino, amigo, usted que va a la iglesia católica los días domingos, vamos el día domingo y ¿qué pasa en el día domingo? Solamente vamos ese día y Dios perdona todos nuestros pecados el día domingo, lunes, martes, miércoles, jueves, viernes, sábado, domingo, volvemos de nuevo al domingo y ahí volvemos a no, y en la semana
0: ¿qué nada, hacemos? Nada. Por eso es claro que, como dice mi hermana Ingrid, es importante también, o sea, si vamos, como dice, voy a ir el día jueves a la congregación, ahí viene el jueves porque voy a ir a la iglesia, no, pero es que tenemos que, la comunión con el Señor tiene que ser todos los días, no solamente cuando vamos a la iglesia, obviamente, sino que todos los días tenemos que tener una comunión constante, cultivando, llenando nuestra vasija de aceite todos los días, ¿amén? Leyendo la palabra en oración, haciendo obediente a lo que el Señor nos manda.
1: Amén. Si tenemos la vasija rota, no vamos a recibir nada.
0: Amén.
1: Se va a vaciar de ese aceite, que ese aceite queríamos nosotros, y nuestra vasija, ¿cómo está?
0: Amén. Obviamente, si está rota, se va a ir, si está trizada, incluso se va a ir todo ese aceite, se va a escurrir. Amén. Se va a vaciar. Amén. Que Dios nos bendiga. Amén. Dice la palabra, si no viene, dijo Tomás, si no viere en sus manos la señal de los clavos y metiere mi dedo en el lugar de los clavos y metiere mi mano en su costado, no creeré. Amén. No creeré. O sea, él quería poder palpar, quería poder ver cómo meter su dedo en las manos del Señor Jesús. Dice, meterme en el lugar donde estaban los clavos y meter mi mano en su costado donde fue traspasado, él no iba a creer. Amén. Amén. Que Dios nos ayude para que, como le decía anteriormente, porque ellos en su mente tenían ellos, a pesar de que ellos vieron tantos milagros y todo lo que el Señor hizo en este mundo cuando estuvo aquí,
1: aún así ahí estaba la duda.
0: Ahí estaba la duda, la incredulidad. No, su mente no alcanzaba a comprender cómo podía hacer eso. Amén.
1: Así es.
0: Y en este tiempo igual no es diferente, porque muchos piensan y dicen cómo realmente irán a suceder las cosas cuando el Señor venga, todo lo que está escrito en la palabra. ¿Realmente irá a suceder todo lo que está escrito? Amén.
1: Y de igual manera, hermano Joan, es como igual en la congregación estamos todos unidos en un solo espíritu y queremos ver milagros, pero si estamos en un solo espíritu.
0: Amén.
1: O sea, si uno está divagando en otro lugar,
0: no va a ocurrir nada.
1: No.
0: Pues es necesario estar unidos en un solo espíritu. Amén.
1: Amén.
0: Amén. Gloria a Dios para siempre. Y yo me imagino aquí, siempre me he imaginado esta escena, ahí todos los discípulos juntos, el Señor presentándose ahí, y bueno, Tomás en ese momento no estaba, después le hablaron a Tomás, y él incrédulo, no, ¿cómo te voy a creer? ¿Cómo puedo, yo, mi mente puede creer que realmente Jesucristo resucitó, siendo que Jesucristo le había dicho que él, era necesario que tenía que padecer, tenía que morir, y tenía que resucitar al tercer día? Amén. Y aún así no alcanzaba su mente a dilucidar, a creer, porque eso es lo que el contrario de no creer es creer, y nosotros tenemos que creer. Amén.
1: No ser solamente creyente.
0: Amén.
1: Sino creerle a Dios que hay un Dios vivo, un Dios soberano, un Dios real.
0: Amén. Y ahí dice la palabra, 8 días después estaban otra vez sus discípulos dentro y con ellos Tomás. En esta ocasión sí estaba Tomás. Amén.
1: Amén.
0: Amén. Llegó Jesús estando las puertas cerradas y se puso en medio y le dijo, paz a vosotros. Y el Señor, que todo lo sabe, que todo lo escudriña, que conoce todas las cosas, le dijo a Tomás, pon aquí tu dedo y mira mis manos y acerca tu mano y métela en mi costado y no seas incrédulo, sino creyente. Amén.
1: Amén.
0: Gloria a Dios. O sea, imaginándonos la escena ahí, el Señor que todo lo conoce, lo vio y le dijo, Tomás, déjate ya, es hora de que ya que creas realmente en las cosas. Amén. Has visto todo lo que yo hice en la tierra aquí, pero es tiempo de que ahora tú puedas creer en verdad que todo esto está sucediendo. Que creamos, nos habla también la palabra a nosotros, que creamos que realmente un día volaremos al encuentro del Señor. Amén. Que un día estaremos en ese lugar santo adorando a nuestro Creador por una eternidad. Amén. Que realmente es hora de creer realmente que Él está a las puertas, que todo lo que está sucediendo es porque es la desobediencia del hombre, lo que pasa en el mundo, que creamos que la mano de Dios que se está moviendo, que es cumplimiento de su palabra. Amén. Porque muchos, hermana Ingrid, a lo mejor en estos tiempos dicen, pero si son incluso personas cristianas, es la madre naturaleza que está ahí haciendo estragos, y que esto ya va a pasar y que se va a solucionar todo. Es tiempo de creerle a la palabra del Señor, es tiempo de creerle a Dios. Amén.
1: La palabra cada día se está cumpliendo.
0: Amén.
1: Cada tilde, cada coma está sucediendo.
0: Amén. Todo se tiene que cumplir porque está estipulado en la palabra del Señor que así Amén. Será. Amén.
1: Así es.
0: Gloria a Dios para siempre. Y aquí cuando dice que y yo me imaginaba la escena ahí, que porque dice que estaban las puertas cerradas, hermana Ingrid, ahí estaba todo cerrado y de repente apareció el Señor Jesús en medio de ellos, y la impresión, no sé, yo me imagino siempre la impresión de Tomás al verlo ahí, que apareció de repente ahí. Amén. Cómo quedaría ahí asombrado. Amén. Y más encima el Señor ahí lo reprende, le dice que no seas incrédulo, sino creyente.
1: Amén. Amén.
0: Que crea que hay un reino celestial, que hay un Dios, que hay un Creador. Amén. Al alma oyente en esta tarde también, esta mañana, perdón, que estamos, que crea que hay un Dios, que hay un Dios que puede salvar, que crea que hay un Dios que puede romper las cadenas, que nada es imposible para Dios. Amén. La dificultad que esté pasando, la adversidad, poniendo, si usted se arrepiente, si corre a los brazos de Cristo, no le puedo prometer que se le va a solucionar su problema, pero el Señor le va a recoger y le va a dar vida eterna. Amén. Sus ojos van a ser abiertos y va a poder ver más allá las cosas como son. Amén. Entender la palabra de Dios, porque nosotros estábamos, hermana Ingrid, cegados también, y antes no veíamos más allá, sino que veíamos como algunos ven que, que todo sucede y que todo algún día se va a arreglar y que este mundo va caminando y que algún día se va a solucionar todo, pero no es así. Amén. No es así. La palabra nos habla que vamos, como se dice, vamos caminando y un día el Señor llevará a su iglesia y de aquí quedará, digamos, la escoba, porque va a quedar la tribulación y la gran tribulación. Vamos comprendiendo la palabra.
1: Amén. Va a estar el lloro y el crujir de dientes.
0: Amén.
1: Porque muchas veces, si usted lo ha puesto a pensar, hermano Giovanni, que también los que no son estos evangélicos, cristianos evangélicos, dice la palabra, vendrá el lloro y el crujir de dientes.
0: Sí, amén.
1: Saben que hay un Dios, que existe un Dios.
0: Gloria a Dios.
1: Pero no quieren doblegarse al nombre de Cristo, no quieren tener su salvación.
0: Amén.
1: Porque llegará una condenación eterna.
0: Amén, así es.
1: Dios sea con nosotros, Dios nos ayude y nos ayude y nos fortalezca y nos guíe cada día. Y vemos todo lo que hemos pasado, amén, que no seamos como Tomás, amén. Que tampoco no podemos crucificar así también a Tomás, porque también somos Tomases,
0: de amén. Repente, claro que
1: también
0: sí.
1: Nos viene la duda, nos viene el desánimo, nos viene que, no, ya, hasta no ver, no creer. Amén. Después cuando Dios hace algo, un milagro, verdad. Yo le alabo a este Dios, el Dios es real.
0: Amén.
1: Pero tenemos que ver las cosas, amado hermano. Tenemos que seguir adelante peleando la buena batalla de la fe, la esperanza, aunque muchas veces mengüe, pero aún así pedirle al Señor, usted es mi fortaleza, usted, yo, mi confianza, mi fe está puesta en usted, en el autor y consumador de la fe.
0: Amén.
1: Gloria al Señor.
0: Amén, gloria a Dios. Claro que sí, como dice mi hermana Ingrid, tampoco podemos crucificar a Tomás por aquello que dice aquí la incredulidad de él, sino que nos deja una enseñanza a nuestras vidas. Amén. Una enseñanza para que podamos cada día caminar, porque como seres humanos también nos viene la duda, nos viene muchas veces cuando están las dificultades, los problemas, nos vienen esas dudas. Pero que Dios nos ayude para que siempre podamos tener nuestra confianza puesta en el Señor. Amén. Y no dudar. Y aquí nos sigue diciendo los últimos que dice, entonces Tomás respondió y dijo, Señor mío, Dios mío. Ahí recién cuando él pudo tocar al Señor, pudo comprender que realmente era Jesús, era el Dios vivo, era el Dios que
1: caminó con él,
0: reaccionó en su mente que en realidad era verdad todo. Amén.
1: Amén. Es igual como también el Señor Jesucristo habló ahí cuando estaba crucificado. Dios mío, ¿por qué me has desamparado?
0: Amén. Gloria a Dios. Bendito sea el nombre del Señor.
1: Aún así también exclamó.
0: Él exclamó. Porque cargaba con los pecados de la humanidad, así que por eso en un momento Dios tuvo que darle la espalda a su Hijo porque estaba cargando con todo el pecado del mundo. Amén.
1: Sí.
0: Gloria a Dios. Y así el Señor le dice y nos enseña a nosotros, le dice, Jesús le dijo, porque me has visto, Tomás, creíste. Bienaventurados los que no vieron y creyeron.
1: Eso, somos bienaventurados.
0: Somos bienaventurados porque nosotros no hemos visto, pero hemos creído. Amén.
1: Amén.
0: Y creemos en un Dios vivo. Así y seguiremos es, creyendo que Él viene pronto. Amén.
1: Amén.
0: Gloria a Dios para siempre. Que Dios les bendiga, amados hermanos. Que sigamos con esa fe puesta en el Señor cada día. Dios les bendiga a cada uno de ustedes. Se nos ha cortado el tiempo. Oramos al Señor.
1: Amén.
0: Padre, en el nombre de Jesús le damos gracias, Padre, por esta palabra, Señor, la cual nos enseña a nosotros y nos ayuda, Padre, a seguir creyendo más fuertemente, Señor, en su palabra, creer en sus promesas, creyendo que usted viene pronto, Padre. Maranata, Cristo viene pronto. Así es, Señor Jesús. Queremos atesorar su palabra en nuestro corazón, Padre. Ayúdenos, bendiga a nuestros hermanos que estuvieron escuchando, que está pasando enfermedades en sus vidas, Señor. Usted, Señor, por el poder de su palabra, Padre, palabra viva, Señor. Sea restaurada esas vidas, Señor amado, porque usted es el grande, el poderoso de Israel, Señor, el que hace milagros, Señor, y el que vive siempre por los siglos de los siglos y que está presente en todo momento, Padre. Muchas gracias, Señor amado, eterno Dios. Pedimos y clamamos su bendición en esta hora y todos tus favores en el nombre de Jesús, nuestro eterno Salvador. Amén y amén, Señor. Gloria a Dios, gloria a Dios, gloria a Dios, gloria a Dios para siempre. Amén. Dios le bendiga, amados hermanos, en esta hermosa mañana. Bueno, nos quedan 2 minutitos. Nuestra hermana Lorena González nos saludaba, decía, muy buenos días, amados hermanos, que Dios les bendiga grandemente. Le abrazo con mucho cariño y amor del Señor, dice. Nos manda una florcita y bendiciones, dice, y un ramo de flores. Amén.
1: Amén. Debe tener ramilletes de flores ahí en su lugar, ahí en su casita, nuestra hermana Lorena.
0: Gloria.
1: Dios le bendiga ricamente a toda su familia, a usted.
0: Amén.
1: Y dice así en su pancito en Isaías 29:19. Entonces los humildes crecerán en alegría en el Señor, y aún los más pobres de los hombres se gozarán en el Santo de Israel.
0: Amén. Dios bendiga a nuestra hermana Lorena. También nuestra hermana Gloria Ancapán dice, buenos días, amados hermanos, en Cristo Jesús. Les envío un gran abrazo fraterno, llenito de las más hermosas bendiciones para su vida y sus pequeños. Desde el comienzo en sintonía dice, bendiciones, hay poder en el nombre de Jesús. Amén, así es. Dios bendiga a mi hermana Gloria Ancapán, a su familia, a nuestro hermanito Mateito también. Un fuerte abrazo para todos ustedes allá en...
1: Haciendo el almuerzo.
0: Haciendo el almuerzo. ¿Qué va a hacer de almuerzo? Curando.
1: Con chapalele.
0: Gloria a Dios. Dios bendiga, hermana Gloria.
1: En su pancito, nuestra hermana Gloria, junto a toda su familia, abracitos con amor y cariño. En Isaías 12:2, aquí Dios es salvación mía, me aseguraré y no temeré.
0: Amén. Bendito sea el nombre del Señor. Bueno, ya estamos casi a la hora ya.
1: Amén.
0: Pues vamos a entregar.
1: ¿Nos van a tirar las orejas?
0: Sí, nos van a tirar las orejas. Dice, Pastor Rigoberto, espere un poquitito, por favor. Dice nuestra hermana Lorena, dice, amén. A mi pancito dice, gracias, bendiciones, amén.
1: Amén.
0: Y bueno, esos han sido todos los saluditos, así que... quédense en sintonía porque viene nuestro Pastor Rigoberto con su programa Corre a la Cruz.
1: Amén.
0: Nuestro Pastor Rigoberto de Paz, desde allá del Salvador, viene este hermoso programa Corre a la Cruz, amén.
1: Amén.
0: Conducido por nuestro Pastor Rigoberto de Paz.
1: Y después
0: tenemos a nuestro pastor, mire, sigue el Salvador.
1: Amén.
0: A nuestro pastor Nehemías Lara tomando de la fuente.
1: Amén.
0: Y después vienen a las 15 horas.
1: Amén.
0: Vienen nuestros hermanos Yarela. Y nuestro hermano Orlando Centurión y nuestra hermana Yarela Guayquín, dice, por el poder de su palabra. Amén. Dios bendiga a mis hermanos. Después nos vamos hasta Colombia. Allá están nuestros hermanos pastores allá del matrimonio pastoral de nuestro pastor Norberto Rico y Rosalba Carrillo.
1: Amén.
0: Y después tenemos una transmisión de culto en vivo. Y por la noche, a las 21 horas, están nuestros hermanos desde... Calbuco dice, prosigo al blanco con Juan, nuestro hermano Juan Azócar y nuestra hermana Elisa Wenchul. Amén. Así que hermanos, que Dios les bendiga y tengan un lindo y precioso día. Nos vemos en alguna próxima oportunidad, si Dios
1: mañana
0: así lo quiere. Amén. Verdad, mañana nos vemos, mañana por la tarde.
1: Horario oficial.
0: En el horario oficial del programa Escalando Peldaño por radioaliento.net.
1: Amén.
0: Gloria a Dios para siempre. Cristo vive, amén.
1: Amén.
0: A su nombre.
1: Gloria.
0: Gloria a Dios para siempre. Que Dios
1: les... avance, nos van a tirar las orejas.
0: Aleluya, ya nos vamos, nos vamos.
1: Nos vamos.
0: Gloria
1: que
0: a Dios.
1: Que Dios les bendiga.
0: Dios les
1: que
0: bendiga.
1: Pasen una linda tarde.
0: Amén.
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Tenga muy, pero muy buenos días, que el Señor le bendiga. Es un privilegio poder llegar hacia la intimidad de su hogar en esta hermosa y bendecida mañana de día domingo 13 de septiembre. Oiga, ya estamos ya a pocos días y para finalizar este año. Y qué hace que lo hemos comenzado, ¿verdad? Hace poco estuvimos allí conversando con nuestro hermano Jovan Ser Alarcón, y eso sí que nos llena de alegría, y gracias al Señor por este hermoso espacio que nuestro hermano también ha presentado, él y su amada esposa, en esta hermosa y bendecida mañana. Me alegro y de veramente le doy gracias al Señor, ¿verdad? Solamente escuchaba al hermano Lorenzo y yo decía, bueno, en un instante quizás el hermano Jovan Ser también va a estar también siendo parte de esta gran familia de Radio Aliento. Y gracias al Señor, pues ahí está nuestro hermano muy contento, muy alegre, transmitiendo su programa radial Escalando Peldaños. Nos dice el libro de los Salmos en su capítulo 100, cantad alegres a Dios, habitantes de toda la tierra, servid a Jehová con alegría, venid ante su presencia con regocijo. Reconoced que Jehová es Dios, Él nos hizo y no nosotros a nosotros mismos, pueblo suyo somos y ovejas de su prado. Entrad por sus puertas con acción de gracias, por sus atrios con alabanzas, alabadle, bendecid su nombre, porque Jehová es bueno, para siempre su misericordia y su verdad por todas las generaciones. Qué hermoso, ¿verdad? Venid ante su presencia. Que este es un cántico que en el cual el salmista está haciendo esa exhortación precisamente a la humanidad, ¿verdad? Para que le demos las gracias al Señor nuestro Dios por todo lo que nos ha dado. Y démosle gracias por un nuevo día que nos concede en este hermoso momento. Amantísimo Dios y Padre Celestial, en esta hermosa hora, Señor, venimos delante del trono de su gracia, dándole toda la honra y toda la gloria, mi Señor, que usted se merece. Muchas gracias, amado Dios, por la vida de cada conductor, Señor, de los que han pasado este día domingo. Gracias, mi Señor, por cada uno de los que estamos por pasar, oh Dios eterno, en el transcurso del día. Yo le suplico, mi amado Dios, que añada esa bendición sobre su pueblo. Gracias, Dios del cielo, por su grande amor. Gracias por su grande misericordia con que nos ama. Y yo le ruego en esta hora, mi Señor amado, de que el poder glorioso de su Espíritu Santo este venga tocando y llenando precisamente cada vida. Así, mi Señor, yo le suplico a usted que añada esa bendición sobre cada uno de nuestros hermanos. Y oro en esta mañana, Señor, por la vida de nuestro hermano Boris Moyano Pablaza, oh Dios, quien está desarrollando ese culto especial, oh Dios eterno, en la iglesia del Señor. Ahora yo le suplico a usted de que bendiga la vida de nuestro hermano, su esposa, bendiga la vida de cada uno de los que le acompañan, cada uno de los oyentes, Señor, de la radio. Guárdeles, mi Señor, y permita que su gracia divina sea sobre cada uno de sus hijos. Ahora, Padre, en el nombre poderoso de Jesús, suplico a usted de que añada, oh Dios del cielo, esta hermosa bendición. Muchas gracias en el nombre poderoso de Jesús de Nazaret. Amén, amén, amén. Saluditos en esta ocasión a nuestro hermano Jovan Ser Alarcón, quien nos tiene en el enlace en esta hermosa hora, así como nuestro hermano pastor Nehemías Lara. Que el Señor me le bendiga y bendiga la vida de sus seres amados, sus esposas, sus hijos
y cada oyente de distintas radios, así como Radio Vid, la radio de su bendición. Muchas gracias a usted que se encuentra en sintonía de, también de Radio Aliento. Es un mover glorioso del Espíritu Santo y todo se lo debemos a Él. Amén. Bendito y glorificado sea el nombre de nuestro Dios. Y mi hermana Gloria Ancapán, ¿verdad? También ahí está mi hermana Gloria Ancapán en esta hermosa hora. Está en sintonía de el hermoso programa Corre a la Cruz. Muchas gracias, hermana Gloria Ancapán, por estar en esta hermosa hora también aquí esperando ese glorioso momento para poder estar de una forma muy especial. Y dice nuestra hermana Gloria, les saludo afectuosamente en el nombre de nuestro Señor Jesucristo. Aquí estamos en sintonía de su programa. Dios bendiga su vida y toda su amada familia. Amén, mi estimada hermana. Dios me le bendiga a usted y a cada uno de los suyos. Escuchamos entonces a nuestro hermano, quien nos entona este hermoso tema, Todo se lo debo a Él.

cambia la vida del hombre, el Dios que te trajo aquí en esta tarde, en esta madrugada, con un propósito perfecto.

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1: Bien, y hemos escuchado ahí en la voz de nuestro hermano Marquito Vivanco ese hermoso tema, El Sana. Así es que si está enfermito, mi hermano, mi hermana, lo único que tenemos que hacer es clamar al Señor y esperar de Él ahí de que Él haga lo que tenga que hacer en cada uno de nosotros, porque Él sana, Él salva. Así es que, mi estimado oyente, si usted es una persona que aún todavía no ha recibido a Jesús como su único y suficiente Salvador, pues ahí ha escuchado también este hermoso mensaje que está cantadito en esta hermosa ocasión, diciéndonos de que Él sana.

0: Ana y de que Él salva. Son las 9:09. En otra palabra, buen provecho a usted que almuerza a esta hora ya en el país de Chile, ¿verdad? Cuando son las 12:09 allí. Dios bendiga la vida de mis hermanas que están preparando ahí su alimento. Dios bendiga a quienes también han decidido no comer en casa, sino llevar a la familia a comer afuera, ¿verdad? Allí a los restaurantes o qué sé yo, quizás al patio de la casa, ¿verdad? Pero es una bendición poder compartir con cada uno lo que es este hermoso alimento. Y notemos bien, ajá, se está riendo hermano Jovancer, se está riendo, ya lo vi. En esta ocasión pues tenemos a nuestros oyentes que están ahí también en sintonía de este bendecido programa, esperando de que la gracia de nuestro Señor y Salvador Jesucristo venga reinando cada vida. Bien, en esta hermosa hora queremos saludar también a nuestro hermano y amigo que está en sintonía, ¿verdad? Allí en esta hermosa ocasión. Y también Dios bendiga la vida de cada misionero, ¿verdad? Allí donde cada uno, pues también se encuentra predicando, esforzándose por llevar esta palabra a diferentes lugares. Dios bendiga la vida de nuestro hermano Flavio, misionero. Le dé risa, ¿verdad, pastor? ¿Verdad, mi hermano Jovancer? Entonces, en esta ocasión, pues, tenemos a nuestro hermano Flavio Misionero, quien está allá en España, y qué bendición, ¿verdad?, lo que nuestro hermano tiene. Esperamos de que la dulce presencia de nuestro Señor Jesucristo venga reinando y tocando allí la vida de cada uno de sus hijos. Acordémonos lo que la Biblia nos dice, que hay que reconocer que Jehová es Dios, que Él nos hizo y no nosotros a nosotros mismos. Entonces, cuando la Biblia nos está diciendo acá, nos inspira que cada uno tenemos que mantener ese regocijo en nuestros corazones, ¿verdad? Y este cántico que hemos, no que hemos escuchado, sino el que estamos viendo a través del libro de los Salmos, este es un cántico que es individual, y aparte de ser individual, es congregacional, ¿verdad?, que se debe dedicar primordialmente a Dios, así es, ¿verdad? Entonces, no debe dedicarse este cántico que a otra persona, sino precisamente a nuestro Dios. Y mantener siempre ese regocijo por ese conocimiento y ese espacio de conciencia que el Señor nos ha dado, ¿verdad? Y qué hermoso poder también vivir en su presencia. Bien, son las 12:12, ya con 12 minutos, ya transcurrieron 3 minutos. Y escuchamos entonces este hermoso cántico que estábamos escuchando con nuestro hermano Marquito Ivanco, pero hoy vamos a escuchar otro cántico. Hoy escucharemos el cántico que se titula Corre, mi amigo.
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0: Y eso sí es muy cierto, ¿verdad? Cuando adoramos a Dios con todo nuestro corazón, allí desciende la unción. Dios bendiga la vida de nuestro hermano pastor, quien ha entonado esta hermosa alabanza, ¿verdad? Cuando son las 12 del mediodía, ya con 20 minutos, buen provecho a usted que almuerza a esta hora. Y sabe, quizás usted también todavía, quizás a esta hora del día, no ha escuchado el devocional de la palabra de nuestro Dios. Pues yo le invito a usted para que escuche a nuestra hermana Nilda Corona, ¿verdad? Ahí está nuestra hermana Nilda presentando este hermoso devocional en este día domingo. Y vamos a escuchar entonces este devocional que tiene aquí preparadito. Adelante, mi hermana Nilda, Dios me le bendiga a usted y a los suyos, ¿verdad? Denles ahí de comer para que estén bien bonitos, ¿verdad? Porque si no, se le van a poner bien flaquitos, ¿verdad? Así es que hay que darle de comer al resto de la familia. Dios bendiga a su esposo. Dios bendiga a cada uno de sus hijos, sus nietos en esta hermosa mañana.
1: Muy buenos días. Domingo 13 del 2026. Me corresponde hoy el último día del devocional. Y en este día, más que predicarlo, solamente lo voy a relatar, porque es muy hermoso. Lleva por título La dicha del perdón, Salmo 32. Quiero darle gracias al Señor, primeramente, y también a nuestro amado director, por haberme dado la oportunidad de haber estado trabajando esta semana. Lo he hecho con mucho cariño, con mucho temor y con mucha reverencia y obediencia al Señor. Padre Celestial, yo te doy gracias en esta hora, Dios mío, porque me ha permitido, Señor, poder crecer un paso más, Señor, poder avanzar. Y gracias, Padre mío, le ruego que en esta hora guíe mi vida, mi ser, para que pueda entregar, Señor, esta palabra con amor. Dios mío, pero con la dirección suya, quedo en sus manos preciosas, pidiendo su sabiduría y conocimiento en el nombre de Jesús. Amén. Gloria a Dios, gloria a Dios. Gloria a Dios para siempre. Y la palabra empieza de esta manera, este salmo precioso. Dice, bienaventurado aquel cuya transgresión ha sido perdonada y cubierto su pecado. Bienaventurado el hombre a quien Jehová no culpa de iniquidad y en cuyo espíritu no hay engaño. ¿Sabe que en estos dos versículos los leía? Y me detenía ahí un momento. Bienaventurado aquel cuya transgresión ha sido perdonada. Somos dichosos, somos felices los cristianos evangélicos, porque nuestra falta, nuestro pecado fue perdonado. Cristo Jesús, a través de entregar su vida y en la cruz, borró todo aquello. Pero depende de nosotros y va a depender siempre de poder mantenernos en santidad, en temor, en reverencia, buscando el rostro de Dios. Porque Él dice que perdonada y cubierto su pecado, fue perdonada nuestra culpa, pagada allí en la cruz. Él derramó su sangre por nosotros. Bienaventurado el hombre a quien Jehová no culpa de iniquidad y en cuyo espíritu no hay engaño. Oh, bendito sea el nombre del Señor, en nuestro Dios. Él es santo, santo, santo, y debería de estar también esa santidad, esa lealtad, esa transparencia en cada uno de nosotros que hemos recibido a nuestro Señor en nuestra vida. Y sigue diciendo este precioso salmo, mientras callé, se embellecieron mis huesos, en mi gemir todo el día, porque de día y de noche se agravó sobre mí tu mano. Conocemos la historia de David, sabemos lo que él pasó, lo que él vivió delante de la presencia del Señor. Se volvió mi verdor en sequedades de verano. Mi pecado te declaré y no encubrí mi iniquidad. Estos son ejemplos maravillosos para que nosotros en estos tiempos, como hijos, como lavados, regenerados por esta sangre bendita, nos mantengamos en integridad. Vamos a cometer errores, vamos a cometer pecados, somos humanos. Pero qué bueno es poder ir con un corazón limpio, sencillo, honesto, descubierto ante Dios. Dije, confesaré mis transgresiones a Jehová, y tú perdonaste la maldad de mi pecado. Él es aquel que está atento a todas nuestras necesidades, a todo lo que nosotros podamos cometer delante de su presencia. Pero tenemos que ir humillados con sencillez y con un corazón contrito, reconociendo nuestra falta y nuestros errores. Bendito sea el nombre del Señor. Hermosa palabra, un salmo hermoso y preciosa palabra que este salmista nos deja para todos nosotros como ejemplo. Y voy a leer estos dos últimos versículos en el nombre del Señor. Dice: por esto orará a ti todo santo en el tiempo en que puedas ser hallado. Ciertamente en la inundación de muchas aguas no llegarán estas a él. Bueno, reconocer, tú eres mi refugio, me guardarás en la de la angustia, con cánticos de liberación me rodearás. Aleluya. Hermoso salmo. Que Dios nos bendiga y bendiga a través de este precioso salmo su vida como lo ha hecho por la mía. Se despide su hermana Nilda Corona de la ciudad de Puerto Montt.
0: Bien, y hemos escuchado este hermoso devocional en la voz de nuestra hermana Nilda Corona. Qué hermoso devocional del que nos ha presentado en este día domingo 13 de septiembre. Muchas gracias, mi hermana Nilda Corona. Dios me le bendiga a usted y que la gloria de nuestro Señor y Salvador Jesucristo está siempre esté reinando en cada corazón. Bien. Seguimos en sintonía de radioaliento.net, allí donde se encuentra lo que es el espacio que nos presenta vida en esta hermosa mañana. ¿Cuándo? Las 24 horas del día. Ahí está Radio Aliento transmitiendo vida en este momento difícil, pero ahí está el cual está transmitiéndole vida en esta hermosa y bendecida mañana. Qué hermoso que los hermanos están también reportando su sintonía en esta hermosa hora. Y tenemos a mi hermano Oscar Granados, amén. Nuestro hermano Oscar Granados, él nos sintoniza en la ciudad de Sensuntepeque a través de Radio Vid. Y mi hermano David Orellana, quien también se encuentra escuchándonos allí en el Dormilón. Dios me le bendiga y que la gracia de nuestro Señor Jesucristo venga tocando la vida de cada uno de sus hijos. Bien, escuchamos entonces en este hermoso momento un hermoso espacio musical, el cual tenemos acá ya preparadito. Antes de entrar ya con el mensaje de la palabra del Señor. Y oiga lo que nuestros hermanos allí le dicen, mi hermana Herminia Cáceres. ¿Dónde nos sintoniza nuestra hermana Herminia Cáceres? Bien, ella se encuentra en Argentina y ella dice amén. Gloria al Señor. Dios le bendiga. Es un privilegio poder compartir también en esta hermosa y bendecida mañana. Nos escuchamos entonces en esta hermosa ocasión a nuestros hermanos que están ahí preparaditos cantándole al Señor alegremente. ¿Por qué? Porque así dice la Biblia, cantad alegres a Dios. ¿Quiénes? Habitantes de toda la tierra. Entonces, allí estamos todos para alabar y bendecir al Señor. Así es que cantémosle este hermoso cántico entonces en esta hermosa ocasión.

0: Gloria al Señor, gracias te damos, Señor Jesús. Gracias por él.
1: Bien, y en esta mañana hemos escuchado ese hermoso tema ahí con los voceros de Cristo. Escogido fui de Dios en el amado, ¿verdad? Cuando son las 12 del mediodía, ya con 37 minutos, 12 con 37. Qué hermoso lo que hemos escuchado en esta hermosa y bendecida mañana. Acordémonos de que hay que darle las gracias al Señor, ¿verdad? Nuestro Dios. Y ahí estaba mi hermana Marixa de Atencio dándole gracias al Señor por todas sus hermosas bendiciones. Bien, yo le invito a usted en esta ocasión para que juntos también de esta forma pues podamos darle toda la honra y toda la gloria a nuestro Dios y Salvador Jesucristo. Y en esta mañana gloriosa vamos a escuchar entonces lo que es este mensaje de la palabra de nuestro Dios en el libro de los Lamentaciones. Ahí está, libro de Lamentaciones. Entonces vamos a escuchar ahí en el libro de Lamentaciones, capítulo 3, versículo 8. Dirá usted, realmente, ¿por qué será que Dios no escucha mi oración? Pues si algo también está pasando mal en su vida, es porque por esa razón no escucha Dios la oración. Dice el versículo 3, versículo 8 en esta gloriosa hora: aún cuando clamé y di voces, cerró los oídos a mi oración. Amado Dios, venimos delante del trono de su gracia, mi Señor. Y venimos, Dios mío, delante de su presencia. Queremos, Señor, que usted preste atención, oh Dios, a cada petición. Porque en el mundo entero, oh Dios, hay personas que están invocando y bendiciendo su nombre y dándole gloria y honra a usted. Y gracias, Señor, por ello. Gracias, Señor, porque usted escucha la oración de su pueblo. Pero también hay gente, mi Señor, que se encuentra que está diciendo, ¿por qué Dios cerró sus oídos a mi oración? Entonces, hay algo que nosotros podemos notar a través de la Escritura, mi Señor, y es de que tenemos que vivir en santidad delante de usted todos los días de nuestra vida. Así es, Señor. Gracias a usted que podemos llegar ante su presencia, podemos decir lo que usted es, lo santo que usted es. Podemos expresar, Señor, con gratitud, con todo nuestro ser, con toda nuestra alma, y poder decir lo que usted es. Ahora, mi Señor, guarde de su pueblo. Gracias, en el nombre poderoso de Jesús. Amén. Amén. Qué hermoso tenemos que cada uno de nosotros podemos obtener allí lo que es, en todo caso, ahí esa respuesta gloriosa. Cuando venimos ante Él y le expresamos al Señor nuestro Dios nuestras necesidades, y que cada uno podemos decir, gracias, mi Señor, porque estamos aquí, mi Señor eterno, en todo momento esperando, Dios del cielo, que cada uno podamos darle toda la honra y la gloria que usted se merece. Entonces, Cada uno podemos nosotros decir gracias, Señor. Imagínese cuando allá el salmista decía de que invoqué a Jehová y él me escuchó. ¡Qué alegría! Y así cada uno podemos decir también con ese hermoso gozo, ¡qué alegría la que el Señor ha escuchado mi oración! Dios hace milagros cada día en mi vida. Dios hace esos milagros que cada uno pues estamos esperando en el Señor, y que qué hermoso cuando podemos dar ese testimonio de lo que Dios ha hecho en nuestro día a día. Pero qué tristeza es cuando hay persona que dice que Dios no escucha la oración. Y fíjese bien, cuando alguien se acerca a usted y le dice, quiero que ore por mí, está bien, hay que orar por esa persona, no le digo que no. Pero ¿qué le dice aquella persona? Es que usted está más cerca de Dios y a usted el Señor le escucha. Pero ¿por qué razón es que muchas personas están diciendo así de esta forma? Note bien de que para los impíos una de las terribles consecuencias es de vivir en el pecado. Y también esa inmoralidad es que Dios se niegue a oír sus oraciones. Y quizás usted dirá, bueno, ¿y cómo es eso, verdad? Si el Dios ha dicho, clama a mí y yo te responderé. Dios tiene esa respuesta, clama a mí. Pero ¿para quiénes lo dice? Lo hace para aquellos justos que van delante de él pidiéndole a Dios en oración. Pero dice el libro de Lamentaciones, capítulo 3, versículo 8, aún cuando clamé y di voces, cerró los oídos a mi oración. Entonces, aquí estaba diciendo Jeremías en este libro de Lamentaciones, de que en este caso es un caso muy especial cuando habla acerca del pecado y de la inmoralidad, es que Dios, él se niega a oír la oración. Y escuchemos lo que dice el versículo 44, siempre del libro de Lamentaciones, capítulo 3. Te cubriste de nube para que no pasase la oración nuestra. Entonces, ¿qué es lo que hay que hacer, mi estimado hermano, mi estimada hermana? Hay que volverse a Dios. Y aquí el profeta identifica cómo el pueblo en un examen espiritual que lo llevará a volverse al Señor y de obedecer a su palabra y mostrar una verdadera sinceridad, una verdadera transformación en la vida de la persona. Allí incluye lo que es el corazón. Y si se hace eso, Dios los oirá y los redimirá, ¿verdad? Dice el versículo 55 y versículo 58, invoqué tu nombre, oh Jehová, desde la cárcel profunda, oíste mi voz, no escondas tu oído al clamor de mis suspiros. Te acercaste el día en que te invoqué, diste y dijiste, no temas. abogaste al Señor la causa de mi alma, redimiste mi vida. ¿Qué más dice? Tú has visto, oh Jehová, mi agravio, defiende mi causa. Has visto todas mis venganzas y todos mis pensamientos contra mí. ¿Pero qué está haciendo aquí? Está reconociendo. Y has oído el oprobio de ellos, oh Jehová, y todas sus maquinaciones contra mí. Entonces, todo lo que usted puede encontrar acá en el libro sagrado de lo que es el libro de la Biblia y lo que nos está presentando el libro de Lamentaciones, también esto es muy, pero muy hermoso lo que nos dice el Salmo 18, versículo 41, que nos presenta en esta ocasión. Clamaron y no hubo quien salvase, aunque Jehová, pero no los oyó. Imagínese en todo caso esta palabra, pero no los oyó. ¿Por qué razón hay que vivir como Dios pide que vivamos? Dice el libro de Proverbios, capítulo 1, en el versículo 28. Allí nosotros encontramos esta parte de las Sagradas Escrituras donde nos hace mención diciendo: pero ellos a su propia sangre ponen acechanza y a sus almas tienden lazo. Entonces, aquí la Escritura nos está diciendo de que hay que mantener esa tranquilidad. Y Jeremías, en su capítulo 7 y versículo 16, nosotros encontramos lo que la Escritura nos hace mención diciendo lo siguiente: tú pues, no ores por este pueblo, ni levantes por ellos clamor ni oración, ni me ruegues, porque no te oiré. Solo imagínese usted lo que está presentando acá. Aquí hay una advertencia diciendo que no hay que orar por este pueblo, ni levantes por ellos ni oración, ni me ruegues, porque no te oiré. Entonces, encontramos aquí a través de las Sagradas Escrituras este pasaje que nos dice, y cada uno de nosotros debemos de mantener esa seguridad de que Dios, Él escucha cuando en todo momento la persona está viviendo en santidad delante de Él. Pero ¿qué sucede cuando esta persona no vive en santidad delante de Dios? Vive lejos de Dios. Vive lejísimo de Dios, aunque sabemos muy bien de que Dios está muy cerca. Lo único que la persona tiene que hacer es abrir su corazón y decirle: Señor, aquí está mi vida. Pero en primer lugar tiene que decirle: perdóname. Entonces, cuando se le dice perdóname, allí se le está diciendo al Señor de que tenga misericordia y que perdone la vida de cada uno, y podamos de una forma muy especial poder decirle al Señor nuestro Dios con todo nuestro corazón esa hermosa frase que nos presenta, y que cada uno podemos buscar ese perdón de parte de nuestro Dios. Entonces, si estamos ahí pidiéndole ese perdón al Señor, entonces todo va a cambiar, porque lo que Él primeramente hace no es que Él sea que misericordioso y compasivo. Dios, si bien es cierto, Él es grande y misericordioso y compasivo, entonces podemos decir con toda nuestra seguridad y podemos decirle al Señor: perdóname, perdóname, Señor, te necesito a ti. Eso es lo que cada uno podemos hacer.

0: Bien, y hemos escuchado ese hermoso tema, Perdóname. Vamos a orar y darle las gracias al Señor nuestro Dios por cuanto nos ha concedido el privilegio de poder llegar delante de el Señor en esta hermosa mañana. Y saluditos a cada uno de los que se encuentran en sintonía en esta hermosa hora, ¿verdad? Y a continuación, ya que está listo ahí mi hermano Pastor Nehemías Lara, ¿verdad? Entonces, él es el que está en este momento ya preparadito para poder entrar a la conducción del programa radial Tomando de la Fuente. Muchas, pero muchas bendiciones, mi estimado hermano Pastor Nehemías Lara, y que la gracia de nuestro Señor Jesucristo venga reinando allí en su vida. Le diré, mi hermano Pastor Nehemías Lara, que solamente vamos a tener el enlace por una hora, ya que a las 10 de la mañana, a las 11 de la mañana, hay un programa radial que va de Hilo Vasco, y le invito a usted para que nos tenga ahí un poco de comprensión, ¿verdad? Por el caso, ¿verdad? Pero que el Señor le bendiga. Ahí le mantendré en el enlace en esta hermosa hora por una hora. Dios me le bendiga y que la gracia de nuestro Señor y Salvador Jesucristo venga reinando cada corazón. Dios me le bendiga y hasta la próxima. Y ha estado con usted el Pastor Rigoberto de Paz, quien ha presentado este hermoso espacio radial, y le invitamos a usted para que juntos le demos la honra y la gloria a nuestro Dios. Amado Dios, muchas gracias por permitirnos poder llegar, Señor, hacia cada hogar y poder decir de esta forma, gracias, Señor, por habernos permitido en este día muy hermoso. Muchas gracias. Y use la vida de mi hermano Pastor Nehemías Lara y todos los demás hermanos que vienen a continuación.
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Amigos y hermanos que están en sintonía de Radio Aliento, bienvenidos en esta hora de la mañana. Centroamérica 10 con 11, Chile 13 horas con 12 minutos. Dios les bendiga en esta nueva oportunidad. De día domingo estamos completamente en vivo, una vez más hermanos presentes, para darle la honra y la gloria a nuestro Dios. Dios bendiga a mi hermano Pastor Rigoberto de Paz, director de Radio Vid, que recién estuvo presentando su bendecido programa Corre a la Cruz. Hoy en esta transmisión de día domingo, hermanos, mi hermano Boris desde antier me estaba dando a conocer que tenía para este horario que pudiera presentar yo el programa. Así que hermanos, en esta mañana de día domingo, en Centroamérica, 13 horas en Chile, que nuestro Dios añada muchas bendiciones en su vida y en la de su familia. Hermanos, he tomado un tiempo especial de día domingo para poder, hermanos, mientras me sea dada la oportunidad, tener una sección infantil en el programa de día domingo. Y bueno, Dios bendiga a nuestros hermanos que están ahí en la sintonía. Si usted puede, reporte sintonía donde usted está. Si tiene niños ahí en su casa, pues invítelos para que estén ahí reunidos, porque en esta mañana vamos a estar presentando este espacio especial para los niños de la audiencia de Radio Aliento, de Radio Vid y de Radio Tomando de la Fuente. Estamos escuchando al hermano Manuel Bonilla cantando Fue mi Dios. Pero quiero continuar con la lectura que tenemos, hermanos, de lo que es el libro del profeta Zacarías. Y ya vamos, hermanos, avanzando. Hoy nos corresponde leer el capítulo número 9. Capítulo 9 de el profeta Zacarías. Dice: la profecía de la palabra de Jehová está contra la tierra de Adrat y sobre Damasco, porque a Jehová deben mirar los ojos de los hombres y de todas las tribus de Israel. También Amad será comprendida en el territorio de este Tiro y Sidón, aunque sean muy sabias. Bien que Tiro se edificó fortaleza y amontonó plata como polvo y oro como lodo de las calles. He aquí el Señor la empobrecerá y herirá en el mar su poderío, y ella será consumida de fuego. Verá Ascalón y temerá. Gaza también se dolerá en gran manera, asimismo Ecrón, porque su esperanza será confundida y perecerá. El rey de Gaza y Ascalón no será habitada. Habitará en Asdod un extranjero, y pondré fin a la soberbia de los filisteos. Quitaré la sangre de su boca y sus abominaciones de entre sus dientes, y quedará también un remanente para nuestro Dios, y serán como capitanes en Judá, y Ecrón será como el jebuseo. Entonces acamparé alrededor de mi casa como una guarda para que ninguno vaya ni venga, y no pasará más sobre ellas el opresor, porque ahora miraré con mis ojos. Alégrate mucho, hija de Sión. Da voces de júbilo, hija de Jerusalén. He aquí tu rey vendrá a ti, justo y salvador, humilde y cabalgando sobre un asno, sobre un pollino, hijo de asna. Y de Efraín destruiré los carros
y los caballos de Jerusalén y los arcos de guerra serán quebrados, y hablará paz a las naciones, y su señorío será de mar a mar y desde el río hasta los fines de la tierra. Y tú también por la sangre de tu pacto serás salva. Yo he sacado tus presos de las cisternas que no hay agua. Volveos a la fortaleza, oh prisioneros de esperanza. Hoy también os anuncio que os restauraré el doble, porque he entesado para mí a Judá como arco, e hice a Efraín su flecha, y despertaré a tus hijos, oh Sión, contra tus hijos, oh Grecia, y te pondré como espada de valiente. Y Jehová será visto sobre ellos, y su dardo saldrá como relámpago. Y Jehová el Señor tocará trompeta, e irán entre los torbellinos del austro. Jehová de los ejércitos los amparará, y ellos devorarán y hollarán las piedras de la onda, y beberán y harán estrépito como tomados de vino, y se llenarán como tazón o como cuernos del altar. Y los salvará en aquel día Jehová su Dios como rebaño de su pueblo, porque como piedras de diadema serán enaltecidos en su tierra, porque cuánto es su bondad y cuánta su hermosura. El trigo alegrará a los jóvenes y el vino a las doncellas. Aleluya, bendito Dios. Por esta preciosa palabra, hermanos, que estamos leyendo en esta hora de lo que es la presentación del programa Tomando de la Fuente en este espacio especial de día domingo, donde tenemos un espacio especial para los niños, en los que nos permita nuestro Dios, hermanos, estar aquí realizando los programas de día domingo. Dios bendiga a nuestros hermanos que estuvieron iniciando, mi hermana Mariela, que estuvo iniciando, mi hermano Jovanser, que también estuvo, hermanos, en el inicio, mi hermano Pastor Rigoberto de Paz, que ha seguido, y yo que continúo, hermanos, en esta oportunidad de la mañana de día domingo, en el horario de Chile, 13:19. Bendito Dios. Vamos, hermanos, a orar para que nuestro Dios bendiga la presentación de este programa. Señor, en esta oportunidad le doy las gracias por el maravilloso privilegio que me permite, Dios mío, poder estar delante de su presencia para poder, Dios mío, realizar lo que es este programa especial, en el cual hemos tomado un tiempo, Dios mío, muy pero muy especial para dedicárselo y presentarle la palabra con alabanzas, con meditación para los niños, para instruirlos, para poder, Dios mío, capacitar a aquellos niños que están ahí escuchándonos a través de Radio Aliento, a través de Radio Vid y también en Radio Tomando de la Fuente en este día domingo, Señor. Bendiga, por favor, a todos los que en esta oportunidad toman un tiempo de poder, Dios mío, hacer, Señor, esta presentación especial del programa. Ayude, por favor, a todos los que en esta oportunidad, Señor, están en la sintonía. Gracias, Señor, gracias por darnos este privilegio de poder estar en este día domingo, Señor, llegando hasta la intimidad del hogar de cada amigo, de cada hermano que está sintonizándonos por medio de Radio Aliento, Radio Vid y Radio Tomando de la Fuente. Muchas gracias, Señor. En el nombre de nuestro Señor Jesús, amén y amén. Bendito Dios, hermanos, en este momento quiero estar, hermanos, escuchando
Bueno, le voy a volver a presentar esta alabanza, este canto que interpreta Manuel Bonilla cantando, enseñándole a los niños que fue nuestro Dios quien nos hizo. No nosotros, no venimos del mono, no venimos de la naranja, no venimos de la toronja, la cigüeña no nos trajo. Fue nuestro Dios. Y aquí él así, de manera así rápida, dice: mi mamá no es un chango ni un mono. Vamos a escuchar, permítame, voy a repetirlo, permítame. Aquí está.

0: Bien, qué precioso es lo que en ese canto Manuel Bonilla le está instruyendo a los niños para que ellos puedan conocer quién verdaderamente fue el que dio la creación al hombre, quien le dio la oportunidad que el hombre naciera y que ahora es una persona a la cual puede decidir en reconocerlo como su Señor, como su Salvador, como su libertador. Vamos a continuar y en este momento vamos a escuchar siempre otro canto que Manuel Bonilla canta, y este es El Tren de la Vida. Vamos a escuchar a hermano Manuel Bonilla cantando El Tren de la Vida.
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Qué lindo va a ser caminar en las calles de oro con Jesús, mirar los ángeles, mirar a los amigos, mirar a nuestros hermanitos que se fueron primero que nosotros, o mirar a papá o a mamá que se fue delante de nosotros, y todos tendremos una gran fiesta y Cristo va a servir.

Bien, qué precioso, qué precioso. Estamos, bueno, estoy aquí, hermanos, contento, disfrutando de poder compartir con los niños lo que es este precioso espacio para darle el honor y la gloria a nuestro Dios y poder instruir a los niños. Dios bendiga a mi hermano Jovancer por acá reportando sintonía. Dice que por acá está en sintonía. Dice. Bueno, mi hermano Pastor Rigoberto nos decía, Dios le bendiga a mi hermano Pastor Nehemías, estamos en enlace en esta hermosa hora. Bien, también muchas gracias por tenernos enlazados ahí con Radio Vid. Y mi hermano Jovancer dice, Dios le bendiga grandemente, mi querido Pastor Nehemías, un abrazo. Seguimos en sintonía desde casita con la familia. Qué bueno, ese es, hermano, el objetivo, reunir a los niños en la casa para poderlos instruir con la bendita palabra de nuestro Dios. Vamos a continuar escuchando a Manuel Bonilla con este precioso tema de colores. Y te vengo a decir.

Bendito Dios, qué precioso poder estar compartiendo con los niños y con los que ya están adultos, pero que tienen en sus corazones esa dedicación de sentir ese gozo como un hijo de Dios, glorificando a nuestro Dios en esta hermosa mañana de día domingo. Dios bendiga. Bueno, por acá, hermanos, quiero continuar con otro precioso canto, este canto que interpreta es el tema Le alabo de corazón. Pero lo vamos a escuchar, bueno, lo vamos a empezar escuchando por acá, como lo estoy transmitiendo, pero luego lo vamos a escuchar en la computadora. Solamente permítame un pequeño puente y ahí vamos a hacer el proceso. Vamos a ver, permítame, aquí estamos.

Bien, hermanos, continúo en este momento con lo que estamos haciendo con esta presentación especial para los niños. Y también, hermano, nuestro hermano Pastor Rigoberto de Paz nos está compartiendo algo aquí muy importante a través de la mensajería instantánea por medio interno. Nos mandó esta muy preciosa dice el hermano Jovanser, dice, la hermana Ingrid dice que le trae muchos recuerdos de niñez las alabanzas, dice. Qué bueno. Saludos para la hermana Ingrid que está ahí sacando su niña que anda adentro, que se creció posiblemente, hermano, en el transcurso de la vida con aquella historia, con aquel relato de las alabanzas que son tan especiales para los niños, importantes de poder los hermanos recordar. Bueno, mi hermano Pastor Rigoberto nos ha enviado, hermano, este precioso material, hermanos, para poder compartirlo. Es una historia y en este momento se los voy a dejar para que ustedes lo puedan escuchar.

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1: La conquista de Jericó. El portón de la ciudad de Jericó se cerró y quedó bajo vigilancia para que no entraran los israelitas. Nadie podía entrar. Y nadie podía salir de aquella ciudad.

0: Mas Jehová dijo a Josué: mira, yo he entregado en tu mano a Jericó y a su rey con sus varones de guerra.
1: Tú y tus soldados marcharán alrededor de la ciudad de Jericó una vez al día durante 6 días.

0: y 7 sacerdotes llevarán 7 bocinas de cuernos de carnero delante del arca, y al séptimo día daréis 7 vueltas a la ciudad. Y los sacerdotes tocarán las bocinas.
1: Después de eso, ellos darán un toque largo. Y cuando lo oigan, todos los hombres gritarán con fuerza, y los muros de aquella ciudad se vendrán abajo. Entonces cada uno atacará la ciudad sin dar marcha atrás.
0: Llamando, pues, Josué, hijo de Nun, a los sacerdotes, les dijo: llevad el arca del pacto, y 7 sacerdotes lleven bocinas de cuerno de carnero delante del arca de Jehová.
1: Después les dijo a sus hombres: comiencen a marchar alrededor de la ciudad. La guardia avanzará al frente del arca del pacto, lista para el combate.
0: Y así que Josué hubo hablado al pueblo, los 7 sacerdotes, llevando las 7 bocinas de cuerno de carnero, pasaron delante del arca de Jehová y tocaron las bocinas, y el arca del pacto de Jehová

Josué les había dicho a sus hombres: vayan en silencio, no se dejen oír, pero cuando les diga que griten, ustedes gritarán con todas sus fuerzas.

0: Y los hombres armados iban delante de los sacerdotes que tocaban las bocinas, y la retaguardia iba tras el arca, mientras las bocinas sonaban continuamente.
1: Este grupo de hombres llevó el arca del pacto alrededor de la ciudad y después volvió al campamento para pasar la noche.

0: Y Josué se levantó de mañana, y los sacerdotes tomaron el arca de Jehová.
1: Primero salió el grupo especial de hombres armados, seguido de los 7 sacerdotes con trompetas. Después de ellos salieron los sacerdotes que llevaban el arca del pacto, y finalmente el otro grupo de hombres armados.
0: Así dieron otra vuelta a la ciudad el segundo día y volvieron al campamento, y de esta manera hicieron durante 6 días.
1: El 7º día se levantaron de madrugada y volvieron a marchar alrededor de la ciudad, solo que ese día lo hicieron 7 veces.
0: Y cuando los sacerdotes tocaron las bocinas la 7ª vez, Josué dijo al pueblo: ¡Gritad, porque Jehová os ha entregado la ciudad!
1: La ciudad y todos sus habitantes serán destruidos por completo, como una ofrenda para Dios. Pero acuérdense de no hacerles daño ni a Rahab ni a su familia, porque ella escondió a los espías que enviamos.

0: pero vosotros... Pero vosotros guardaos del anatema, ni toquéis ni toméis alguna cosa del anatema, no sea que hagáis anatema el campamento de Israel y lo turbéis.
1: Toda la plata y el oro y el bronce y el hierro serán dedicados a Dios y deben ponerse en sus tesoros.
0: Entonces el pueblo gritó y los sacerdotes tocaron las bocinas. Y aconteció que cuando el pueblo hubo oído el sonido de la bocina, gritó con gran vocerío y el muro se derrumbó. El pueblo subió luego a la ciudad, cada uno derecho hacia adelante, y la tomaron.

Con sus espadas mataron a todos los hombres, mujeres, niños y ancianos. Lo mismo hicieron con los bueyes, las ovejas y los asnos.

0: Mas Josué dijo a los dos hombres que habían conocido la tierra: entrad en casa de la mujer ramera y haced salir de ahí a la mujer y a todo lo que fuere suyo, como lo jurasteis.
1: Los dos espías fueron a buscar a Rahab y a todos sus familiares y los llevaron a un lugar seguro cerca del campamento de los israelitas.

0: y consumieron con fuego la ciudad y todo lo que en ella había. Solamente pusieron en el tesoro de la casa de Jehová la plata y el oro, los utensilios de bronce y de hierro.
1: Los únicos que se salvaron fueron Rahab y todos los de su casa. Josué la salvó porque ella escondió a los dos espías que él había enviado a Jericó. Hasta el día de hoy hay descendientes de Rahab que viven en Israel.
0: En aquel tiempo hizo Josué un juramento diciendo: maldito delante de Jehová el hombre que se levantare y reedificare esta ciudad de Jericó. Sobre su primogénito eche los cimientos de ella, y sobre su hijo menor asiente sus puertas.

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0: vos sos casada, ese viejo ya no la hace. Y yo estaba joven en esa época, pues. No voy a creer que estaba así, estaba joven. Yo recuerdo que el niño que está allá, que se llama Josué, que ya es adulto, ese iba llorando cuando yo me subí al avión, llorando. De los cuatro niños, ese es el que lloraba. Así que de eso vamos a hablar en esta mañana, ¿ven?
1: Amén.
0: ¿Cómo se llama el tema?
1: Limpieza espiritual.
0: Así se llama el tema. Salmo 51. Salmo 51, versículo 10. Estamos de pie los que puedan hacerlo. Cree en mí, oh Dios, un corazón limpio y renueva un espíritu recto, recto dentro de mí. No me deseches delante de ti y no quites de mí tu Santo Espíritu. Vuélveme el gozo de tu salvación. Espíritu noble me sustente. Entonces enseñaré a los transgresores tus caminos y los pecadores se convertirán a ti. Padre, gracias por tu palabra. Danos tu gracia. Danos sabiduría. Padre, en el nombre de Jesús, para enseñar esta mañana tu palabra. Bendice la radio, el director de Radio Vid, en Sensún, Tepeque, Cabañas y en los oyentes. También te pido, Señor, que bendigas a los oyentes de la radio en Guatemala, Padre, y a su director, hermano Abelino y hermano Gilberto de Paz, aquí en El Salvador. Por favor, háblanos. Amén. Amén. Pueden sentarse. Se ve el tiempo. Para los que no saben, présteme atención aquí. Para los que no saben, el ser humano está compuesto por dos personas. Uno es el físico y el otro es el espiritual. El espiritual mueve este cuerpo, lo mueve. Usted está acostado, su cuerpo está tranquilo. En algunas ocasiones usted anda allá por Calera, Huerta, su cuerpo está ahí. Fue a los Estados Unidos y un montón de cosas. Pero luego usted despierta, se levanta y empieza a moverse de un lugar a otro, y eso no lo hace otra cosa sino que lo hace el hombre interior, el hombre espiritual.
2: Amén.

0: Comúnmente nosotros le dedicamos tiempo al cuerpo físico. Ve, dice la fulana, se mira en el espejo. Ya me están saliendo arrugas, dice. Ya estoy envejeciendo. Ve, ya se me está cheleando el pelo. Ya estoy vieja, ya estoy viejo. Y yo no digo que hay que cuidar el cuerpo. Y yo no digo que es porque la Biblia dice que es el templo. Pero le damos tanta prioridad al de afuera y al de adentro. Hay que Dios te socorra. A su nombre.
1: Gloria a Dios.
0: Hay que Dios te socorra. Verá. ¿Y cómo vamos a alimentar, o cómo lo vamos a limpiarlo, este personaje que es el espiritual, y que ese personaje es el que va a estar un día delante de Dios? No esto, no, el de adentro va a estar delante de Dios. Y vamos a estar cara a cara. Allí no va a estar mamá, no va a estar papá, no van a estar los hijos. Allí no va a haber nadie. Ahí solo usted va a estar delante de Dios. Allí no va a estar su esposa, su esposo. Yo siempre he dicho esto y yo sé que no lo van a ver bien. Ni la iglesia, ni hermanos, ni nada, ni el hogar quizás. Pero cuando Dios me pide a mí que yo haga lo que tengo que hacer, nadie, ni voy a permitir que nadie me lo impida, porque un día Dios me lo debo que lo hiciera, y entonces un día voy a estar delante de Dios y le voy a dar cuenta a Él sobre lo que Dios me delegó. Allí no va a estar mi esposa. Prestadita me la ha dado el Señor, ¿ves? Prestadita. Prestadito estoy yo para ella. Ya se me puede parar el corazón ahorita aquí y yo ya caigo al suelo y se acabó todo.
1: Amén.
0: Ahí queda este muñeco.
2: Aleluya.
0: Los muñequitos, ahí quedan. Eso así es. Y eso no sabemos el día ni la hora. Y hay que estar pensando en eso. La gente dice, ¿para qué voy a estar pensando en eso si estoy joven? Pero la vida no es suya, no es suya. Esa vida es de Dios. La vida no es nuestra. Quitémonos esa idea. Quitémonos esa idea que la vida es nuestra. La vida es de Dios. Y por mucho que la situación esté o no esté, que Él tiene la última palabra sobre nuestras vidas, es Él. Yo ya se lo dije aquel día y eso se lo voy a volver a repetir. Yo le digo al Señor, Señor, cuando yo llegue allá al cielo en la eternidad, no quiero llegar con las manos vacías. No quiero llegar con las manos vacías. Cumple tus propósitos en mi vida.
2: Amén.
0: ¿Oíste, Walter?
1: Amén.
0: Vaya. Pues sí, porque la enfermedad, que esto, la vejez, que no sé qué, que no sé cuándo, y sacamos un montón de cosas, que no tengo dinero, que yo quisiera aquí, que yo quisiera allá. Su oración tiene que ser, cumple tus propósitos en mi vida, en esta tierra, para que cuando llegue allá, tenga que llevar algo. ¿Qué piensa que no lo va a pedir cuenta el Señor? Pudiste haber hecho un favor y no lo hiciste. Te pedí que hicieras un favor y no lo hiciste. Te pedí 5 favores, 6 favores, 7 favores, que se lo hicieras a fulano, sutano, mengano, y no lo hiciste. Porque tu corazón estaba lleno de maldad.
2: Aleluya.
0: Muchas veces el corazón está lleno, está malo.
2: Amén.
0: Está lleno de maldad. Estamos haciendo excepción de personas ahí en el corazón. A este sí, a este no. A este sí, a este no. A este sí, a este no. A este sí, a este no. ¿Quiénes somos nosotros? ¿Quiénes somos nosotros para estar haciendo excepción de personas? Si Dios dice hacer un favor a este, hay que hacérselo. ¿Entienden eso? ¿Sí? Yo le explicaba a unos hermanos hoy. Un hermano donó $200 para el viaje misionero a Haití. Y un día de esto estaba acostado ahí después de haber orado. Y el Señor me dijo: vas a donar ese dinero para Nicaragua, para los pobrecitos.
2: Aleluya.
0: Allá hay una gran necesidad. No necesidad la que usted tiene. Es mentira. Y resulta de que le puse el plan a dos personas que aquí están, no las voy a señalar ni nada. Y una de ellas me dijo: yo quiero colaborar con ese proyecto. Aquí hay $20.
2: Gloria a Dios.
0: A su nombre.
2: Gloria.
0: Y la otra me dijo: aquí hay $50. Quiero apoyar ese proyecto. Ahí está el hermano que es testigo que mandamos $220 para Nicaragua. Y le dije al hermano, Dios me ha dicho que este dinero se lo dé a 20 personas de los más pobres. De los más pobres. Porque eso me pasó la vez pasada cuando fui al viaje misionero, que estaba descansando y Dios me dijo: esos $50 que andas en la bolsa se los vas a dar a los más necesitados aquí en la iglesia. Le digo al pastor, quiero que me busque 5 personas de los más necesitados.
2: Gloria a Dios.
0: Llamó a 5 personas al púlpito, 5 hermanas. Aquí hay $10 cada una. Esas mujeres lloraban por esos $10. Y me imagino que usted le llega una bendición de esa. Uy, lo que me dio el fulano, esto no me sirve ni para tomarme una gaseosa. Desagradecidos. Ahí me mandó fotos el hermano. Y el Señor me dijo: no te preocupes por recuperar ese dinero. No te preocupes, porque yo en el camino te voy a dar los $200, te voy a dar esos 150, porque han quedado $50 en caja. Los tengo guardados. Los tengo en mi caja fuerte, que se llama debajo del petate. Ah, no le gusta mi caja fuerte. Necesitamos estar limpios. Limpios. Porque solamente limpios podrá contar Dios con nosotros. No, Dios no va a usar a alguien que esté. ¿Y cómo lo va a usar? Si usted siente esto, siente lo otro, siente aquí, siente allá. ¿Y cómo Dios lo va a usar? Ni se le ocurra. Puede imaginar que usted tanto aspira a orar por los enfermos, que los enfermos se sanen, echar fuera demonios, predicar la palabra y todo eso. ¿Y cómo Dios lo va a usar, pues? Y también no necesariamente tiene que tener un púlpito. Hay una predicación que se llama evangelismo personalizado. Pero ¿cómo Dios lo va a usar? Si en el corazón hay un gran chicote. Hay un gran chicote en el corazón contra el hermano, contra el prójimo. La palabra prójimo viene de próximo. Este es mi prójimo, el más cercano, ¿ven?
2: Aleluya.
0: Eso hay que arrancarlo. Amén, hermanos.
2: Amén.
0: Eso hay que arrancarlo. No piensan ustedes en salvarse. No, hay que pelear la batalla. Hay que pelear la batalla. ¿Verdad? Puede imaginar que en el ejército todos los días se le hace limpieza al fusil, todos los días, todos los días.
2: Aleluya.
0: Y hay un lugar que se llama Ánima, donde pasa el cartucho. Uno le pone, al final le pone a un cortel, le pone un pedazo de trapo y le echa aceite 3-1 donde pasa la bala y empieza a hacer esto. Hasta chilla cuando está limpito.
2: Aleluya.
0: ¿Y sabe qué hace el oficial? El oficial va supervisando y hace esto. Hace esto y él quiere saber si está limpio. Y si está sucio,
2: aleluya.
0: Vaya fulano, sí, señor, sí, oficial, vaya a hacer 1000 de piernas allá. Mire, usted carga con este fusil, no va a responder en la guerra. Yo me quiero bombear. ¿Puede imaginar? ¿Puede imaginar usted y yo en la vida espiritual? ¿Por qué cree que el Señor nos está trayendo este mensaje, pues? Porque Dios quiere que estemos en las mejores condiciones. No solamente para altos, para toda buena obra en este lugar, sino un día cuando Dios nos llame, no seamos avergonzados. Porque viene ese día y esa hora. Y si usted no se da cuenta, Dios le puede dar la oportunidad. Vaya mamita, venís para acá. Sí, señor, cállese. La voy a llevar un par de minutos al infierno para que se dé cuenta que esto es real.
2: Aleluya.
0: Piensa que con Dios se anda jugando. ¿Cómo podremos hacer eso? Bueno, en segunda, en primera de Pedro, capítulo 2, versículo 2, ahí está la clave.
3: Desead como niños recién nacidos la leche espiritual no adulterada, para que por ella crezcáis para salvación.
0: Oiga, desead como niños recién nacidos la leche espiritual. El niño cuando está recién nacido, las madres que son madres saben de lo que estoy hablando. El niño, cuando el niño está de pecho, sorprendido quiere pasar. Solo prendido. Allí dice que así tiene que ser la vida espiritual. De ser como recién nacido la leche espiritual.
4: Amén.
0: Y dice, y no adulterada.
4: Amén.
0: Yo le doy gracias a Dios, no soy el gran predicador ni nada que se diga. Pero yo trato la manera de traer un mensaje que venga directamente de parte de Dios. Porque yo no quiero, porque yo voy a dar cuenta sobre lo que usted le prediqué, sobre lo que le enseñé. Voy a dar cuenta de eso un día en eternidad. Y también voy a dar cuenta de lo mío, de mi vida privada. Voy a dar cuenta. O sea que yo tengo los compromisos, igual que usted, pues. Porque si usted siendo cristiano, no se guardó para Dios, y la otra es, no le predicó a la gente. Llevamos dos responsabilidades. Y un día vamos a estar delante de Dios. Y la única manera para poder llegar a ser el hombre de Dios, la mujer de Dios, que Dios quiere que sea. ¿Qué dice al final del versículo?
3: Que por ella crezcáis para salvación.
0: Dice que a través de ella vamos a crecer para salvación, dice.
4: Amén.
0: No es otra cosa. No es el venir a la iglesia. Está bien que venga a la iglesia. No es por orar más. Está bien que ore. No es por esto ni por el otro. Hay que hacer tiempo. Un día de estos estaba descansando y el Señor me habló a mí y me dijo: no te conformes con pensar solo en mi persona. Oiga, medita en mi palabra. Oiga, porque yo estoy descansando y me voy al libro, al YouTube, voy a oír Efesios capítulo, todo el libro, Gálatas, todo el libro tal, y ahí estoy escuchando, y lo oigo una vez, y lo oigo dos veces, y lo oigo tres veces, ahí estoy. Y el Señor me hizo ese reclamo. Que yo tengo que hacer el tiempo para leer la Biblia, para... Ayer escuché ese mensaje que esta niña les daba a los niños.
5: Gloria a Dios.
0: Sí. Tenemos que hacer el tiempo. Volvemos a repetir. Nosotros nos preocupamos por el hombre físico. Y está bien. Está bien que nos preocupemos, pero nuestra prioridad tiene que ser el hombre interior. Sí, porque al final, esa belleza que usted tiene o que no tiene, porque algunos le damos mucho que desear. Somos bellitos, pues vaya. Somos bellitos con ganas. Y ahí pasamos miqueando, nos dijo mi mamá.
5: Aleluya.
0: Ay, ¿y cómo hago? Pues deme dinero usted para ir a la sala de belleza, que esto. Voy a ver qué me hago para quitarme esas arrugas. ¿Cuáles? Y voy a descuidarlo y cuidarlo. Y ya viene el día y la hora cuando usted va a estirar los caites. Los vamos a estirar. Y un día los gusanos van a estar allí. Bienvenido a esta iglesia que te ama. Y dándole con todo. Ah, no les gusta, ¿va? Por otro lado, lo quieren a ver. Y yo no digo que no se arregle, arréglese. Arréglese para el Señor, arréglese para su esposo, para su esposa, para el Señor, póngase a Catrín, para su esposo, su esposa, arréglese para nadie más. Veamos lo que dice la Biblia. Dice el versículo 2 del mismo 51. Lávame más y más de mi maldad y límpiame de mi pecado. Tenemos que estar constantemente. Hermanos, pero yo hace 2 años que le entregué mi vida al Señor. Yo creo que ya no es necesidad de estar haciendo eso. Bueno, cuando yo me voy a la Biblia, me doy cuenta que dice la Biblia que no hay ni siquiera uno bueno en el mundo. Ahí nos incluye a todos. Entonces no podemos estar pensando de que no soy. Y Juan dice, primera de Juan dice, si decimos que no hemos pecado, hacemos mentiroso a Dios. El versículo 7 dice: purifícame con hisopo y seré limpio. Lávame y seré más blanco que la nieve. Tremendo este caso que a él le pasó. Y eso a cualquiera le ha sucedido y le puede suceder. Hay muchos casos que la gente se da el lujo de juzgar a la gente. Un día platicaba con alguien en Salvador y abiertamente me dijo: fulano de tal, un gran predicador, hoy ya no es ni la sombra. ¿Quién es el hombre para juzgar al hombre? La Biblia es bien clara y dice que no hay que juzgar antes de tiempo. ¿A su nombre? No le corresponde a usted juzgarme a mí ni yo a usted. Sí, porque un día que lo que usted considera que es malo, un día eso va a salir a la luz. Si fue malo, no fue malo. Pues sí. Puede imaginar que muchas veces usted se da la tarea que solo lo que usted dice es lo correcto. ¿Y quién le ha dicho eso a usted? ¿Quién le ha dicho eso a usted? Que solo lo que usted piensa, lo que usted dice es correcto. No, hombre. Mejor arrepiéntase en esta mañana. ¿Sí? No podemos darnos el lujo de juzgar a la gente. ¿Y sabe qué dice la Biblia? Que con el juicio que usted haga, lo van a juzgar a usted. Con la vara que usted mira, la van a medir. Me van a medir a mí. Entonces, machete, estate en tu vaina. En boca cerrada no entra mosca. Calladito, pues. Si a usted no le gustó algo, cállese la boca. ¿Oyeron? Solo vea, oiga, y si no le gustó, cállese. Hace más bien. Dice la Biblia que el que guarda su boca, guarda su alma.
5: Amén.
0: Eso dice la Biblia. Entonces hay que callarnos, pues. Y más bien, hacer el tiempo. En lugar de estar viendo lo ajeno, hay que ver cómo está nuestra relación con Dios.
5: Amén.
0: Ahí hay que estar preocupado. Ahí hay que. Y eso tiene que ser todos los días. Usted no puede vivir sin tomar agua. No puede vivir sin desayunar, almorzar, cenar. No puede vivir sin dormir. ¿Y cómo es que tenemos cuidado de todo eso? Y muchas veces no tenemos cuidado de la vida espiritual. Pero esta es la mañana.
6: Gloria a Dios. Gloria a Cristo.
0: Amén.
5: Amén.
0: Para convertirnos. Sí. Para volvernos a Dios. Esa tiene que ser nuestra oración todos los días. Cuando usted abra los ojos, vaya a acostarse, dele prioridad a eso. Muchas veces nosotros le damos prioridad a otras cosas. La jarana, ¿qué es esto? ¿Qué es lo otro? Ten misericordia de mí, Señor, la jarana, esto, lo otro. Y ten misericordia, y va pues, y va. Y por la vida espiritual lo dejamos afuera. Salmo 19, 12. ¿Alguien lo lee?
7: ¿Quién podrá entender sus propios errores? Líbrame de los que me son ocultos.
0: ¿Quién podrá entender sus propios errores? Cuesta aceptar que uno se equivoca. Y si uno no da lugar a corregir, va creando un gran gigante en vez de vida cristiana impía o impío. Sí. Porque no hay tiempo para corregir. Yo no voy a estar esperando que me digan. Yo voy a la una, a las dos, a las tres de la mañana, a la hora que Dios me levanta a orar. Y estos días atrás he estado con un programa de oración. Oración personal, especialmente solo por mi vida, por nadie más. Segunda oración, por las diferentes necesidades, incluyendo mi hogar, mis hijos, mi esposa, nueras, nietos, nietas, la obra, etcétera, etcétera. ¿Sabes cuál es mi oración? Y delante de Dios se lo digo. Te pido, Señor, que mis hijos, Quique, Samuel, Josué, Anne, mis nueras, mis nietas, nietos, que sean candidatos para el cielo. Prepárense, porque si no, el Señor las va a sacudir. ¿Están viendo? Las va a sacudir. Dice que Dios oye la oración del justo. ¿Sí? Y yo le digo así como soy. Ponga aquí que Samuel, José, Ángel. Ponga arrepentimiento en ellos. Ellos están roncando a la una, a las tres, a las dos, trabajando. Pero yo estoy orando. Y eso Dios se lo reveló a ellos. Y no solamente oro por mis nietos, nietas. Que ellos vayan creciendo con una conversión que el día de mañana que Dios me llame a mí, ellos queden convertidos al Evangelio. Que sean cristianos de verdad. Pero ahí está la lista de los cristianos también. Cada niño, cada joven, cada anciano, cada adulto que se congrega, prepara a cada uno de ellos para el cielo, para la eternidad. Ponga arrepentimiento en ellos, porque el día y la hora se acerca. No sabemos el día y la hora que Dios los va a llamar. Puede ser una edad tierna esta niña que está jugando el perro ahí, el otro allá. Vaya muñeca. ¿Cómo se llama usted? Emma, ¿hasta aquí va a llegar? Y se la lleva, pues. Seguro. Si esa vida es de Dios, pues no es de la mamá ni del papá. Pero fueron los instrumentos que Dios usó a la mamá y al papá. ¿Seguro? Y yo le doy gracias al Señor. Le doy gracias a Dios, le doy gracias, Señor, por haber usado a mi madre, por haber usado a mi padre para que yo viniera a este mundo. Sí, nací muerto. Dios me dio la vida y he llegado donde he llegado. Pues la vida no es nuestra, es de Dios, pues. Y esa es mi oración. No solamente para ellos, mis hijos, mi esposa, las nueras, quieran o no quieran verlos, porque como ya están en la fila, están en el huacán, son esposas de mis hijos. Ahí me mantengo orando por mi esposa. Prepárala, Señor, para la eternidad, porque no se sabe el día y la hora que Dios la va a llamar a ella. Si esto está en juego, no es cosa de broma.
8: Amén.
0: ¿Sí? Tenemos que estar para ese día. ¿Cómo tenemos que estar? Tenemos que estar limpios. Sí. Tenemos que estar limpios. Para que cuando usted esté en el cajón aquí, gloria a Jesús. Hermanos, Dios les bendiga. Quiero dar testimonio de la hermana. Una mujer que se mantuvo en el Evangelio. Y yo creo que está con el Señor.
8: Gloria a Jesús.
0: Pues sí. Pero puede imaginar que el día de mañana usted se muere. A ver dónde estará la hermanita, porque por los frutos que yo le miraba, A ver a dónde estará. A la gente no le gusta que se le recuerde esto, pero esa es la realidad. Por eso es que la Biblia dice, hay que desear como recién nacido la leche espiritual, para que por ella podamos crecer para salvación, dice. De medida que usted va caminando en el Evangelio, va creciendo. Vaya, dice el Señor, hasta aquí vas a llegar, vámonos ya, porque aquí no es su morada. Y ese cuerpo, hay metales. Yo voy a finalizar. Salmo 42, con eso cierro. Como el ciervo brama por las corrientes de las aguas, así clama por ti, oh Dios, el alma mía. Mi alma tiene sed de Dios, del Dios vivo. ¿Cuándo me presentaré y me presentaré delante de Dios? Mi alma tiene sed de Dios vivo. Y es por el ejemplo del ciervo. El ciervo es un animal como el venado. Así tiene que estar identificada nuestra relación con Dios. Todos los días, día y noche. Para que cuando Dios nos llame, no seamos avergonzados.
9: Amén.
0: No seamos avergonzados. Yo quiero oír del Señor, que el Señor diga, siervo, en lo poco fuiste fiel, en lo mucho te pondré.
10: Dentro.
0: ¿Seguro? Yo quiero oír eso de Dios. ¿Y usted? Levante la mano. ¿Y usted?
10: Amén.
0: Vaya. ¿Usted igual? Chiquitillo, ay, Dios lo llama. Vaya, Manuel, hasta aquí va a llegar usted, papito. ¿Y por qué? No, vámonos ya. Porque mañana a los 15 años usted se va a ir al mundo y ya no va a regresar, así que mejor me lo llevo ya. Imagina, ¿qué va a querer que el niño se muera? Pero como él es propiedad de Dios.
9: Amén.
0: El papá, la mamá, prestaditos los tienen.
10: Amén.
0: Prestaditos. ¿Quedó claro eso?
10: Amén.
0: Esos hijos que usted tiene no son suyos.
10: Amén.
0: Los tiene prestados. Por eso usted tiene que estar constantemente poniéndolo en las manos de Dios.
10: Amén.
0: Aquí está mi hijo, aquí está mi hija, de él un instrumento útil, ¿verdad? Que lo que él haga esté en tu voluntad. No lo vaya a conducir a algo que vaya a hacer algo contra la voluntad de Dios. No. Ahí quedamos con el mensaje.
10: Gloria a Dios.
0: Si hay alguien que le quiere pedir perdón al Señor, se viene para adelante. Queremos orar. Alguien que se identificó con el mensaje. No lo hay. Bien. Espero que el mensaje le haya quedado claro. Vamos a invitar a mi hermana Jimena. Necesito una hermana que me venga a ayudar a orar por ella.
10: Aleluya.
0: ¿No hay hermanas? un hermano. La niña está cumpliendo un año el miércoles, me dijo que

0: y vamos a orar por ella. Padre nuestro, que estás en el cielo, te damos gracias. Gracias por la vida de ella, de esta niña. Oramos por esta niña que se llama Adriana.
1: Poderoso Dios de la gloria.
0: Padre, en el nombre de Jesús.
1: Por esa niña, Señor amado.
0: Te la presentamos en esta mañana.
1: Presentamos, Padre Santo.
0: Gracias.
1: Poderoso Jesús de Nazaret.
0: Por haber tenido cuidado de ella.
1: Tu bendito poder, Señor, cubriéndola.
0: Padre, gracias.
1: Cubriendo su vida, Señor amado. En el nombre poderoso de Jesús de Nazaret.
0: Gracias. Gracias.
1: Que ella pueda crecer, Señor amado.
0: Gracias, gracias.
1: Conociendo, Padre, tu palabra, Señor, ser una sierva, una.
0: Gracias, oh Dios. Cada año, cada mes, cada día, que tú le prestes vida a esa niña. Que seas tú, oh Dios. En el nombre de Jesús. Obra por el poder de la palabra. Obra en la vida de ella. Obra, Señor. Obra en su madre, en su padre. Padre, en el nombre de Jesús. Cúbrela con tu poder.
1: La

0: llega.
1: Nos dije, los niños, no hay niños. Les ha caído la parálisis. Pues vamos. Vamos a orar. ¿Por quién vamos a orar? Por la hermana.
2: Noemí.
1: Por la hermana.
2: Noemí.
1: Noemí. Dígalo en voz alta. Por la hermana.
2: Noemí.
1: Y por su hogar. Y por su hogar.
2: Y por su hogar.
1: Oremos, Padre nuestro.
2: Padre nuestro.
1: Estás en el cielo.
2: Cielo.
1: Te damos gracias, Señor.
2: Por
1: darnos el privilegio
2: de
1: orar por mi hermana Noemí. Extiende tu mano de misericordia, tu mano de poder para salvar, para libertar, para fortalecer. Tu mano de misericordia. Encomendamos la vida de ella, de su hijo, de su esposo, del resto de su familia. De su hogar, su entrada, su salida, en el nombre de Jesús, en el nombre de Jesús, toda obra de las tinieblas, lo echamos fuera, fuera, fuera por el poder de la palabra, en el nombre de Jesús. Padre,
2: gracias
1: por darnos el privilegio de orar por ella, en el nombre de Jesús. Gracias.
2: Gracias.
1: Amén, Señor.
2: Amén, Señor.
1: Y amén.
2: Y amén.
1: ¿Allí manténgase? No. Véngase.
3: Otro ángulo. Hermana Ulisa. Ulisa.
1: Esta hermana es la hermana de la hermana Karen. ¿Sepa? ¿Cómo se llama? Yuli. Vamos a orar por ella, que Dios la guarde, que Dios le dé una iglesia, que Dios le dé un pastor allá donde ella vive. Estuvimos hablando con ella, que busque una iglesia que se congregue, ¿ya? Estamos predicando que Dios siga trabajando en la vida de ella, que Dios la prepare. Vamos a orar por ella.
2: Padre nuestro,
1: que estás en el cielo,
2: en
1: tu mano de misericordia, encomendamos la vida de mi hermana Yulisa. En el nombre de Jesús, ponga su mano de poder,
2: su mano de
1: misericordia,
2: su
1: hogar, su familia, su entrada, su salida, en el nombre de Jesús. Provéele,
2: Señor,
1: todo lo que ella necesita. En el nombre de Jesús, dale una iglesia, dale un pastor, donde ella se pueda congregar. En el nombre de Jesús, Padre, gracias,
2: gracias,
1: gracias, que tome
2: en cuenta
1: el día y la hora que ella se entregó al Evangelio. En el nombre de Jesús, no aparte
2: de su corazón
1: ese llamado. En el nombre de Jesús, que usted hizo en la vida de ella, ha de recordar día y noche, día y noche. En el nombre de Jesús, amén y
2: amén.
1: Gloria a Dios. Pueden regresar.

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0: La vida no siempre es justa, pero Dios siempre es bueno. La vida no siempre es justa, pero Dios siempre es fiel. Y para siempre es su misericordia. Bueno, ya pueden sentarse porque me ponen un poquito nervioso. La verdad que estamos muy contentos, felices de estar aquí compartiendo. Y traigo una palabra de parte de Dios esta mañana. Quiero que te sientes, que disfrutes. Ayer tuvimos un día intenso, un día fuerte y un día de mucha celebración y de mucha victoria. Hoy quiero compartirte lo que Dios ha puesto en mi corazón para este día, pero también para este año. Y he orado al Espíritu Santo que me dé la gracia de poder tomar lo que está aquí y dejarlo allá. Y dejarlo allá en el nombre de Jesús. Mi esposa le manda muchos saludos. Estuve hablando con ella anoche, en la mañana, allá en casa, en las celebraciones de Semana Santa. La gente de la iglesia, los chicos que han venido aquí a los congresos de Córdoba, también les mandan muchos saludos. Y aquí estamos listos. Buenos días. ¿Están listos? ¿Seguro, seguro, seguro? Ok, muy bien. Quiero que abras tu Biblia conmigo en Lucas capítulo 15. Quiero llamar a lo que te quiero compartir. Llegó la hora. Codea el que está a tu lado y dile: llegó la hora. Dile, llegó la hora. O dile de otra manera: es la hora. Ahora, alguien pregúnteme: ¿de qué, pastor? Alguien, gracias por preguntar. De recuperarlo todo en el nombre de Cristo Jesús. Llegó la hora de recuperarlo todo. Recuperar el 100 en el nombre de Cristo Jesús. ¿Estás listo para eso? Muy bien. Vamos a Lucas capítulo 15. Para mí Lucas 15 es uno de los libros de la Biblia que más me fascinan. Yo no sé cuántos mensajes hemos hecho acerca de Lucas 15 y todavía no me lo acabo. Y hoy quiero compartirte uno de los que más ha estado ministrando mi vida y me ha desafiado en este año de una manera tremenda. Se ha convertido una bandera en un desafío de vida. Es un desafío para mí todo el 2022, Lucas 15. ¿A qué me refiero? Ahora te lo voy a compartir. ¿Estás conmigo? Bien. Se acercaban a Jesús todos los publicanos y pecadores para oírle. Y los fariseos y los escribas murmuraban diciendo: este a los pecadores recibe y con ellos come. El público de Jesús en este momento son los fariseos, los escribas y murmuradores. No me respondas, pero te pregunto: ¿has conocido a alguien que tiene el ministerio de murmurar? No me respondas. Bien. Versículo 3. Entonces se le refirió esta parábola diciendo: ¿qué hombre de vosotros, teniendo 100 ovejas, si pierde una de ellas, no deja las 99 en el desierto y va tras la que se perdió hasta encontrarla? Y cuando la encuentra, diga conmigo, la encuentra, la pone sobre sus hombros gozoso y al llegar a casa reúne a sus amigos y vecinos diciéndoles: gozaos conmigo porque he encontrado mi oveja que se había perdido. Y os digo que así habrá más gozo en el cielo por un pecador que se arrepiente que por 99 justos que no necesitan arrepentimiento. ¿Cuántos están gozosos esta mañana? ¿Estás contento? Si no estás contento, ahorita te vas a poner contento. Vas a ver. Luego, versículo 8. Porque para mí, Lucas 15 es el mismo mensaje de Jesús, simplemente visto desde tres perspectivas diferentes. Versículo 8. Jesús sigue en el mismo mensaje a los mismos escribas, fariseos y todos los feos que estaban ahí. ¿O qué mujer que tiene 10 dracmas, si pierde una dracma, no enciende la lámpara y barre la casa y busca con diligencia hasta encontrarla? Y cuando la encuentra, reúne a sus amigas y vecinas diciendo: gozaos conmigo porque he encontrado la dracma que se había perdido. Di conmigo: la he encontrado. Muy bien. Verso 10, así os digo que hay gozo delante de los ángeles de Dios por un pecador que se arrepiente. Ok, Jesús sigue en el mismo mensaje con el mismo público: murmuradores, escribas, fariseos y todos los. Gracias, muchas gracias. Y todos los feos. Ok, verso 11, también dijo: un hombre tenía dos hijos y el menor de ellos dijo a su padre: padre, dame la parte de los bienes de la herencia que me corresponde y le repartió los bienes. No muchos días después, juntándolo todo el hijo menor, se fue lejos a una provincia apartada. Yo le llamo el reino del muy, muy, muy lejano. Ah, la viste, pecador. Y allí desperdició sus bienes viviendo perdidamente. O sea, administrador no era el tipo, era un derrochador. Y cuando todo lo hubo malgastado, vino una gran hambre en aquella provincia y comenzó a faltarle. Y fue y se arrimó a uno de los ciudadanos en aquella tierra, el cual envió a su hacienda para que apacentase cerdos. Y deseaba llenar su vientre de las algarrobas que comían los cerdos, pero nadie le daba. Quizás has escuchado a alguien decir, es que el hijo pródigo hasta que no comió la comida de los cerdos volvió a casa. No, él quiso comer la comida de los cerdos, pero ni siquiera eso le dieron. Más bien estuvo en ayuno no voluntario, ¿sale? Y volviendo en sí, verso 17, volviendo en sí dijo, ¿cuántos jornaleros en la casa de mi padre tienen abundancia de pan? Y yo aquí perezco de hambre. Me levantaré, iré a mi padre y diré, padre, he pecado contra el cielo y contra ti. Ya no soy digno de ser llamado tu hijo. Hazme como uno de tus jornaleros. Levantándose vino a su padre y cuando aún estaba lejos, lo vio su padre y fue movido a... El padre fue movido a... Y para mí todo el resto de la historia tiene que ver con esta expresión. Fue movido a misericordia. Todo lo que viene después, toda la reacción del padre hacia el hijo tiene una razón. Por misericordia. El padre fue movido a misericordia y corrió y se echó sobre su cuello y también lo besó. Y el hijo le dijo, padre, aquí el chico tiene un doble arrepentimiento, ¿verdad? He pecado contra el cielo, pero también he pecado contra ti. He pecado contra Dios, pero también te falté a ti, ¿verdad? Dios y el prójimo. Ya no soy digno de ser llamado tu hijo. Pero el padre le dijo a sus siervos, sacad el mejor vestido y vístanlo, ponedle un anillo en su mano y calzado en sus pies, y traer al becerro gordo y matadlo. No me mires así, estoy hablando del becerro. Y comamos y hagamos fiesta, porque este mi hijo muerto era y ha revivido. Se había perdido y es hallado, y comenzaron a regocijarse. Señor, que el mismo gozo que le produjo al pastor de las ovejas recuperar su oveja, que el mismo gozo que le produjo a la mujer que pidió el dinero recuperarlo, que el mismo gozo que le produjo al padre recuperar al hijo, sea el gozo con el que salgamos, Señor, de este congreso, de saber que llegó la hora de recuperarlo todo en el nombre poderoso de Cristo Jesús. Llegó la hora de recuperarlo todo en el nombre de Jesús. Muy bien, las tres parábolas del capítulo 15 para mí simplemente es lo mismo. Yo no puedo compartir una sin la otra porque es lo mismo. Simplemente visto de tres maneras diferentes. Las tres parábolas hablan de algo que se... Las tres parábolas hablan de algo que se pierde, pero gracias a Dios. Claro, la historia es contada por Jesús. Entonces, como la historia es contada por Jesús, no puede haber otro final. No importa que se pierden las tres parábolas, al final todo es recuperado, todo es encontrado. La oveja es recuperada, la moneda es recuperada y el hijo es recuperado también. Habla del poder que hay en Jesús de restaurar a las personas y de restaurar las cosas y de restaurar tu ministerio, tu familia. Pensé que alguien iba a decir amén, está bien. Entonces, estas parábolas fueron dichas a los fariseos, escribas, murmuradores y todos los feos que estaban ahí, ¿verdad? Entonces Jesús estaba hablando del poder que hay en él para recuperar las cosas al dueño original. Y te tengo una pregunta que fue la que me orilló a compartirte lo que te voy a compartir ahora. El pastor fue a buscar a la oveja perdida. Muy bien, ¿eh? La mujer fue a buscar la moneda perdida. Pero aquí en la tercera historia de Jesús hay algo que no me enlaza bien. Si el pastor fue por la oveja y la mujer por el dinero, por el varo, ¿por qué el papá no fue por el hijo? Vamos, el que me la conteste, le vamos a invitar un café con Quique Pavón al terminar la reunión. Y empezaron a contestar, ¿eh? ¿Cómo? Porque tenía hambre, porque sabía el camino, a ver. A ver, ¿quién más? Por los 50 mil puntos. ¿Quién más? ¿Eh? Ah, no, no la escuché, pero se ve que sí. Sí, sí, tiene razón. ¿Eh? Porque el hijo recapacitó. Muy bien, mi respuesta simplemente es 100 mexicanos dijeron, la oveja es una oveja, es un animalito. Una oveja no es un gato, no es un perro, no son de los que aprenden el camino de regreso a casa. Una oveja se extravía y ni siquiera se da cuenta que está extraviada. Una oveja se pierde y ni siquiera sabe que está perdida. ¿Has conocido a alguien que está tan perdido, pero que ni siquiera sabe que está perdido? ¿Has conocido a alguien que está extraviado, extraviado y no hay manera que le digas algo? Porque él ni siquiera se siente extraviado. Las ovejas hablan de la situación de las personas que ni siquiera tienen la más mínima conciencia de que están perdidos. Por lo tanto, no pueden regresar. Alguien tiene que ir por ellos. Go them in the mighty name of Jesus. Alguien tiene que ir por ellos saliendo de este congreso y hablarles de Jesús, del amor, de su poder, de su recuperación. Luego, la moneda es un objeto inanimado. Una moneda se pierde y donde esté perdida, ahí se va a quedar por el resto de la vida hasta que alguien la encuentre y la use para una cosa. Pero el hijo no es un animalito, por el amor de Dios. El hijo no es un objeto. Ay, es que vino la pandemia y dejé ir a la iglesia y nadie me llamó. Es que vino la pandemia y dejé de congregarme y nadie vino a visitarme. Te digo por qué, porque no eres un animalito, tampoco eres un objeto, eres un hijo. Y el hijo siempre sabe el camino de regreso a casa. El hijo siempre sabe el camino de regreso a casa. Y yo te pido que te posiciones, que te pongas en la posición correcta que Dios te ha dado a través de su hijo, como un hijo. ¿Cuántos hijos de Dios hay aquí en esta mañana? Entonces, así como el hijo tomó la decisión de irse al reino del muy, muy, muy lejano, así el padre simplemente estaba esperando que el hijo tomara la decisión de volver. ¿Estás conmigo? ¿Se está poniendo bueno? Agárrate, papi, agárrate, nene. Entonces, cuando yo cuento esto, me acuerdo mucho de esa ilustración que yo cuento mucho, donde es el Espíritu de Dios, hay vida, hay perdón. Esto no es para mí. ¿4:30 sigue? No, es mío. Pensé que era un recadito que un ángel me había dejado por ahí. Entonces, cuando yo leo esto, recuerdo aquella ilustración que yo cuento de aquel muchacho que bajo el efecto de una droga, en medio de una paranoia tremenda, agarró un cuchillo, sentía que alguien lo perseguía, pero la única persona que estaba en casa era su mamá. El chico agarró el cuchillo y mal viajado lastimó a la mamá de las caderas hacia abajo, completamente. La mamá no pudo volver a caminar. Cuando él vuelve en sí del atroz acto, dice, lo que he hecho no tiene perdón de Dios. El chico tiene que huir de la policía, huir de la familia, huir de sus hermanos, huir de los nietos, huir de los tíos, huir de todo. Y se va al reino del muy lejano también. Pero en el reino del muy lejano, este hombre se encuentra con Cristo Jesús. Y a partir de ese momento de tener a Cristo en su corazón, él siente la necesidad de pedirle perdón a su mamá. El chico empieza a llamar todos los días, mamá, acepté a Cristo en mi corazón. Sé que lo que hice no tiene perdón del cielo, pero si tú puedes darme la oportunidad de pedirte perdón. Si me perdonas, está bien. Si no me perdonas, está bien. Yo lo único que necesito es pedirte perdón. Por favor, dame la oportunidad. La mamá nunca contestó. El chico se desespera hasta que deja un último mensaje y dice, mamá, voy en el tren que va afuera. Voy en el tren que pasa fuera de tu casa. La mamá vivía sobre las orillas del tren, sobre las vías del tren. Y entonces a las 5 p.m. pasa el tren por cerca de tu casa. Yo me voy a asomar. Si tú crees que me puedes dar la oportunidad de pedirte perdón, pon una banderita en la ventana. Si no puedes recibirme todavía, está bien, yo lo entenderé. Y seguiré orando toda la vida hasta que me des la oportunidad de pedirte perdón. Llegan las 5 de la tarde, el chico ya se había bajado en la estación, estaba caminando hacia la casa de la mamá. ¿Y crees que había banderita en la ventana? La mamá pintó el techo de bandera, pintó la casa de bandera, cortó el césped de bandera y por si fuera poco, en su silla de ruedas, ella en la entrada de la casa, en la cerca, con una banderita esperando a su hijo. diciendo: claro que te perdono, claro que te estoy esperando, ¿cómo no te voy a perdonar si eres mi hijo? Y ahí sucede una historia de restauración. Y esta mañana, mientras oraba por ti, el Señor me decía: Abraham, dile a Córdoba y dile a la Argentina que un nuevo tiempo de Dios para la Argentina ha comenzado. Que esta mañana no es una historia, sino en el cielo de Córdoba hay una bandera diciendo: si tú quieres, si tú tomas la decisión, hoy podemos recuperarlo todo una vez más en el nombre de Jesús. Muy bien. Ahora, di conmigo, número uno. No, ¿sabes qué? Patea al que está a tu lado de mi parte con mucho cariño. Dale una patada y dile: está de parte del pastor. Bien, gracias. Di conmigo, número uno, la oveja perdida. Para el pastor que pierde una oveja, nosotros lo podemos tomar de sentido espiritual, pero en Israel hasta el día de hoy sigue habiendo un montón de pastores con un montón de ovejas. Para mí, simplemente el pastor que pierde una oveja es un hombre que pierde parte de su trabajo. El pastor es su asignación, es su trabajo. Y al perder una oveja, pues perdió parte de su trabajo. Era su responsabilidad recuperarla. Representa a los que están perdidos, fuera del redil. Había 99, se le perdió una. Él tenía que ir, aunque estuviera en peligro, aunque estuviera expuesta. Tipificando a aquellos que irremediablemente están perdidos, pero no tienen la más mínima conciencia de que están perdidos. El pastor va por la oveja perdida para salvarla. Y aquí tenemos revelada la obra del personaje más importante de este mensaje. Tenemos revelada la obra de aquel que dijo: haya pues en vosotros este mismo sentir que hubo en Cristo Jesús, que no escatimó ser igual a Dios como cosa que aferrarse, sino tomando forma de siervo y condición de hombre, se humilló hasta la muerte y muerte de cruz. Por lo cual Dios lo exaltó hasta lo sumo y le dio un nombre que es sobre todo nombre, para que en el nombre de Cristo Jesús se doble toda rodilla de los que están en el cielo, en la tierra, debajo de la tierra, y toda lengua confiese que Jesús es el Señor, para la gloria del Padre que está en el cielo. Para mí, la parábola de la oveja perdida, simplemente Jesús está revelando su ministerio. Él está hablando de Él. Yo soy el buen pastor que da la vida por las ovejas. Jesús no estaba hablando de mí, Jesús no estaba hablando de ti, Jesús estaba hablando de Él. Yo soy el pastor que va por los perdidos. Yo soy el pastor que da la vida por sus ovejas. Y luego en Lucas 9:10 dice: porque el Hijo del Hombre vino a buscar y a salvar lo que se había. Lucas dice: porque el Hijo del Hombre vino a buscar y a salvar lo que se había perdido. Muy bien, entonces di conmigo: el pastor perdió parte de su trabajo y simplemente fue a recuperarlo. ¿Hasta aquí estás conmigo? Muy bien. Segunda pista de Blue. Di conmigo, patéale ahora al que está al otro lado, recíbelo en el nombre de Jesús y dile: la moneda perdida. La moneda perdida es un ama de casa que pierde dinero. Si bien es cierto, la parábola de la oveja perdida representa el trabajo, la parábola de la dracma perdida representa las posesiones. Era una mujer que ya tenía un dracma. El dracma era de plata. El dracma tenía doble valor. El dracma era todo un día de salario. El dracma representaba un 10%, por eso se llama dracma. Entonces, la mujer perdió doblemente. No solo perdió un día de salario, sino en la pura moneda perdió todo el valor de la plata que la pura moneda vale. Tenía una doble pérdida. Gracias a Dios que la mujer no se quedó con las manos cruzadas, sino comenzó a buscarla hasta encontrarla. ¿Cómo te sientes tú cuando estás alistando tu ropa y de repente de un pantalón que hace tiempo no ves, o de la camisa, no sé, de alguien, de repente te encuentras un billetito de $50? ¿O de cuánto? ¿De cuánto? ¿De $1,000? ¿De cuánto? De cinco. Hay que orar por Quique para que Dios le ponga los de Hacienda, ¿verdad? Entonces, ¿cómo te sientes tú cuando encuentras en una ropa que estás lavando un billete? Si no hay, sientes ganas de hablar en lenguas, ¿verdad? Eres bautizado en ese momento por el poder de Dios y danzas y dices: este es el billete que ni me acordaba y por fin lo he recuperado. Si tú sientes tanto gozo Cuando te encuentras un billete en una ropa que ya no te encontrabas, imagínate cuánto gozo siente Dios cuando recupera a uno de los que Él eligió, de los que Él salvó, de los que Él invirtió, de los que Él levantó. Imagínate cuánto gozo siente el cielo cuando recupera algo que se le había perdido. Entonces, di conmigo, oveja perdida, trabajo. Di conmigo, moneda perdida, posesiones. Entonces, la Biblia dice que la moneda no se perdió fuera de la casa. La moneda se perdió dentro de la casa. Y eso representa a todos los que están perdidos en la inutilidad. La Biblia, Jesús, está contando esta historia y dice que había dos factores que hacían que la moneda estuviera perdida: las tinieblas y el polvo. Porque cuando la mujer empieza a buscar la moneda dentro de la casa, lo primero que hace es prender la luz y barrer la casa. Tinieblas y polvo hace que dracmas de gran valor, con talentos, con dones, con gracias, con unciones, estén perdidos en la inutilidad. No solo está perdido él como persona y como hijo de Dios, está perdido, inutilizado, inútil el don que fue puesto en él para que a través de él mucha gente fuera tocada. A través de la música, a través de la palabra, a través de la gracia que Dios te haya dado. La moneda perdida representa aún los que estando dentro de la iglesia, dentro de la casa, parecen cristianos, visten como cristianos, cantan como cristianos, danzan como cristianos, pero están verdaderamente perdidos. Y hay dos razones: tinieblas y el polvo. ¿Cuánta tierra tuvieron que echarte en la vida para matar tu sueño? ¿Cuánta mugre, cuánto lodo tuvieron que tirarte para que esa pasión y esa gracia y ese don con el que cantabas, enseñabas, danzabas, brincabas, bailabas, tocabas, enseñabas, evangelizabas, hoy después de una pandemia simplemente está, sigue congregando, sigue yendo a la iglesia, pero el don está completamente inútil? Vale mucho, es de plata, tiene valor, puede pagar un día de comida, de luz, de alquiler, de todo, pero está inútil. Cuando Jesús está narrando la historia de la dracma, después de la oveja, después de que Jesús dice: yo soy el buen pastor que da la vida por las ovejas perdidas, ahora Jesús presenta al segundo personaje, al paracletos divino, al aquel que dijo: es necesario que yo me vaya para que él venga, porque él estará con vosotros y en vosotros. Cuando Jesús dice: la mujer no se queda con la moneda perdida, ay, mira, tiene mucho valor, vale como plata, vale como todo, vale como moneda, pero se perdió, ni modo. No, la mujer dice: no pierdo nada. Empieza a barrer la casa y a barrerla, y cuando está limpia empieza a ver que algo comienza a brillar, y la mujer prende la luz, y en la luz todo sale. Entonces el Espíritu Santo del Dios viviente, mientras yo ya estoy empezando a ministrar, yo tengo un acuerdo con él, y le dije, y me dijo: ¿qué tal si mientras yo hablo, tú empiezas a barrerle el alma y arrancar el dolor y arrancar el coraje y arrancar el enojo y arrancar el luto y arrancar la depresión y arrancar la ansiedad? Bárreles el alma, bárreles la mente, bárreles el corazón, y vuelve a encender la llama que un día hubo dentro de ellos, y ese don y esa gracia y ese valor vuelva a brillar en sus corazones. Y este 2022, desde América Latina al mundo, le gritamos: ni una dracma inútil más. Todos volverán a levantarse en el nombre poderoso de Cristo Jesús. No solo recuperaremos a los que están perdidos, recuperaremos a los que dentro de la casa están en tinieblas. El único, perdón lo que te voy a decir y espero no desilusionarte, yo sé que eres muy importante, pero al único que le va a interesar recuperar una moneda perdida es al Espíritu Santo. Y no te va a dejar hasta que te barre el alma una vez más, te arranque esa cosa que estás cargando, te prenda la luz, te encienda la lámpara y vuelvas a arder una vez más con toda tu pasión y tu fuego en el nombre de Jesús. ¿Estás aquí conmigo? Muy bien. Ponle la mano al hombro que está a tu lado y dile: de parte de Dios, dice que no va a dejar perder toda la inversión que he hecho en ti. Dile: Dios no va a dejar perder toda la inversión que ha hecho en ti. Mandará su Espíritu Santo a que te sane el alma y te vuelva a encender la llama que hay dentro de tu corazón. El que esté conmigo y listo para eso, dígame el amén más apasionado que ha dicho este día y el aplauso más poderoso al Rey de la Gloria. Llegamos al final, listos para el final. Falta el último, falta el hijo. Ya dejamos al animalito, ya dejamos a la moneda. Ahora vamos con el hijo, papá. Necesito a tres amigos que vengan aquí rápidamente a ayudarme. Y ahora sí, el muchacho de esta cosa, ¿cómo se llama? Un aplauso a los tres actores que van a estar ayudándonos. Ya están listos ahí para ayudarnos en este momento. Muy bien, ya no tienes a quién patear, ni modo. Di conmigo: el hijo pródigo. Entonces Jesús le sigue predicando a los mismos fariseos, escribas, murmuradores y a todos los feos. Pero Jesús, en esa capacidad que él tiene de hablar tan simple y tan profundo, los lleva a lo que más le puede doler a los judíos para que le pusieran atención. Y cuando Jesús le dice: imagínate que tienes 100 ovejas y pierdes una. Ah, no, yo no voy a perder, dice un judío. Pero bueno, rápido, rápido, ven acá. Aquí están. A ver, bueno, ajá, aquí, allá, muy bien. Vénganse para acá. Oh, muy bien, ok. Entonces, Jesús está hablando. ¿Ya estás conmigo por el final? El que toca el de esta cosa, ¿cómo se llama? Eso, a ver. ¿Quién me regala 10 minutos? 10. 10, 20, 30, 40. ¡Oh! Pastor Sergio, ni modo. Está bien, estás disfrutando, tranquilo. Muy bien, entonces aquí tenemos a la oveja, y conmigo la oveja, una oveja muy futbolera. Y entonces Jesús les dice a los escribas: no importa cuántas ovejas yo tenga, aunque una se me pierda, yo soy el buen pastor y soy capaz de enviar a alguien, traerlo de Buenos Aires a Córdoba o de México a Argentina o de Argentina a México. Pero yo estaré dispuesto a enviar a alguien que vaya por esa oveja que está irremediablemente perdida y con mucho amor la cargue en sus hombros y la traiga de regreso a casa. El que me traiga la oveja de regreso a casa, les digo que yo haré una fiesta en el cielo por lo que él ha hecho. Por cada alma que salve, por cada persona que alcance, yo le haré una fiesta en el cielo. Di conmigo: Tigani, trabajo.
1: Trabajo.
0: Di conmigo: Jesús.
1: Jesús.
0: Jesús es el que da la vida por las ovejas.
1: Jesús es el que da la vida por las ovejas.
0: Número dos. Pero Jesús está hablando con judíos, escribas, fariseos, doctos de la ley y todos los feos. Y ahora Jesús le sube una rayita y le dice: ¿no te tocó lo perder uno? No, pues, o sea, si tengo 100 ovejas y pierdo una, ¿cuánto pierdo? El 1%, ¿verdad? Tengo 100, perdo una. ¿Cuánto perdí? Pues perdí el 1%, tengo el 99, no importa. Pero Jesús dice: ay, te voy, chica. Ay, te voy. Ahora sí les va a dar donde más les duele a los judíos. Supongamos que tú tienes un montón. Di conmigo: moneda perdida.
2: Moneda perdida.
0: Posesiones.
2: Posesiones.
0: Todos los que están perdidos.
2: Todos los que están perdidos.
0: E inútiles.
2: E inútiles.
0: Pero no fuera de la iglesia.
2: Pero no fuera de la iglesia.
0: Dentro de la iglesia.
2: Dentro de la iglesia.
0: Ok, si yo tengo una dracma, es 10%. Ya no perdí el 1%. ¿Cuánto perdí?
2: El 10%.
0: El 10%, entonces ya me interesa. Si tú pudieras el 10% de todo lo que tienes, ¿lo dejarías perder así nada más? ¿Qué harías por recuperarlo?
2: Lo buscaría.
0: Pues quiero decirte que así como Jesús va por el perdido, el Espíritu Santo hoy está recorriendo toda la Córdoba Argentina, barriendo el dolor, barriendo el luto, barriendo la tristeza, barriendo la pandemia, barriendo la ansiedad, barriendo la cosa esta, la garrotera, y está volviendo a encender en este congreso corazones, diciéndoles: llegó la hora de volver a recuperarlo. No te quedes con los brazos cruzados. En mí todo es recuperable, dice Jesús. En mí todo se puede recuperar. No solamente el 1% puede recuperar el 10%. Y ahí Jesús está hablando del Espíritu Santo. Espíritu Santo, ven de los cuatro vientos y sopla sobre toda la Argentina. Barre la casa, barre mi país, barre mi nación de tanta cosa. Y no te olvides, si pasas por aquí, Espíritu Santo, bárreme el alma, bárreme el corazón, arráncame toda esta cosa que la pandemia me dejó, arráncame toda esta mugre que cayó aquí en mi cabeza, y que lo que has puesto en mí vuelva a brillar para tu gloria. Ni un día inútil más volveré a brillar para el Rey de Reyes y Señor de Señores. No solamente me recuperaré como moneda, no, es decir, si te recupero, si recupero a todas las dracmas inútiles que están dentro de una iglesia, no solo los recupero como hijos. ¿Sabes qué recuperamos, Pablo? Todas las personas que serán alcanzadas, bendecidas y restauradas a través del don que Dios les dio. Si yo salvo una dracma, quizás estoy salvando un continente. No lo sé. Si yo restar un dracma que a nadie le importa, porque lleva 10 años perdido, ¿a quién le va a importar a alguien que ya lleva 10 años perdido? Oye, y tal, no, ya lleva. Yo te digo, ¿a quién le importa? Al Espíritu Santo le importa. Al Espíritu Santo le importa. Y te va a encontrar y no va a dejar perder toda la inversión que Dios ha hecho en ti. ¿Estás conmigo? Bien. Aquí, entonces, oveja, Jesús. 1%, el 1%. Posesiones, dracmas inútiles. O sea, no, las dracmas. No, no, pues, ¿qué pasó, Palvito? Si tú... Pésame tu mano. Vamos a darle un aplauso a este equipo de servidores de cita que, la verdad, son excelentes, hacen su trabajo. Cuando yo estoy peleando contra Sabanás, ellos ya me están hablando, que ya me están esperando abajo. Pero después de que salvamos un perdido y de que el Espíritu Santo barrió la casa y encendió, Jesús les eleva al más alto nivel a los mismos escribas, fariseos y todos los feos que le están escuchando. Y les dice: ok, supongamos que no pierdes 1 de 100. Supongamos que no pierdes 10 de 100. Supongamos que un hombre tiene 2 hijos. Y entonces Jesús habla de la familia. ¡Pum! Supongamos que tienes todo lo que más amas en la vida. Y entonces Jesús eleva la escala de valores a lo más alto que pueda haber. Ahora Jesús no habla de ovejas ni de posiciones. Ahora Jesús habla de familia. Ahora Jesús habla de relaciones. Y les está preguntando: si no te dolió perder 1 o el 10, ¿qué parecería si pierdes un hijo? ¿O pierdes tu comunión con el Padre? Y entonces Jesús les dice, un hijo le dice: quiero derrochar todo, quiero agarrar todo y quiero irme, no quiero más esta vida. Y se fue al reino del muy, muy, muy, muy, muy, pero muy, muy, muy lejano. ¿Sale? Y entonces el chico se va, pero el chico vuelve en sí y regresa. Y le dice: Padre, pequé contra el cielo primeramente, pequé contra Dios, pero también pequé contra ti. No soy digno de ser llamado tu hijo, hazme como uno de tus jornaleros. Y el Padre, movido a misericordia, no porque el hijo lo mereciera, yo soy tu hijo, viejo, yo no te pedí nacer, así es que no importa qué haya hecho, tienes la obligación. No tienes la obligación de nada, tú decidiste romper el pacto, pero por amor, por gracia y por misericordia, el chico no espera la reacción del padre. Cuando el chico apenas viene a lo lejos, la Biblia dice que el padre sale corriendo y lo abraza. Entonces Jesús ya no está hablando de él, Jesús ya no está hablando del Espíritu Santo, Jesús está hablando del Padre, que ha prolongado su misericordia por amor y por gracia a ti, que te sigue esperando con los brazos abiertos, que de tal manera te amó que no le importó dar a su hijo con tal de encontrarte y rescatarte a ti. En un solo capítulo, Jesús revela toda la obra. Revela al Padre, revela a Él, revela al Espíritu Santo y a los que están dispuestos de hacer por ti, solamente por ti. Jesús está hablando de economía. Jesús está hablando de valores. Jesús está hablando de posesiones, de trabajo y de familia. Y les está diciendo a los escribas: tengan mucho cuidado de por el trabajo perderlo todo, que es la casa. Tengan mucho trabajo, que por el 1% pierdan el 100, que por el 10% pierdan el 100. Tengan mucho cuidado que cuando por esto pierdanlo todo, porque si pierdes tu relación con el Padre, no importa que tengas, lo perdiste. Entonces aquí es donde yo veo que cuando el Padre lo ve por misericordia, simplemente por amor, el Padre corre al Hijo y lo abraza y lo besa. Ese te la vas a quedar con las ganitas, pero y lo besa. Digo, por lo de la contingencia y eso, ¿no? Y lo besa. Y Él le dice: Padre, pequé contra el cielo.
3: Padre, pequé contra el cielo.
0: Pero también te falté a ti.
3: Pero también te falté a ti.
0: Hazme uno de tus jornaleros, aunque sea.
3: Hazme uno de tus jornaleros, aunque sea.
0: Y el Padre le dice: no, nada de eso. Tú rompiste el pacto. Pero ahora vamos a ver cómo te lo devolvemos. Primeramente, vístanlo. Le dice a sus siervos: traigan el mejor vestido, ¿verdad? Traigan el mejor vestido. ¿Por qué? Porque en la Biblia la desnudez es símbolo de pecado. Alguien que se alejó de Dios y nada bueno le dejó la vida, lo hizo pedazo, lo desnudó, perdido en el pecado. Vamos a hacer una fiesta en tu nombre, pero primero hay que vestirte. Pónganle vestido, por favor. Pónganle la mejor ropa. Que la ropa diga: restauración 2022. Ningún drama inútil más. Hora de recuperarlo todo. Recuperarás el 1, recuperarás el 10 y recuperarás el 100. Si recuperas mi relación contigo, yo te haré recuperar todo lo demás. Si recuperas mi relación conmigo, si recuperas tu relación conmigo, yo iré restaurándote las posesiones y te iré restaurando el trabajo y te iré restaurándolo todo. Alguien vino a Córdoba este año. Y luego de que lo vistieron, porque no puede entrar desnudo a la casa, a la fiesta, el Padre dijo: póngale zapatos. Viene descalzo. Y Pablo habla acerca de eso y dice: hermanos míos, ustedes deben de saber que no tienen lucha contra carne y sangre. Los que quieran caminar por este camino, no solamente necesitan tener cubierta la cabeza y el pecho, el corazón, también los pies. Necesitan tener un zapato que cuando pasen por el fuego no los queme, que cuando pasen por el agua no se inunden, que cuando pasen por los espinos la suela de su pie sea más fuerte que ellos, hasta llegar al destino final. Traigan el calzado correcto. Ni un hijo mío más estará descalzo. Yo les voy a dar el zapato correcto para que caminen de gloria en gloria y de victoria en victoria este 2022, en el nombre poderoso de Jesús. ¡Pónganle zapatos! Pero luego dice: ya estás listo, ya estás vestido, ya estás calzado. Falta lo más importante. Cuando en vida me pediste la herencia, me rompiste el corazón, porque me estabas diciendo: por mi propio beneficio te prefiero muerto. Rompiste el pacto, pero yo te amo tanto. Yo te amo tanto, dice el Padre, que no me importó dar a mi hijo por morir por ti y restaurarte. Yo te amo tanto, hijo, que mandé a mi Espíritu Santo para que esté contigo todos los días y hasta el fin del mundo. Y yo te amo tanto que el pacto que tú perdiste, yo hoy te lo devuelvo. Devuélvanle el anillo, devuélvanle el pacto, devuélvanle la relación, devuélvanle la comunión conmigo. Traigan el mejor anillo. Anillo es amor. Cuando tú te casas, tú das un anillo, ¿verdad? Estás en un restaurante comiendo feliz de la vida y de repente volteas, y cuando tú ves que un hombre abre su chaqueta, saca una cosa así media redonda y se pone de rodillas, ¿qué empiezan a hacer todas las mujeres del restaurante? ¿Qué hacen todas las mujeres del restaurante? ¡Ay, mi vido! ¡Ay, mi vido, criaturito del Señor! ¿Verdad que sí? Pues Jesús no con un anillo, Jesús con sangre en una cruz te dijo: quiero que seas mi esposa, quiero vivir contigo el resto de tu vida, te he amado con amor eterno, yo quiero casarme contigo. A mí me importas no como un animal ni como un objeto, por eso no fui por ti, pero pacientemente sigo esperando que en este congreso regreses a casa, regreses a la comunión, regreses a mí, regreses al llamado, regreses al ministerio. Tengo la ropa que necesitas para el 2022, tengo la suela que necesitas para vivir en victoria el 2022 y no doblarte, sino mantenerte firme y sobre todo

no vas a oler al 2020. Te voy a dar una gracia del 2022, palabra del 2022, unción del 2022. Vas a oler a 2022. Alguien dígame amén por el amor de Dios.

Isaías 35:8. Te traigo un trato. Así te dice el Señor esta mañana. Si tú recuperas tu relación con el Padre al 100%, si tú recuperas el 100%, yo me encargaré de irte restaurando.

0: listos para el final.
1: Ah, gracias.
0: Pastor, ¿y si yo hoy decido correr y decir ni un día más seré una dracma inútil? Ni un día más seré aquel que va el domingo a la iglesia pero ya no siente nada y no hace nada para Dios. Rogaré al Espíritu Santo que me barre el alma y que vuelva a encender la llama que un día hubo dentro de mí por Él. Que me encienda el deseo y la pasión por amarlo, por servirlo y por agradarle el resto de mi vida. ¿Qué pasa, pastor, si yo decido ser el hijo que vuelve al Padre y me entreno hasta tener la vestidura correcta, el pie correcto, la relación restaurada y puedo ser enviado a buscar a los perdidos? ¿Qué pasaría si yo tomo esta decisión antes de que lo manden a llamar de que su tiempo se le acabó, pastor? Bueno, yo no sé qué ofrecerte, pero yo sé que Dios sí te ofrece. Lee conmigo Isaías 35:8. Lo vamos a leer juntos a la de tres. ¿Sale? 1, 2, 3. Y habrá allí calzada y camino, y será llamado camino de santidad. No pasará inmundo por él, sino que él mismo estará con ellos. El que anduviere por este camino, aunque sea muy torpe, no lo dejaré perder.

Dios. Eso es lo único que yo te prometo. Si tú decides volver a mí, restaurar tu servicio y volver al Padre, lo único que te prometo no es que todo va a salir bien. Te prometo que estaré contigo todos los días y hasta el fin del mundo de este 2022. Yo mismo te tomaré de la mano, yo mismo te agarraré y caminaré contigo. ¿Alguien puede aplaudir? Póngase de pie. Yo sé.

necesito que pongas la mano al hombro del que está a tu lado. Ovejas, dracmas e hijos. Jesús, Espíritu Santo, Padre, 1, 10 y 100%. Y Jesús termina diciendo: el que está en mí lo va a terminar recuperándolo todo. Todo se recupera. En 2022, Córdoba, Argentina, llegó la hora de recuperarlo todo. En el nombre poderoso de Cristo Jesús de Nazaret, alguien deme un rugido de victoria, de restauración. Ni un

10 segundos de que se abre el escenario me succione y yo aparezca en el hotel con un capuchino y una media luna aquí. Y te iba a compartir parte del testimonio del anillo, pero ya está, te lo dejo para el otro congreso. Un solo llamado, uno, ni una dracma inútil más. Padre, aquí y ahora, no puedo esperar. Arráncame todo lo que en mi alma me tiene bajo el polvo y mi mente en la oscuridad, que no puedo entender nada. Bárreme la cabeza y arráncame el alma y pónmela de nuevo. Y hoy yo decido.

un anillo. Un anillo. Un anillo. Ahorita la van a recoger, no se preocupe. Ven, Lauti, vamos a orar. ¿Estás listo? Porque dos son mejor que uno. Padre, yo te pido en el nombre de Jesús que de este congreso, después de tanta palabra y canción, salgan con la encomienda divina de alcanzar todo lo que esté perdido. Que no se vayan de este congreso con una buena palabra y una buena música. Que salgan derechito a rendir frutos, porque eso a ti te agrada. Que lleven mucho fruto.

honra, porque voy a hacer un segundo oración aquí con Lautaro. Aquí vamos a orar juntos. Aquí vamos a orar juntos.

vida. Vengo pronto y vengo por mis frutos. Vengo por los frutos de todo lo que puse en tu corazón. Padre, en el nombre de Jesús, toda gracia, todo don, todo talento, todo ministerio que la vida llenó de polvo y de lodo, que las tinieblas quisieron entorpecer, hoy la luz del Espíritu Santo vuelve a brillar en ellos. Todo don es activado, toda gracia es activada, todo ministerio es activado. 2022, todas las dracmas vuelven a rendir su fruto en el nombre poderoso de Cristo Jesús de Nazaret. Padre, y que este año, sobre todas las cosas, todo un continente vuelve a decir: tú eres mi Dios y yo soy tu hijo, hijo del Rey de Reyes y Señor de Señores. No soy un objeto, no soy un animal, soy hijo, hija del Rey de Reyes y Señor de Señores. El que haya hecho esta oración, diga conmigo amén y dé el grito más apasionado que en tu vida has dado. Vamos, dracmas, vamos a dar fruto en el nombre de Jesús. Amén. Oro que esta palabra haya sido de mucha bendición para tu vida, que sea como fuego en el alma, como gasolina para tu alma y que te mantengas encendido. 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

Bendito sea, Señor. Qué privilegio recordar este legado de himnos que nos ha sido entregado. Y te pedimos que nunca sea olvidado. Y yo recuerdo también cómo cantábamos después de esta canción. Cantábamos

Padre Santo, cuán necesarias son esas letras y esa oración, esa petición en estos días, donde el amor de muchos, dice tu palabra, que se enfriará. Pero nosotros clamamos, Padre Santo, que envíes ese fuego del Espíritu Santo y avives una vez más nuestro corazón.

Casa de mis sueños cuesta 30 años de mi salario. Algunas entradas extra, excesos en los horarios. No sé muy bien si yo logre cuadrar.

James de nuevo regresó a la universidad. Y al salir de clase vio que tenían hambre cuatro melenudos que estudiaban artes.

0: Y la pregunta que les quiero hacer es, ¿cómo reacciona usted cuando las cosas no salen como usted las ha planeado? Cuando usted sabe que hay un propósito, que usted ahorró, que usted oró, cuando hizo todo lo planeó, realmente hizo la tarea y uno más uno es dos, pero resulta que no lo logra. Desafortunadamente el plan se daña, se cambia el plan. ¿Qué sale de su boca? ¿Qué sienten sus vísceras? O sea, ¿qué es eso que sale de usted cuando lo que usted quiere conquistar desafortunadamente cambia el plan y no lo logra hacer? Pues les pregunté a algunos de ustedes y quiero que miremos qué respondieron. ¿Listo?
1: Bueno, a veces reacciono pensando que pueden salir mejor después.
2: Sufro porque en ese momento no pienso en otras soluciones, siento que estoy en caos, en desorden y me es complicado pensar en otro plan. Ya cuando me calmo, logro mirar más posibilidades.
3: Pues me puedo frustrar un poco.
4: Me frustro.
5: Siempre me lleva como a cuestionar a Dios.
6: Mi primera reacción es sentirme muy frustrada. Creo que empiezo como a darme palo, como muchos dicen.
7: Bueno, pues muchas veces me da rabia, como porque pues uno siempre quiere que las cosas le salgan bien.
8: No, hay frustración.
9: Me pongo a llorar usualmente.
10: Normalmente me frustro, tal vez inclusive pueda llorar, pero después lo que hago es como que analizo la situación y miro cómo lo puedo solucionar.
11: Lo primero es que me da tristeza, me frustro y llego a pensar que mi futuro no se va a realizar como yo quisiera que fuera.
12: Me bloqueo, luego lo proceso y ya finalmente reacciono, no siempre positivamente.
13: Creo que lo pienso muy bien, me quedo pensativo y luego ya reacciono.
14: Me pongo triste, lo primero que hago es como ponerme triste, pensar de pronto que todo va a salir mal. Como que me pongo negativa, pero luego finalmente, generalmente ya termino yendo a Dios, pero me demoro un ratico.
15: Uy, no me enloquezco, cero paciencia.
16: Muchas veces me pongo a llorar o como que hago...
0: Bueno, ¿cuántos de ustedes hacen la mano? Es difícil, ¿cierto? Cuando el plan no se lleva a cabo como nosotros lo hemos imaginado y soñado, es difícil. Yo también me frustro, obviamente, porque y sobre todo por mi manera de ser, como trato de solucionar cosas, de ayudar a otros en salir adelante de situaciones, como que trato de imaginar cuál es la nueva lógica. O sea, si no fue 1, 2, 3, ¿cómo es que ahora es 6, 7 y 8? Trato de buscar una nueva solución. Obviamente me doy palo, obviamente me entristezco. ¿Por qué? Porque no es fácil. Hoy vamos a estudiar un personaje en la Biblia con el cual nos vamos a identificar, porque Dios le cambió el plan y Dios quería trabajar en él algo que es lo que en este tiempo, donde tal vez a usted los planes se le han cambiado notoriamente, es lo que Dios quiere trabajar en usted. Vamos a hablar de Jonás. Jonás es un profeta del Antiguo Testamento. Esta historia no es una historia que está ahí dentro de otro libro de la Biblia. ¿Sabía usted que Jonás es un libro de la Biblia? Solo tiene 4 capítulos. Si usted quiere ser el más espiritual, los lee en 10 minutos y dice: hoy leí todo un libro de la Biblia. Y queda como un príncipe porque solo son 4 capítulos. Era hijo de un profeta. Entonces el tema generacional estaba sobre esta familia. El papá de Jonás también profetizó. Y él, o sea, no se estudiaba la carrera de profeta, sino que era todo un llamado. Es decir, desde niño él fue entrenado para esto, porque era un llamado que Dios daba. Y él vio a su papá emitir mensajes de Dios y también él lo hizo. No nos vamos a concentrar en la historia que usualmente más conocemos de Jonás. Nos vamos a ir hacia el final de la historia. Pero como algunos de pronto no la conocen, les voy a hacer un resumen super flash. Dios llama a Jonás y le dice: Jonás, tienes que ir a la ciudad de Nínive. Nínive era una de las ciudades más importantes de Asiria y tienes que emitir un juicio. Cuando Dios declaraba un juicio sobre una ciudad, significaba que los iba a destruir, es decir, que ya había una determinación, que el pecado había ya abundado de tal manera y ya venía el juicio. Y resulta que Jonás no quiere obedecer a Dios, huye a ese llamado. ¿Por qué? Porque la ciudad de Nínive era una ciudad absolutamente no solo pecadora, sino peligrosa. Su vida iba a correr peligro. Más adelante les voy a profundizar un poco qué era lo que pasaba en esta ciudad. Entonces él llega al puerto y dice: por favor, me venden unos tiquetes, el primer barco que salga lo más lejos de Nínive, Entonces dicen, ah, pues hay uno en Tarsis. Ah, bueno, compro el tiquete y se va en un barco al lugar, el destino más lejano. O sea, él dijo, por ningún motivo voy a ir a Nínive. Empieza en la noche una tormenta tremenda. El capitán y los marineros son expertos en solucionar tormentas, pero se dan cuenta que esta tempestad tiene algo particular. Empiezan a decir, es como que los dioses, ¿sí?, están haciendo algo porque es una tormenta que es bastante particular. Y hacen este reclamo. Los marineros le reclamaron a Jonás, ¿por qué nos ha venido esta espantosa tormenta? ¿Quién eres? ¿En qué trabajas? ¿De qué país eres? ¿Cuál es tu nacionalidad? Soy hebreo, contestó Jonás, y temo al Señor Dios del cielo, quien hizo el mar y la tierra. Los marineros se aterraron al escuchar esto, porque Jonás ya les había contado que huía del Señor. ¡Ay, por qué lo hiciste!, gimieron. En el versículo 12, Jonás les dice, échenme al mar, contestó Jonás, y volverá la calma. Yo sé que soy el único culpable de esta terrible tormenta. Y fue así, los marineros, para salvar su propia vida, dicen, no hay nada que hacer, lo botan en el océano. Pero en el versículo 17 vemos lo que hace Dios. Entre tanto, el Señor había provisto de un gran pez que se tragara a Jonás. Y Jonás estuvo dentro del pez durante 3 días y 3 noches. Entonces vamos a ver que en esta historia Dios va a proveer 2 animales distintos. El primero es un gran pez. A nivel de cultura general les voy a dar un tip. Yo sé que todos tenemos en nuestro inconsciente que se lo tragó una ballena. ¿Por qué? Porque todas las historias bíblicas uno ve la ballena. Pero nosotros no podemos asegurar que fue una ballena, ¿sabía eso? Porque lo que nos dice la Biblia es que es un gran pez. En el cielo sabremos si fue una ballena o Dios se inventó otro animal. Pero los bajo la nube no podemos asegurar que era una ballena. Porque todos nos imaginamos la ballena y tragándose, no lo sabemos. El hecho es que este personaje está oliendo a pescado dentro de la panza de este gran pez. Y en Jonás capítulo 2 vemos toda una oración de arrepentimiento. Jonás en ese lugar empieza a decirle, Señor, reconozco mi desobediencia, mi inseguridad, tú eres Dios, yo te pido perdón. O sea, pues imagínense, o sea, ahí le tocaba sí o sí arrepentirse, volver a Dios. Y termina el capítulo con una adoración maravillosa, porque dice, yo siempre te ofreceré sacrificios con cantos de alabanza, cumpliré todas mis promesas, pues mi salvación viene solo del Señor. Así termina la oración de Jonás. Y en el versículo 10 leemos que el Señor ordenó al pez escupir a Jonás sobre la playa. ¿No le parece increíble esto? Dios prepara un pez, se lo traga a Jonás y le dice, escúpelo, y juáquete, lo bota en la playa. Dios es espectacular. ¿Cómo arranca Jonás capítulo 3? O sea, les estoy haciendo versión abreviada, pero mejor dicho, impresionante. En el capítulo 3 arrancamos con algo, y es que dice que una vez el pez vomita a Jonás, le dice de nuevo lo mismo a Jonás. Le dice, Jonás, heme aquí, ya Jonás está todo juicioso, no, heme aquí, envíame a mí. Y Dios le dice, es lo mismo, vas a ir a Nínive y vas a proclamar mi mensaje de juicio. Y aquí es importante hacer un alto, iglesia, porque hoy vamos a ver que una cosa es cuando yo tengo un plan y Dios quiere cambiar ese plan, porque tiene un plan diferente. Pero también vamos a ver que así Dios, que cuando Dios tiene un plan, así yo quiera manipular o presionar, si Dios quiere trabajar algo en ti y en mí, Él va a insistir las veces que sean necesarias. Y tú no vas a poder tratar de torcerle el brazo, o sea, ese quiz lo vas a tener que pasar, porque Dios quiere formar algo en nosotros. Finalmente, ¿por qué? Porque Él siempre tiene un plan mayor del que nosotros nos imaginamos. Isaías 55 dice, mis pensamientos no son vuestros pensamientos, ni vuestros caminos mis caminos, dijo Jehová. Como son más altos los cielos que la tierra, así son mis caminos más altos que vuestros caminos y mis pensamientos más que vuestros pensamientos. Ahora, ¿por qué Jonás no quería ir a Nínive? A veces le damos palo y decimos, pero es que él fue un desobediente. Pero quiero que hoy entendamos que Nínive era conocida como una ciudad absolutamente sanguinaria. Existe otro profeta que también habló de Nínive y fue Nahum. Nahum capítulo 3 dice, ¿qué aflicción le espera a Nínive? La ciudad de crímenes y mentiras está saturada de riquezas y nunca le faltan víctimas. En la versión Reina Valera dice: ¡Ay de ti, ciudad sanguinaria, toda llena de mentira y de pillaje, tu rapiña no tiene fin! Era una ciudad que era conocida por los crímenes, porque cuando capturaban a prisioneros los torturaban, es decir, no los mataban común y corriente, sino que había una tortura en medio de todo el tema de llevar los prisioneros. Había mucho robo, había mucha riqueza también, o sea, era una ciudad opulente, pero era muy, muy, muy, digamos, corrupta. Nahum también nos la describe así, dice: Nínive es como un estanque cuyas aguas escapan, gritan: deteneos, deteneos, pero ninguno mira, saquead plata, saquead oro, hay riqueza sin fin y toda clase de objetos suntuosos y codiciables. Por último, Nínive era conocida como un centro de idolatría. Tenían una diosa en la cual adoraban el amor, la guerra, y se estableció en ese templo la prostitución sagrada. Eso significaba que no solo había prostitución en la ciudad, sino que parte de los ritos en la idolatría era la prostitución dentro del templo. Por eso era una ciudad que no era nada agradable, no era fácil recorrerla y predicar, y Jonás pues temía por su propia vida, por eso no lo hizo. ¿Por qué? Porque era una ciudad bastante difícil. Esto es importante que lo sepamos porque vamos a entender un poco el corazón de Jonás. En el capítulo 3, sin embargo, Jonás decide obedecer. Ya no le tiene, o sea, no hay manera de escapar. Aprendió la lección en el pez y él dice: tengo que hacerlo. Y vamos a leer lo que ocurre. El día que Jonás entró en la ciudad, proclamó a la multitud: dentro de 40 días Nínive será destruida. Entonces la gente de Nínive creyó el mensaje de Dios, y desde el más importante hasta el menos importante declararon ayuno y se vistieron de tela áspera en señal de remordimiento. Cuando el rey de Nínive oyó lo que Jonás decía, bajó de su trono y se quitó sus vestiduras reales, se vistió de tela áspera y se sentó sobre un montón de ceniza. Entonces el rey y sus nobles enviaron el siguiente decreto por toda la ciudad: nadie puede comer ni beber nada, ni siquiera los animales de las manadas o de los rebaños. Tanto el pueblo como los animales tienen que vestirse de luto, y toda persona debe orar intensamente a Dios, apartarse de sus malos caminos y abandonar toda su violencia. ¿Quién sabe? Puede ser que todavía Dios cambie de parecer, contenga su ira feroz y no nos destruya. ¿No les parece maravillosa es lo que está pasando en esta ciudad? Quiero que piense qué pasaría si en nuestra ciudad, al proclamar la palabra de Dios, el mismo pueblo hiciera lo mismo y dijera: hagamos un alto, hagamos un ayuno y pidamos perdón, y el presidente con todos los gobernantes emitieran un decreto de buscar a Dios, de dejar el mal, de dejar la violencia y pedir el perdón de pecados. ¿No les parecería el sueño para Colombia y para todas nuestras ciudades? ¡Maravilloso! Pues eso pasó, aleluya, ven, algún día. Pero lo que les quiero decir es que eso pasó en Nínive, o sea, wow. Y fue tan wow que miren lo que, o sea, si a nosotros nos asombra, imagínense lo que sintió Dios. Dice: cuando Dios vio lo que habían hecho y cómo habían abandonado sus malos caminos, cambió de parecer y no llevó a cabo la destrucción con que los había amenazado. Este es el Dios en el cual nosotros creemos. No importa el hueco en el que tú estés, tu pasado judicial, ¿sí?, todos los crímenes que has hecho, en el momento en el que en ese hueco de pecado tú reconoces que pecaste, te arrepientes, dejas de andar por ese mismo camino, siempre vas a encontrar, después de tu arrepentimiento, la gracia y la misericordia de Dios para ti. Ese es el Dios, este Dios de Nínive es el Dios que en esta mañana está frente a ti y frente a mí. Sin embargo, este cambio de planes no le gustó a Jonás, y aquí es donde entra nuestro protagonista, porque él creció viendo a su papá profetizar y que se cumplía exactamente lo que Dios decía. Seguramente Jonás ya había profetizado en otras oportunidades y veía que cuando él decía algo, Dios lo respaldaba. Pero en este momento, ¿cómo es posible que después de todo lo que vive, de huir del pez, de la vomitada, del arrepentimiento, Jonás proclama un mensaje y Dios decide cambiar de parecer? ¿Por qué, iglesia? Porque Jonás tenía una visión muy lógica de cómo actuaba Dios. Él tenía a Dios en un esquema mental: si el pueblo hace esto, Dios hace esto. Y aunque Jonás es un libro que nos cuenta el plan de salvación frente a una ciudad, realmente el propósito de este libro es mostrarnos la diferencia entre el corazón de Dios y el corazón suyo y mío. es un libro que nos deja ver el corazón de Jonás, que conoce a Dios, que ama a Dios, pero que tal vez en su fe hay un tope, en su fe hay una lógica cerebral y no ha conocido el amor de Dios por los perdidos, no ha tenido una revelación del corazón de Dios frente a la misericordia. Segunda de Pedro nos dice esto: en realidad no es que el Señor sea lento para cumplir su promesa, como algunos piensan, al contrario, es paciente por amor a ustedes, no quiere que nadie sea destruido, quiere que todos se arrepientan. Esta faceta de Dios Jonás no la conocía, por eso él está muy molesto por lo que está pasando. Y miren lo que dice: este cambio de planes molestó mucho a Jonás y se enfureció. Entonces le reclamó al Señor: Señor, ¿no te dije antes de salir de casa que tú harías precisamente esto? En el versículo 3 dice: quítame la vida ahora, Señor, prefiero estar muerto y no vivo si lo que yo predije no sucederá. ¿Qué sale de usted cuando Dios le cambia el plan? Porque aquí vemos un hombre de Dios, pero enfurecido, que le reclama, y además súper dramático: quítame la vida, porque no puedo más. O sea, dicen que nosotras somos histriónicas, pero este man está para el Oscar, o sea, impresionante. Ahora, ¿cómo responde Dios? Dios dice: ¿te parece bien enojarte por esto? En la Nueva Versión Internacional dice: ¿tienes razón de enfurecerte tanto? Iglesia, esa es la pregunta que Dios nos está haciendo este fin de semana. Porque a usted y a mí Dios nos ha cambiado ciertos planes. Y la pregunta que Dios hoy nos quiere hacer es: ¿en verdad necesitas ponerte tan bravo conmigo? Eso es lo que Dios nos quiere preguntar. Porque tal vez tú tenías unas vacaciones o un viaje planeado y la visa no te la dieron. O buscaste ese intercambio, ahorraste el sueño desde no sé hace cuántos años has orado y te dieron la noticia que no puedes viajar. Y entonces venías orando y te hiciste todo el tratamiento médico y buscaste a tu líder y hiciste todo lo espiritualmente posible, pero en el último examen médico se ratifica que sigue aún la enfermedad. O se supone que a final de año tu jefe te dijo: en el primer trimestre te voy a ascender, has hecho un buen trabajo. Y llegó el primer trimestre y al contrario, te cambian las condiciones de tu trabajo. Se supone que esos capuchinos, esas llamadas, esos mensajes de texto iban a concluir en una declaración de amor y te fumigaron. Y entonces tú dices: me dejaron con vestido lista para darme el primer beso y no. O tenías fecha para hiciste el curso prematrimonial, lo aprobaste, había una fecha y Dios te está diciendo: no es mi voluntad que te cases. ¿Qué es lo que sale cuando su plan no se cumple? Jonás amaba a Dios, pero él le faltaba esa revelación. Dios quiere tratar con algo en Jonás, porque hay una parte de Dios que Jonás no conoce y que solo va a conocer cuando el plan es cambiado. ¿Qué me impresiona? Que cuando Jonás hace su dramática declaración, nos deja ver la raíz de su problema. Él dice: quítame la vida ahora, Señor, prefiero estar muerto. Y presten atención: si lo que yo predije no sucederá. ¿Sabe cuál es la raíz de la rabia de Jonás hacia Dios? Su orgullo, su egocentrismo. Lo que realmente tiene enfurecido a Jonás es el qué dirán. Dios, me estás haciendo quedar como un zapato. O sea, ¿qué van a decir? Yo doy tremendo mensaje y tú me cambias el plan. Y sabe, detrás de su pataleta con Dios, lo más seguro es que hay un orgullo que Dios está machacando. Porque podemos generar todo un argumento espiritual. Si aquí yo traigo a Jonás, Jonás nos podría convencer: no, lo que pasa es que la ciudad de Nínive merecía morir y yo eres un profeta y yo le sirvo a Dios. Pero la raíz sale de lo que él confiesa y es: voy a quedar mal. Muchas veces detrás de esa rabia, de eso que nos hace hacer ¡ah!, es nuestros derechos, es nuestro orgullo, es nuestra necesidad de que nuestro plan, es nuestro control. Es que no puedo creer que Dios me cambie el plan cuando yo he controlado absolutamente todo. Por eso es que Jeremías 17:10 dice: engañoso es el corazón, más que todas las cosas, y perverso. ¿Quién lo conocerá? Yo, Jehová, que escudriño la mente, que pruebo el corazón, para dar a cada uno según su camino, según el fruto de sus obras. Solo Dios conoce. porque Él sabe que nos cuesta perder, que queremos sobresalir, que se trata de nuestro plan, y por eso solo podemos ir a Dios y decir: realmente examíname, porque mi pataleta, mi rabia contigo tiene una razón totalmente diferente. Yo he entendido algo, poco a poco lo he ido entendiendo, y es que cuando Dios nos cambia el plan, nosotros quedamos ciegos. ¿Por qué? Porque dejamos de ver lo que se supone que debía pasar. Y entonces, claro, perdemos el control, empezamos a sentirnos inseguros, o sea, no sabemos hasta dónde movernos. ¿Por qué? Porque no vemos. Y en este momento pasan dos cosas. Lo primero es que nuestra fe es extendida, porque sabemos que 2 Corintios 5, 7 dice que vivimos por fe y no por ver. Entonces, cuando el plan se cambia y no vemos nada, sí o sí la fe se extiende. Pero lo segundo que ocurre es que Dios se nos revela en una nueva faceta. ¿Por qué? Porque al perder el control y al buscarlo a Él, necesitamos sí o sí buscar una nueva faceta de Dios, y Él se nos quiere revelar. Ahora, ¿por qué pasan estas dos cosas, iglesia? Porque cuando tú no tienes manera de ver externamente un panorama claro, no te queda otra salida que mirar hacia adentro, y así he llamado la predicación. Cuando tú no puedes controlar porque ya no ves el plan, no hay otra cosa sino que mirar en tu corazón. Quedamos sencillamente mirando hacia nuestro interior. Y es eso lo que Dios quiere hacer cuando nos cambia el plan. Hay cosas que Dios no va a poder trabajar ni en ti ni en mí hasta que perdamos el control. Por eso nos cambia el plan, porque es la única manera de trabajar cosas en nuestro carácter y en nuestra fe cuando Él cambia el plan, y nosotros lo tenemos que saber. David compuso muchos salmos desde su insatisfacción. Él veía que los malos prosperaban y que los buenos les iba mal. Entonces él decía, ¿por qué? Por ejemplo, en el Salmo 10, versículo 15 dice: quiébrale los brazos a la gente malvada y perversa, persíguelos, ¿sí? O sea, él se desahogaba. Y en otras predicaciones yo he estado aquí, les he dicho: somos humanos, tenemos derecho en oración a decirle a Dios lo que sentimos, las preguntas. Pero hoy quiero nivelar la predicación y decirle: sí, pero hay un tiempo para todo. No nos podemos quedar en solo haciendo pataleta y expresándole a Dios nuestros sentimientos, sino que hay un momento donde tenemos que hacer un alto y mirarnos y decir: Señor, ¿qué pasa en mí? Si no está funcionando externamente lo que en mi teología debería pasar, ¿qué es lo que tú quieres trabajar en mí? Finalizando el 2007 y arrancando el 2008, yo empecé a sentir unos dolores en todo mi cuerpo. Finalmente quedé absolutamente paralítica. Hubo un síndrome, era la primera colombiana que le daban. El médico finalmente, después de muchos médicos y de muchos especialistas, logré llegar al médico que conocía este tipo de enfermedades. Él solo había trabajado con un hombre que un año y medio atrás le había dado este síndrome, y yo era la primera colombiana que él atendía. O sea, me gané una lotería de esas maravillosas, como de una entre 10 mil millones de seres humanos me gané yo ese síndrome. Y fue muy difícil, el tratamiento duró más o menos año y medio, pero 3 meses quedé incapacitada absolutamente. Me bañaban, me vestían, yo no podía moverme. Y en este proceso obviamente buscamos la raíz de esto. Era un ataque muy fuerte hacia la iglesia, digamos que yo representaba eso. Los pastores me ministraron, iban a mi casa, imponían manos, bueno, todo el tema. Pero recuerdo, después de que Dios nos mostró la raíz de un ataque muy fuerte y se oró, el pastor me dijo: tú vas a seguir orando, y también pregúntele a Dios qué más puede haber. Y con el paso de los días recuperé el movimiento de mi brazo derecho. Yo me acuerdo de estar en el baño después de que me bañaron y yo me impuse manos. Yo fui mi propia Ananías. Y yo: ay, Señor, por favor, ¿qué más tengo que hacer? Muéstrame. Y me acuerdo que con el paso de las horas a mi corazón vino la pregunta de Jonás: ¿por qué tú estás brava conmigo? Y yo pensaba: ¿brava? No, Señor, yo no, estamos súper bien. O sea, por favor, no, ¿por qué estás brava? Y fue una pregunta que vino a mí muchos días en esa inmovilidad. Y yo tuve que examinar mi corazón y si estaba brava. ¿Por qué? Porque yo ya llevaba años predicando en la iglesia, liderando, le había servido a Dios igual desde muy chiquita, y todavía no aparecía mi esposo. Y cuando Dios me empezó a mostrar, me dijo: tú no me dices que estás brava, ¿sí? Y sí, esto es un ataque, hay un tema muy, muy, muy claro de un ataque, pero aprovechemos este ataque para mirar tú y yo cómo estamos. Y en ese proceso de recuperación yo tuve que arreglar ese tema con Dios. Lo impresionante es que no lo arreglé y apareció Eduardo. lo arreglo en el 2008, yo conozco a mi esposo en el 2012. Pero cuando hablo con las solteras les digo, esos últimos 4 años de esperas no fui una soltera desgraciada, sino una soltera con gracia, porque ya fui redimida, ya entendí que Jesús había llenado mi vida, ¿sí me entienden? Pero lo que les quiero decir es que en mi pataleta yo le saqué la hoja de vida a Dios. Te conozco desde los 9 años, me bauticé en agua a los 11, hablo en lenguas desde los 12, soy maestra de niños desde los 12 años, llevo tantas prédicas haciendo, trabajo por los jóvenes, sirvo en tu casa. Es decir, igual que Jonás, yo había entendido que la gracia era solo para salvación, pero yo demandaba por mis obras un premio. Y yo no había entendido que hay una gracia donde mi esposo, lo que tengo, mi trabajo, todo lo que yo recibo es por gracia. No porque yo esté ganando puntos y pueda exigirle a Dios como un genio de la lámpara que me porté bien, necesito mi premio. Entonces entendí esa nueva revelación de Dios y esa era la raíz por la cual yo tenía un problema con Dios. ¿Saben qué pasa cuando Jonás se pelea con Dios? Lo siguiente que hace es lo siguiente. Es esto, perdón. Jonás se fue al oriente de la ciudad e hizo una enramada. Luego se sentó bajo la sombra de la enramada mientras esperaba ver lo que acontecería a la ciudad. A mí me impresiona esto. El tipo se fue a cine. El tipo se hizo palomitas y dijo, esto está buenísimo. ¿Cómo los vas a destruir? Esto está buenísimo. ¿Cómo será? ¿Rayos? ¿Meteoritos? ¿Abrirás un hueco en la tierra? O sea, él está feliz esperando ¿a qué? La destrucción. Por eso es que nuestro corazón es muy diferente al de Dios, o sea, él está expectante, impresionante. Dios, mejor dicho, Dios se va a fajar con esta destruida. Está haciendo mucho sol y entonces la Biblia dice que Dios provee algo. Dice Dios, entonces le proveyó una planta frondosa y que extendió sus hojas anchas sobre la cabeza de Jonás y lo protegió del sol. O sea, Dios no quería que se insolara. Eso le trajo alivio a Jonás. Y Jonás está ahí viendo, esperando la destrucción con sombra. Dice, esto está espectacular. Pero en el versículo 7 dice, pero Dios también proveyó un gusano, segundo animal. ¿Sabe que no todos los gusanos los manda el diablo? Hay gusanos santos que Dios manda para confrontarnos y Dios los usa para insistir una vez más en que Él es Dios y nosotros no somos Dios. Entonces el gusano se traga las hojas del árbol y el sol le pega a Jonás y se insola y está todo quemado cual camarón rojo horrible con dolor de cabeza y sale una madurez impresionante. Lo primero que declara Jonás es mejor morir que vivir así. Es que es patético, nosotros somos así. O sea, segundo quiz, se vuelve a rajar. Y entonces dice, me quiero morir. Y Dios por segunda vez le dice, ¿te parece bien enojarte porque la planta murió, Jonás? Iglesia, ¿cuántas veces Dios te tiene que preguntar si vas a seguir bravo con Él? Segunda vez que le dice. Y Jonás, en su humanidad, como usted y como yo, dice, sí, replicó Jonás, estoy tan enojado que quisiera morirme. Entonces el Señor le respondió, sientes lástima por una planta, aunque tú no hiciste nada para que creciera. Creció rápido y murió rápido. Pero Nínive, Jonás, tiene más de 120,000 habitantes que viven en la oscuridad espiritual, sin mencionar los animales. ¿No debería yo sentir lástima por esta gran ciudad? Tumaco es una ciudad que en el último censo tiene aproximadamente 100 habitantes. Nínive era un poco más grande que Tumaco como para que dimensionemos esta ciudad. Sí, no es una capital, pero fue una ciudad que se arrepintió. Y Dios le dice a Jonás, de Nínive me encargo yo, pero ¿qué pasa contigo, Jonás? Y a mí me impresiona algo, iglesia, porque el libro de Jonás termina con esta frase. Termina, no debería yo sentir lástima por esta gran ciudad. Para mí es el mejor final de temporada que Dios pudo haber hecho. O sea, es la mejor serie que podemos ver. Porque quedamos como, ¿y qué pasó? Jonás entonces entró a la ciudad, hubo un banquete, se hizo amigo del rey, adoraron, hicieron un canto de adoración. No, nos deja ahí como, ¿pero qué pasó? ¿Y saben por qué? Porque Dios está pensando en personas como usted y como yo que este fin de semana estamos conociendo este libro. Y es que lo que Dios hace al dejarnos en suspenso es, ¿saben qué, iglesia? De Nínive me encargué yo y de Jonás también. No se metan. Más o menos la pregunta que les quiero hacer es, ¿y ustedes qué? Porque hay un trato personal. Y esa rabia no te está ayudando. Dios, cuando tú miras hacia adentro, tú vas a entender el por qué. Tú vas a entender que necesitas crecer en otras cosas y Dios se te va a revelar de otra manera. Pero es un momento de soltar el control, es un momento donde dejas que Dios sea Dios y entiendes que tú no lo eres. Job era un hombre rico, de mucha honra, su familia era reconocida, daban buen testimonio, tenía todo lo que cualquier persona podía tener, pero hubo un cambio de planes. Pierde su familia, queda en la ruina, se enferma. Sin embargo, en medio de ese cambio de planes, donde Job deja de tener el control de todo, él hace esta declaración: desnudo salí del vientre de mi madre y desnudo volveré allá. Jehová dio y Jehová quitó. Bendito sea el nombre de Jehová. ¿Sabe, iglesia? Cuando usted entiende y entendemos que hay una nueva faceta de Dios, aún en medio del cambio de plan, terminamos en medio de la crisis diciendo: tú diste, tú quitaste, bendito es tu nombre, Señor. Y adoramos. Y ese es el objetivo. Quiero que nos pongamos en pie y vamos a orar. Y Señor, hoy venimos como tus hijos, tu iglesia, dándote gracias, Señor, porque tú siempre extiendes gracia y misericordia frente a nuestro pecado. Pero hoy reconocemos, Señor, que nos cuesta conocer tu corazón, Señor. Que nosotros hay egocentrismo, que nosotros detrás de nuestra frustración, detrás de las lágrimas, detrás de ese por qué no sale el plan, estamos sacando esos letreros de sindicato y exigiéndote, demandándote cómo debes actuar. Si eres Dios, se supone que. Si eres Dios, deberías hacer tal cosa. Y hoy yo te pido perdón por eso, Señor, por demandarte, exigirte que obres a mi manera, Señor. Yo te pido perdón si te vemos como ese genio de la lámpara que solo debe cumplir deseos y a quien nosotros damos órdenes. Y sí, Señor, nos duele el cambio del plan. Tal vez estamos ciegos, no sabemos cuál es el siguiente paso a dar. Pero, Señor, hoy queremos confiar que cuando no vemos, nuestra fe se extiende. Que cuando no vemos, tú te vas a revelar a nuestra vida de una nueva manera. Y sobre todo, Señor, que cuando no vemos, nuestra adoración puede volver una vez más a salir y decir: tú diste, tú quitaste, pero tú eres bendito, Señor, y yo te adoro. Yo te pido, Señor, que toda raíz de amargura en contra tuya, toda rabia, toda pataleta, hoy la podamos dejar en la cruz. Y hoy Dios te hace esa pregunta que le hizo dos veces a Jonás: ¿es necesario que estés tan enojada, tan enojado conmigo? ¿Vas a seguir tan bravo? Y Dios espera que tú le respondas. Y hoy podemos ir a la cruz y dejemos ahí esas rabias, esas preguntas, esas incógnitas, porque te estás enfermando por esta rabia y te estás perdiendo conocer lo que Dios quiere trabajar en ti. No es tiempo de mirar lo que externamente se tiene que ver. Dios quiere trabajar en tu interior, en tus miedos, en tus temores, en tu orgullo. Quiere trabajar tu humildad. Y Señor, hoy dejamos de pelear contigo y yo me quito estos guantes de boxeo

pasando Jesús por el mar, vio a dos hermanos, Jacobo y Juan, que remendaban redes junto con su padre. Y dice la escritura en Mateo 4:20 que ellos, dejando al instante la barca, le siguieron.

0: Gloria, gloria a Dios para siempre. Alabado sea el nombre del Señor. Cristo vive, amén. Dios les bendiga, amados hermanos, amigos, vecinos que en esta tarde se están dando la cita para acompañarnos en el programa Tiempo de Restauración, emitido desde el 107.3 del Radio Embajadores de Cristo de la localidad de Quilquilco. Estamos saliendo en vivo y en directo, amén, por la señal FM y también por la señal de Facebook. Estamos saliendo también en vivo y en directo en esta hermosa tarde, amén. Tarde hermosa que el Señor nos regaló, por la cual debemos dar gracias a Dios. Dar gracias a Dios por todas sus bendiciones que el Señor derrama sobre nuestras vidas, amén. Alabado sea el nombre del Señor. Que Dios les bendiga, amados amigos, vecinos, almas oyentes, hermanos en la fe también, que están ahí conectados, que nos están viendo por Facebook. También los que están conectados en esta tarde por la plataforma de la radio online, como es Radio Lumbrera en San Pablo, Radio Unánime en Llanquihue, Radio Entre Cristianos en Temuco, también en Radio Vid en Cabañas en El Salvador. También nos están escuchando Radio Misión Vida en Puerto Varas y Radio Jesucristo Vive desde acá de la localidad de Quilquilco. Amén. Dios les bendiga grandemente a cada uno de ustedes, los que en esta tarde vienen llegando a sus hogares. Algunos han ido a sus congregaciones, se han congregado el día de hoy. Amén. Así que Dios pueda bendecir sus vidas de cada uno de ustedes. Amén. Y pueda ayudarles también cada día, porque ya se nos termina el día de hoy, ya se está terminando una semana más. Y el día de mañana comienza otra semana nueva. Que Dios los fortalezca en todo lo que puedan hacer, amados hermanos, vecinos, amigos. Y por lo principal es, nunca nos olvidemos que hay un Dios, que hay un Creador, que hay alguien que creó los cielos y la tierra. Amén. Gloria a Dios. Debemos tomar en conciencia de quién es nuestro Creador, el Dios Jehová de los ejércitos, aquel que está presente en la palabra, que es la Biblia, también nuestro Señor Jesucristo, que es nuestro amado Redentor, quien dio su vida en la cruz del Calvario para que fuéramos salvos por ese maravilloso sacrificio que Él hizo. Amén. Bendito sea el nombre del Señor. Dios le bendiga a cada uno de ustedes, amados, en el Señor. ¿Quién les habla desde acá de Quilquilco? Su hermano en Cristo, Jovanser Alarcón. Amén. Y estamos aquí alabando el nombre de Cristo, porque Él vive y Él se merece toda la honra, toda la gloria por los siglos de los siglos. Amén. Bendito sea el nombre del Señor. Dios les bendiga. En esta tarde vamos a pasar a orar al Señor para que el Señor pueda dirigirnos en todo lo que podamos hacer, porque eso es importante. Clamar a Dios para que Él pueda tomar dominio de nuestras vidas para poder alabar su nombre, amén, sin ningún impedimento, amén. Oremos al Señor. Padre, en el nombre de Jesús, a su presencia voy, Señor, en esta hora, dándole gracias, Padre, por su amor grande, su misericordia que ha tenido para nosotros. Eterno Dios de gloria, en esta hora le clamo a su presencia, Padre, usted pueda tomar dominio, Señor, de la internet, tome dominio de los micrófonos, Señor, de la señal de radio, Padre, bendito Dios, para que su palabra llegue a los confines de la tierra, Padre Santo, Dios amado. Muchas gracias, Eterno Dios, en esta hora pido y clamo su bendición, Señor. Usted nos bendiga y usted nos ayude en esta tarde, Padre, a hablar su palabra, a proclamar su evangelio, lo más importante, Padre de la gloria. Gracias, Eterno Dios. Bendiga a todos mis hermanos, hermanas que estarán conectadas al Señor para escuchar su palabra, Señor. Gracias, Padre. En esta hora pido y clamo su bendición, Eterno Dios. Nos bendiga y nos ayude, Señor, a hacer su voluntad y que cada palabra que salga de nuestros labios, Señor, sea palabra suya y no de hombre. Eterno Dios, muchas gracias. Gracias, Señor, por todo lo que usted nos da cada día. Padre, se lo pedimos, lo clamamos y damos las gracias en el nombre poderoso de Cristo Jesús, nuestro eterno Salvador. Amén y amén, Señor. Gloria a Dios, gloria a Dios, gloria a Dios, gloria a Dios para siempre. Amén. Que Dios les bendiga, amados hermanos, vecinos, amigos. En esta hermosa tarde vamos a continuar alabando el nombre del Señor. Vamos a escuchar una hermosa alabanza y ya estamos de vuelta. Cristo vive. Amén.
1: Diecinueve horas, 22 minutos.

Amén, gloria a Dios para siempre, alabado sea el nombre del Señor. Hemos vuelto de la pausa musical. Amén, que estaban gozando ahí con los alabanzas ahí, que es muy hermoso alabar el nombre del Señor, es cantar, escuchar también las alabanzas que también hablan a nuestras vidas, amén, hablan algo muy importante que nos regocija nuestro espíritu, en nuestra alma, sí, nos da fuerza también, amén. Así que es lindo regocijarse en las alabanzas, la palabra del Señor, obviamente, y también en las alabanzas poder sentir ahí, como meditar también en lo que dice la letra y poder sentir el gozo del Señor, amén. Alabado sea el nombre del Señor, Cristo vive, amén. Dios le bendiga, amados hermanos, en esta tarde, amén, cuando escuchamos esa a la alabanza de fondo, esa melodía que dice, en momento de tristeza, a ti clamé, amén. Cuando estamos tristes, cuando estamos pasando dificultades, cuando estamos enfermos, siempre clamamos a Dios, pero lo importante es que no solamente sea en esos momentos, sino que en todo momento podamos estar clamándole al Señor, más en estos tiempos que estamos viviendo, tiempos donde la humanidad está viviendo tiempos difíciles, tiempos complicados, porque vemos lo que pasa en el mundo y nosotros muchas veces nos relajamos un poco, pero no eso, no tenemos que relajarnos, sino que tenemos que estar buscando de la presencia del Señor, buscar a Dios, buscar a Él, porque Él es lo más importante en nuestra vida, amén. Él nos salvó, nos rescató de ahí de donde nada valíamos y nos trajo la luz admirable para poder contemplarle, para poder abrazar ese gozo, esa alegría, porque nos sentimos gozosos con Cristo. Siempre nos ayuda el Señor a seguir adelante cuando pasamos dificultades, problemas. Así que yo estoy contento con el Señor porque Él nos ha dado vida, salud, nos ha dado un día maravilloso en este día. Y qué gozoso porque Él nos salvó, porque Él nos sacó de ese lugar de donde nada valíamos, como les digo, en el mundo. Y nos trajo a un lugar maravilloso donde podemos alabar su nombre con libertad, gozarnos en su presencia. ¿Qué más podemos pedir del Señor? Amén. Gloria a Dios. Solamente alabarle, predicar su evangelio también. La palabra que debe ser predicada porque hay muchas almas aún que salvar. Amén. Gloria a Dios. Muchas veces no siendo expertos en la predicación, no siendo expertos en la palabra, pero cada día el Señor nos instruye y nos ayuda para que podamos llevar su palabra. Porque ahí vemos que hay personas que son teólogos, personas que son evangelistas, y nosotros que también vamos aprendiendo en el camino, vamos aprendiendo, y aquí estamos ahora llevando un mensaje de la palabra del Señor para que llegue alguna alma necesitada, alguien que pueda necesitar de Dios. Solamente le podemos decir que el único consuelo es Cristo Jesús, el único que da consuelo, el que da salvación, que puede romper esas cadenas. Cuando usted dice, amiga, amigo, vecino, alma oyente, no hay salida a esto, solamente confíe en Dios, aférrese a Dios y va a ver que va a encontrar la salida. Porque muchos dicen, no, esto no, este problema no tiene salida, no encuentro salida a este problema. Pero Dios tiene la solución, Cristo Jesús, amén. El que murió en la cruz del Calvario, Él tiene la solución a todos los problemas, amén. Bendito sea el nombre del Señor, gloria a Dios para siempre. Quiero leer en esta tarde una porción de la palabra del Señor, gloria a Dios para siempre. Y bueno, usted dirá, ¿por qué? Y el hermano Joás está solo. No estoy solo, mi querido pastor viene ya en camino, así que él estará llegando, yo creo que viene por ahí ya, así que él estará después predicando la palabra, amén. Pero por mientras vamos a alimentarnos nuestra vida, nuestra alma, con palabra del Señor, que Dios nos pueda alimentar, nos pueda sustentar con su palabra, porque eso es lo que necesitamos alimentarnos de la palabra del Señor, amén. El alimento espiritual, porque alimento físico obviamente siempre tenemos, y siempre hay que darle gracias a Dios porque tenemos alimento físico para nosotros y nuestra familia, que siempre es necesario, amén. Gloria a Dios para siempre, porque si nosotros buscamos, como dice la palabra del Señor, buscad el reino de Dios y su justicia, y todas las cosas serán añadidas, y esa es una realidad, así es, amén. Nosotros si buscamos a Dios, todo el resto de las cosas serán añadidas, amén. Gloria al nombre del Señor. En esta ocasión quiero leer la palabra del Señor en el libro de Filipenses,
Filipenses capítulo 2, versículo 5. Amén. Leemos la palabra en el nombre de nuestro Señor Jesucristo. Dice: haya pues en vosotros este sentir que hubo también en Cristo Jesús, el cual, siendo en forma de Dios, no estimó el ser igual a Dios como cosa a que aferrarse, mire qué maravilloso, sino que se despojó a sí mismo, tomando forma de siervo, hecho semejante a los hombres. Y estando en la condición de hombre, se humilló a sí mismo, haciéndose obediente hasta la muerte y muerte de cruz. Amén. Gloria a Dios para siempre. Un hermoso pasaje bíblico que nos habla de nuestro Señor Jesucristo, lo que Él hizo. Amén. Gloria a Dios. ¿Qué es lo que Él hizo? Dice que Él, siendo, dice, haya pues en vosotros este sentir, amén, que hubo también en Cristo Jesús. Y nosotros tenemos que poder amar a nuestro Señor, poder cada día ser obedientes a su palabra. Amén. ¿Por qué? Porque esto se asemeja, esta palabra, mucho a lo que dice en Juan 3:16, que dice que de tal manera amó Dios al mundo, que ha dado su Hijo unigénito, para que todo aquel que en Él cree no se pierda, mas tenga vida eterna. Amén. Un hermoso pasaje bíblico que nos habla que el Creador, Dios Todopoderoso, en su infinita misericordia, decidió dar a su único Hijo, a nuestro Señor Jesucristo, para que venga a morir en una cruz. Amén. Gloria a Dios para siempre. Este pasaje bíblico es parecido, es igual, porque la palabra se complementa toda sola, así que nos habla de lo mismo, pero es ahí en Juan 3:16 nos habla de que Dios, el Padre, Él dio a su Hijo, a su único Hijo, para que todo aquel que en Él cree, que sea, llama a que usted pueda creer en Jesucristo. Amén. Al oyente, vecino, amigo, que usted está escuchando y muchas veces tiene ese sentir usted de entregar su vida a Cristo. Y las cosas que están en este mundo, obviamente, le dificultan, porque muchas veces pensamos, y por qué le digo pensamos, porque ya también estuve en ese lugar, pasé lo mismo, pensamos en las amistades, en todo lo que es las cosas, las fiestas del mundo también. A propósito de ahora que vienen las fiestas del 18 y todo, porque uno pensaba en esas fiestas, en las borracheras, uno estaba metido en ese mundo, tenía un mundo inclinado a la carne, amén, porque la carne le pedía eso, amén. Estábamos también ciegos, amén, gloria a Dios para siempre, porque no podíamos ver, amén, gloria a Dios para siempre. Teníamos los ojos malos porque andábamos mirando solamente con maldad, con malicia, no nuestros ojos solamente podían ver ahí cerquita las perversidades del mundo, nomás solamente, amén. Teníamos los oídos sordos, y le damos gracias al Señor porque Él destapó, digámoslo así, nuestros oídos, podemos escuchar su palabra, amén, porque hacíamos oídos sordos a la palabra, endurecíamos nuestro corazón, amén, para que nadie nos hablara. A lo mejor nos burlábamos también del Evangelio, y también lo criticábamos así duramente, y yo lo puedo decir que así fue en el tiempo. O sea, dice la palabra que no debemos acordarnos de las cosas pasadas, pero uno lo recuerda, ¿sabe por qué, hermano querido? Porque es como testimonio, porque también sabemos que hay gente que está en la misma situación, sabemos que hay gente que le cuesta dar el paso más adelante, amén. ¿Por qué? Porque hay muchas adversidades en la vida, muchas cosas en este mundo donde la gente se aferra a esas cosas. Amén. Teníamos los oídos sordos porque no dejábamos que pasaba, como siempre uno dice, le entraba la palabra por aquí y le salía por acá. Amén. No quedaba, no había un espacio donde uno pudiera meditar en lo que uno escuchaba, sino que hacía oídos sordos a la palabra del Señor. Amén. Y éramos duros de servir también, no había nada para nosotros que nos pudiera
llevar a algo espiritual, sino que siempre era el mundo y sus deseos, eso era lo que siempre anhelábamos. Amén. Siempre anhelábamos esas cosas, el mundo y los deseos, que dice la palabra que son pasajeros. O sea, siempre decíamos, hay que pasarla bien, de esta vida no hay otra. Amén. Pero uno después entiende que la cosa es diferente, que en realidad las cosas eran de otra manera. Amén. También teníamos, andábamos en malos caminos. Amén. Andábamos por donde quisiéramos nosotros, íbamos malos caminos de nuestra vida. Amén. Estábamos mal encaminados. Solamente íbamos por malos caminos. Recordemos la palabra que dice que hay un camino ancho y uno angosto. Nosotros íbamos completamente por el ancho. Amén. Íbamos directo a la perdición. Bendito sea el nombre del Señor. Y obviamente estábamos sin Dios. Amén. Porque no queríamos nada, solamente las cosas del mundo. Amén. Y así hay muchos que anhelan las cosas del mundo. Anhelan solamente vivir en la carne, vivir hundidos en las fiestas, en todo lo que lleva al mundo, en sus perversidades. Amén. Gloria a Dios para siempre. Pero ahora el Señor hizo un cambio en nuestras vidas. Amén. Y dice que la palabra que las cosas viejas pasaron fueron todas hechas nuevas. Perdón. Cuando dice todas hechas nuevas, porque el Señor, cuando salió a nuestro encuentro, nos renovó, nos hizo unas nuevas criaturas. Amén. Nos dio una. Tenemos el mismo sentir en Jesús. Amén. Somos rescatados del mundo. El Señor nos rescató de donde nada valíamos. Amén. Porque estábamos destinado solamente a la perdición, y Él nos encaminó en un camino angosto, que obviamente es un camino que uno no le puede decir que es fácil. No es fácil. Muchas veces hasta los problemas se van a multiplicar, pero con Cristo es llevadero, y tenemos la esperanza viva de que llegaremos al reino celestial, que llegaremos a ese lugar maravilloso, porque dice la palabra del Señor que somos peregrinos en esta tierra. Amén. Somos peregrinos porque hemos reconocido nuestros pecados, no hemos arrepentido, hemos hecho un cambio en nuestra vida. Amén. Bendito sea el nombre del Señor. Gloria a Dios, y que Dios nos ayude para seguir caminando. Amén. No mirar atrás, porque a Dios no le al cristiano que retrocede no agrada al alma del Señor. Amén. Bendito sea el nombre del Señor. No podemos retroceder, más seguir adelante, buscando cada día más de nuestro amado Señor y Salvador Jesucristo. Amén. Y también poder atesorar aquello en nuestro corazón, atesorar las promesas del Señor, atesorar que Él viene pronto. Amén. Que no descuidemos nuestra salvación tan grande. Amén. Sino que la atesoremos y la valoremos y la cultivemos cada día más. Y sobre todas las cosas, como el Señor nos manda, cultivar el fruto del Espíritu. Amén. Que es amor, paz, gozo, paciencia, benignidad, templanza. Amén. Todas esas cosas que el Señor manda en su palabra, que podamos cultivarlas cada día más. Amén. Y ahora tenemos, porque tenemos una vida nueva en el Señor, en Cristo. Él nos rescató, salió a nuestro encuentro y nos dio una mejor vida. Amén. Como les digo, problemas a lo mejor se van a multiplicar, vamos a tener problemas, pero con Cristo es llevadero. Como podemos tener ese sentir, ¿cómo podemos tener ese sentir de que antes, cuando pasábamos dificultades en este mundo, digámoslo así, nos entristecíamos, nos acongojábamos, nos desesperábamos? Pero ahora con Cristo tenemos el sentir de que Él es el que nos va a ayudar, que Él está con nosotros, que Él es el que está a nuestro lado, el que va guiando nuestra vida. Amén. Que Él no nos va a desamparar. Amén. Bendito sea, pese a todo lo que podamos pasar, pero Él no nos va a desamparar. Él siempre va a estar a nuestro lado. Bendito sea el nombre del Señor. Gloria a Dios para siempre. Podemos ver, porque antes no veíamos. ¿Qué podemos ver? Podemos ver lo que el Señor nos muestra en su palabra. Podemos ver lo maravilloso que es el Señor. Podemos ver que todo este mundo va avanzando a pasos agigantados a la destrucción, que un día el Señor vendrá a buscar a su pueblo, su iglesia, y se la llevará, y aquí quedará lo que dice el libro de Apocalipsis, la tribulación y la gran tribulación. Amén. Por eso podemos ver, podemos entender lo que la palabra nos enseña. Amén. Gloria a Dios. Y se nos sacó la venda de los ojos y podemos ver con ojos
iluminados, porque podemos entender lo que el Señor nos da, porque el Espíritu Santo que mora en nuestra vida nos da entendimiento cuando le clamamos, cuando estamos siempre, obviamente tenemos que estar cerca de Dios, cada día acercándonos más a Él, para que el Espíritu Santo nos dé entendimiento de la palabra del Señor. Y nuestros oídos también fueron abiertos, amén, porque comprendimos y podemos meditar la palabra, podemos meditar lo que el Señor nos habla cada día nosotros en nuestra vida. Estamos llenos de alabanza porque en nuestra vida tiene que fluir la alabanza. Amén. Gloria a Dios para siempre. Bendito sea el nombre del Señor. Y también el Señor cada día limpia nuestro corazón, limpia nuestra mente. Podemos encontrar paz en Cristo Jesús. Amén. Gloria a Dios. Paz. Y también somos agradables al Señor, a Dios, porque Dios nos ve a través de su Hijo Jesucristo. Amén. Porque fuimos lavados con la sangre de Cristo. Amén. Gloria a Dios, por eso es que dice la palabra, haya pues en vosotros este sentir que hubo también en Cristo Jesús. Aquí nos habla la palabra de que Él, el cual dice, siendo en forma de Dios, Jesucristo. Ahora, cuando les hablo de Juan 3:16, hablaba del Padre, que el Padre envió a su Hijo a morir. Aquí nos habla de Jesucristo, que Él, siendo en forma de Dios, siendo el mismo Dios, porque debemos comprender que Dios es en tres personas, Padre, Hijo y Espíritu Santo. Amén. Entonces dice que Jesucristo, siendo en forma de Dios, Él no estimó. Él no dijo, no quiero ir. Padre, si usted me manda, no voy a ir. Sino que Él dijo, no estimó en ser igual a Dios, porque Él siendo Dios, cosa a que aferrarse, no se aferró a su trono de gloria ahí donde estaba. Sino que Él bajó de arriba del cielo a morir en una cruz, a morir en la cruz del Calvario, para que nosotros fuéramos salvos. Para que no fuéramos condenados, porque como dice la palabra, estábamos destituidos de la gloria de Dios, pero más fuimos lavados con la sangre del Cordero bendito, y ahora tenemos derecho a llegar al reino celestial, tenemos entrada al cielo. Amén. Gloria a Dios para siempre. Fuimos salvados de la condenación eterna. Alabado sea el nombre del Señor. Sino que se despojó, dice, a sí mismo, tomando forma de siervo, hecho semejante a los hombres. Él se hizo hombre y vino a morir en una cruz. Amén. Aquí lo dice. Y estando en la condición de hombre, se humilló a sí mismo. Se humilló. Fue humillado. ¿Por qué? Porque le golpearon, lo maltrataron. Dice la palabra que él enmudeció, no abrió su boca. Fue llevado como cordero al matadero. ¿Y para qué? Para que usted y yo fuéramos salvos. Amén. Gloria a Dios para siempre. Y para que podamos también algún día llegar a la presencia del Señor. Amén. Gloria a Dios. Por eso es que el mensaje es para que usted, alma oyente, vecino, amigo, que está a lo mejor en una situación indecisa, digámoslo así, que tome la decisión pronto de poder entregar su vida a Cristo. Porque los tiempos son cortos. No conocemos el día de mañana. No nos pertenece conocerlo, porque Dios lo sabe todo. Dios escudriña todos los corazones. Dios sabe, es dueño de los tiempos. Él sabe cuándo nosotros nos vamos a morir también. Amén. Cuando usted también se va a morir, Dios lo sabe. Amén. Gloria a Dios. Por eso es necesario, y el Señor manda que usted pueda reconocerle, pueda correr a los brazos de Cristo. Amén. Para que pueda ser salvo. Él quiere darle salvación. Amén. Le está dando una opción aún en estos tiempos que estamos viviendo. Todavía está la opción, todavía está la puerta abierta para que corra a los brazos de Cristo. Amén. Bendito sea el nombre del Señor. Dice que aquí nos habla, sino que se despojó, Jesucristo se despojó de su trono de gloria. Amén. Y vino a morir. Amén. Y lo que el Señor demanda es que puedan creer en Jesucristo, puedan creer que Él dio su vida en la cruz del Calvario para dar salvación y vida eterna. Amén. Gloria a Dios para siempre. Porque nosotros hemos creído en Jesucristo, que Él vino a morir en una cruz. Dice la palabra, bienaventurados los que no vieron y creyeron. Gloria a Dios para siempre. Bendito sea el nombre del Señor. Que Dios nos bendiga, Dios nos ayude. Y nos dice, la palabra dice, y estando en condición de hombre, se humilló a sí mismo, haciéndose obediente hasta la muerte y muerte de cruz.
¿Por qué? Porque fue crucificado, maldito. Se hizo maldito también porque la palabra nos dice que era maldito aquel que era colgado en un madero. Amén. El Señor se hizo maldito por nosotros. Amén. Y en una ocasión el Señor clama, dice, Elí, Elí, lama sabactaní. Dios mío, ¿por qué me has desamparado? Porque Dios aborrece el pecado. Pero en un momento cuando Jesucristo cargaba con los pecados de la humanidad, Dios Padre le dio la espalda en un momento, porque Él estaba cargando con todo el pecado. Amén. Gloria a Dios para siempre. Y estando en la condición de hombre, se humilló a sí mismo, haciéndose obediente. Fue un hombre obediente. Y la palabra nos dice que tenemos que ser imitadores a nosotros como cristianos de Cristo, siendo obedientes a Él. Amén. Gloria a Dios para siempre. Hasta la muerte y muerte de cruz. Amén. Gloria a Dios para siempre. Sabemos y debemos entender que el Señor murió en la cruz. Fue crucificado. Fue clavado. ¿Se imagina usted el dolor que sintió el Señor al estar clavado en una cruz con unos tremendos clavos? Y en su agonía, cuando estaba ahí, si usted se pone a meditar, ¿cómo podía Él respirar? Cada respiro le rompía su espalda, su columna. Amén. Porque el madero, cada vez que respiraba, se refregaba atrás en el madero. Amén. Usted imagínese eso, lo que sufrió Jesucristo por amor a nosotros, por amor a la humanidad, por amor a esta humanidad que le ha dado la espalda. Amén. Bendito sea el nombre del Señor. Cristo vive. Es tiempo de correr a los brazos de Cristo. Es tiempo de salvación. Es tiempo de que usted pueda correr, porque el tiempo es corto. Amén. No, como les digo, no sabemos el día de mañana. No nos pertenece saber. Cada uno de nosotros tiene una fecha de vencimiento, una caducidad. Un día nos vamos a morir. Si es que el Señor no viene antes, nos lleva a su reino, pero algún día nos vamos a morir. Y es tiempo de que usted pueda entregar su vida a Cristo, porque después de esta vida no hay otra oportunidad. La oportunidad es ahora. Después de muerto ya no hay oportunidad. Solamente aquí en la tierra, cuando aún hay vida. Por eso que dice la palabra, mientras haya vida hay esperanza. Amén. Después de muerto ya no hay esperanza. Amén. Gloria a Dios para siempre. Cristo vive. Amén. Que Dios le bendiga, amados vecinos, amigos, hermanos. Que Dios nos ayude para seguir adelante, porque Él viene pronto. Cristo vive. Amén. Y a su nombre, gloria a Dios para siempre. Que Dios le bendiga. Vamos a pasar a escuchar una hermosa alabanza y ya estamos de vuelta para seguir en el programa Tiempo de Restauración. Gloria a Dios para siempre.

0: las glorias sean para el Señor. Gloria a Dios. Gloria a Dios. Gloria a Dios para siempre. Pueden tomar sus asientos.
1: Padre, Padre, perdónenos. No saben lo que hacen.

Amén, gloria a Dios para siempre, claro que sí. Jesús ha resucitado, amén. Y Él está ahí a la diestra de Dios Padre, amén. Él resucitó, amén. Y Él está con nosotros, está vivo, Cristo vive, amén. Alabado sea el nombre del Señor. Dios le bendiga, amados hermanos. En esta tarde quiero saludar a nuestros hermanos que nos acompañan en la plataforma de... Primeramente, los que están en Facebook, voy a saludarlos. Amén. Gloria a Dios. Que les doy un alimento espiritual en esta tarde para su alma. Amén. Gloria a Dios para siempre. Quiero saludar en esta tarde a nuestra querida hermana Natalie Ortega, desde allá de Rancagua. Dios le bendiga, hermana Natalie. Dice: bendiciones, mi hermano Jovan Seralarcón. Dios le use. Saludos a mi hermana Ingrid Aguilera. Dice: amén. Nuestra hermana Natalie saluda a nuestra hermana Ingrid, mi amada esposa, amén. Dios bendiga a mi hermana Natalie en esta tarde. Y su alimento dice en Romanos 6:8: y si morimos con Cristo, creemos que también viviremos con Él. Amén. Gloria a Dios para siempre. Dios bendiga a mi hermana Natalie, allá en Rancagua. También saluda a mi esposa Ingrid Aguilera. Aguilera dice: Dios te bendiga, Dios te use para su gloria, esposo. Saludos a la amada audiencia, dice mi amada esposa. Saluda a todos los que están conectados. Dice su vancito en 1 Corintios 7:23: por precio fuisteis comprados, no hagáis esclavos de los hombres. Aleluya. Fuimos comprados por precio, así que no seamos esclavos de los hombres. Amén. Lo de Dios para siempre. Saludar a Radio Vid también en El Salvador. Nos saluda nuestro pastor Rigoberto de Paz. Dice: Dios les bendiga y les use en esta hora. Amén. Dios bendiga ahí a Radio Vid, a mi pastor Rigoberto de Paz, director de Radio Vid en Cabañas, El Salvador. Dice su pancito de vida, pastor Rigoberto, Juan 14, 15: si me amáis, guardad mis mandamientos. Amén. Gloria a Dios para siempre. Dios bendiga a nuestro querido pastor Rigoberto de Paz. Amén. También saludar a mi hermana Rosita Aguilera, allá en Viña del Mar. Dios le bendiga, hermana Rosita. Amén. Dios le guarde también en todo momento. Amén. Dice: bendición.

Nombre del Señor, amén. Dice su alimento en Proverbios 3:12, porque el Señor al que ama castiga, como el padre al hijo a quien quiere. Mire qué hermoso, qué interesante, qué bonito el pancito de vida, porque dice, porque el Señor al que ama castiga, amén. Si usted siente que el Señor le ha corregido, le ha castigado, tiene que sentirse gozoso. Si el Señor nos corrige por su palabra, el Señor nos habla por su palabra, nos corrige, sintámonos gozosos, porque dice, como al Padre, al Hijo, a quien quiere. O sea, porque Dios nos quiere, porque Dios nos ama, por eso nos corrige. Amén. Gloria a Dios. Si no fuera así, el Señor dejaría que nos perdiéramos nomás. Pero Él con su infinita misericordia nos ama, y por eso muchas veces nos reprende para que enderecemos nuestro camino, porque tenemos que reconocer que muchas veces nos tendemos a desviar nuestro camino, pero el Señor nos encamina por el camino correcto. Amén. Gloria a Dios para siempre. Bendito sea el nombre del Señor. Quiero saludar también, no me cargó el mensajito aquí, pero saludar hacia mi hermana Mari Jerez, desde allá de Radio Jesucristo Vive en Rancagua, si no me equivoco. Yo le bendiga a hermana Mari Jerez. Dice su alimento, dice Mateo 24:46, bienaventurado aquel siervo al cual cuando su señor venga le halle haciendo así, así como alabando su nombre. Cuando el Señor venga, bien, seremos gozosos, bienaventurados. Que bienaventurados, el significado es gozosos, alegres. Amén. Que el siervo, cuando su Señor venga, le halle haciendo así, alabando su nombre, buscando su presencia. Amén. Si el Señor viene y nos pilla ahí, clamándole, alabando su nombre, con alabanza, bienaventurados vamos a ser. Amén. Gloria a Dios para siempre. Cristo vive. Amén. Bendito sea el nombre del Señor. Saluda también a mi hermana Milva, que dice que nos está viendo. Amén, gloria a Dios. Y su alimento, hermana Milva, está en Job 16:19. Dios bendiga a mi hermana Milva. Dios bendiga a esos jóvenes también que hoy día tuvieron un retiro espiritual maravilloso. Amén. Si alguno está escuchando en esta tarde, fue de grandes bendiciones para ellos. Así que Dios pueda bendecir su vida y que sigan adelante, sigan haciendo este maravilloso trabajo que es instruir a los jóvenes. Instruirlos en el camino del Señor cada día, amén, para que sigan adelante, sigan trabajando también en la viña, amén. Sabemos que nosotros como padres tenemos que instruir a nuestros hijos, pero también estos retiros espirituales les sirven para que ellos sean instruidos en el camino del Señor, en la viña, para que trabajen en la obra del Señor, amén. Dice el pasito de vida para mi hermana Milva, dice en Job 16:19, en los cielos está mi testigo y mi testimonio en las alturas. Alabado sea el nombre del Señor. Que Dios le bendiga, amados hermanos. Quiero saludar también a mis hermanos que ellos reportan sintonía también por la plataforma de WhatsApp. Amén. Gloria a Dios para siempre. Alabado sea el nombre del Señor. Quiero saludar en esta tarde saludar ya a mi pastor Rigoberto de Paz. Que él me decía, Dios le bendiga a mi hermano Jovancer y le use en esta tarde. Bendiciones, dice mi pastor Rigoberto de Paz. En El Salvador, dice, amén. En sintonía, dice, a Dios sea la gloria. Dice, bienvenido a su programa radial. Vamos, creando peldaños con el hermoso hermano Jovance Alarcón y su esposa. Amén. Dios bendiga a mi querido pastor Rigoberto allá en El Salvador. Amén. Gloria a Dios para siempre. Bendito sea el nombre del Señor. Gloria a Dios, nos dice también. Y nos dice, gloria a Dios, a ver, está gozoso, está como incendio mi pastor Rigoberto allá en El Salvador, amén. Gloria al nombre del Señor. Cristo vive, amén. Dios bendiga a todos mi hermano José Ortiz. Mi hermano José Ortiz nos dice, estoy en sesión de coro, dice, instrumental, y recién terminó nuestro culto congregacional, dice, amén. Gracias a Dios, Dios le use poderosamente. Saludos a toda la audiencia, dice nuestro hermano José Ortiz desde la localidad de Payaco, amén. Y le damos un alimento en Proverbios 4:18, dice, más la senda de los justos es como la luz de la aurora, que va en aumento hasta que el día es perfecto, amén. Gloria a Dios para siempre. Bendito sea el nombre del Señor. Gloria a Dios para siempre. Dios bendiga a mi hermano José Ortiz. Fuego, fuego, fuego. Gloria a Dios para siempre. Amén. Vamos a ver si hay llegado más mensajes. La verdad, hermanos, es que la conexión acá es muy un poco lenta, pero gracias al Señor aquí estamos
también alabando el nombre del Señor.

También nos saluda nuestro hermano Lorenzo Alarcón, amén. Y él nos dice... Dice, hola mi querido hermano y padre Jovi, en esta hora en sintonía de su hermoso programa Como Incendio, dice, alabando al Señor, bendi bendi, pronto estaremos allá, dice. Dice, hermano Lore, el hermano Loren está ahí en llamas, ahí alabando el nombre del Señor igual, así que le damos un pancito de vida, que dice en Apocalipsis 21:7, el que venciere heredará todas las cosas y yo seré su Dios y él será mi hijo, amén. Gloria al nombre del Señor. Cristo vive, amén. Bendito sea el nombre de nuestro amado Dios y Salvador Jesucristo. Así que Dios les bendiga, amados hermanos, en esta tarde. Qué hermoso es alabar el nombre del Señor. Qué hermoso es gozarse la presencia del Señor. Saludar a mis hermanos también allá en la localidad de Loncoche. Amén, a mi hermano Ernesto, a mi hermana Mariela. Amén, Dios les bendiga grandemente a mis amados hermanos allá. Así que... les voy a dar un alimento también a ellos en esta tarde. Dice Lucas 5:32. No he venido a llamar a justos, sino a pecadores al arrepentimiento. Dice, amén. Dios bendiga a mis hermanos allá. Y también a todos los que no han escrito, amén. Pero están ahí en sintonía. Le vamos a dar un alimento espiritual en esta tarde. Que dice Jeremías 3:15. Os daré pastores según mi corazón, que os apacienten con ciencia y con inteligencia. Amén. Gloria al nombre del Señor. Cristo vive, amén. Alabado sea el nombre del Señor. Dios le bendiga, amados hermanos. Vamos a pasar a escuchar una hermosa alabanza en esta tarde. Y ya estamos de vuelta con el mensaje de la palabra del Señor. Creo que mi amado pastor viene por ahí ya, así que estaremos ahí a plena escucha del mensaje principal en esta tarde. Amén. Gloria a Dios para el Señor. Bendito sea el nombre del Señor. Gloria a Dios. Aleluya. Gloria a Dios.

0: Gloria a Dios para siempre. Alabado sea el nombre del Señor. Dios le bendiga a cada uno de ustedes, mis amados hermanos, amigos, vecinos que están en sintonía del programa Tiempo de Restauración. Amén. Por las distintas plataformas, radios online, también los que están por Facebook y también por los que están por la radio FM, también escuchando en esta tarde. Dios pueda bendecir sus vidas a cada uno de ustedes. Amén.
1: Bendito.
0: Bueno, en esta tarde, bueno, ha llegado mi pastor ahí, así que les encomendamos la misión de predicar la palabra. Amén. Ahí que va a estar encendiéndose para poder hablar de la palabra del Señor. Amén. Dios le bendiga, pastor. Así que quedan todos los micrófonos para usted ahí en esta tarde. Amén.
1: Amén. Bueno, en primer lugar, pedirle perdón a Dios por el retraso y disculparme de todo lo demás, que muchas veces le fallamos al Rey del Cielo. Bueno, anoche, ayer tuvimos un día precioso en el Señor.
0: Amén.
1: Estuvimos en Antilwe de las 4 y tanto de la tarde hasta las casi 20 para las 8. Y de ahí tuvimos un precioso culto en ese lugar, en Antilwe, junto a nuestros hermanos allí. Y después nos dirigimos a Los Ciruelos, el pastor Rafael.
0: Amén.
1: Una preciosa culto de alabanza también al Señor. Salimos casi a las 12 de la noche. Así que llegamos prácticamente a la casa a la 1 de la mañana, y tanto. Pero gracias a Dios, porque Dios nos cuidó.
0: Amén.
1: Gloria a Dios. Altos controles policiales.
0: Sí.
1: En estos tiempos, y eso, ¿sabe qué me alegra, hermano?
0: Amén.
1: Porque es bueno. No sabía esto hace tiempo, pero ahora andan por aquí y por allá los amigos carabineros haciendo controles, porque, bueno, estamos en el mes de septiembre, donde para el mundo que todavía no conoce a Dios, es signo de preparación para las fiestas patrias.
0: Amén.
1: De allí un día Dios nos sacó.
0: Gloria a Dios.
1: De esos vicios, de toda esa basura, porque para nosotros esto dice una alabanza, que lo que teníamos por ganancia ahora lo tenemos por basura.
0: Así es.
1: Porque realmente, sí, somos chilenos, no podemos negarlo. Pero ya Dios dice claramente que Santiago 4:4 dice: oh alma adúltera, no sabéis que la amistad con el mundo es enemistad contra Dios. Así que yo prefiero ser amigo de Dios y no del mundo. No volverme a las cosas del mundo. Sí, podemos participar, hermano, yo antes con cualquier hermano, vecino, amigo, participar de un asadito, qué sé yo, y listo. Eso es todo, nada más que eso.
0: Amén. Claro que sí, esto, bueno, lo conversaba un poquito igual. Bueno, usted sabe que Dios siempre pone las palabras de lo mismo que muchas veces, o sea, vienen estas festividades y la gente es el afán. El afán, el querer, como, porque antes, como decía nuestro pastor, Dios nos sacó de ahí. Y ahí era donde uno decía: oh, viene el 18, hay que, vamos a hacer esto, vamos a tomar, vamos a ir ahí a todos lados. Nos revolcábamos en la inmundicia.
1: Exacto.
0: Eso es lo que Dios nos habla, que no, ya nosotros ya no participamos de eso.
1: Le amamos a la gente del mundo.
0: Amén, sí. Claro que sí.
1: Le amamos a nuestros vecinos, nuestros amigos. Les amamos igual, porque Dios tuvo misericordia de nosotros.
0: Amén.
1: Pero yo también le digo a nuestros amigos, a nuestros vecinos, que Dios también tiene misericordia de ellos.
0: Amén,
1: simplemente así. La persona tiene que decidir dónde va a pasar su eternidad.
0: Amén, así es.
1: Eso es lo que tiene que pensar. Porque sabe que nadie tiene la vida comprada, hermano, yo ángel de la tierra. Nadie va a decir: yo voy a vivir 100 años. No,
0: no.
1: Nadie puede decir eso. Porque el día de mañana ya no estamos en la tierra.
0: Amén.
1: No. Entonces, eso es importante, de que la gente pueda entender dónde va a pasar su eternidad. ¿Con Dios en el cielo o con Satanás prácticamente en el infierno? Porque es una realidad.
0: Amén.
1: ¿Ah? Y usted no va a poder decir: ¿sabe qué, Señor? Yo nunca oí tu palabra, nadie me dijo nada. Porque sí, lamentablemente nosotros le hemos dicho a nuestros vecinos, le hemos predicado el mensaje, le hemos hablado de Cristo, de este Cristo sanador, de este Cristo salvador, de este Cristo maravilloso que un día nos sacó de ahí mismo donde estaban ellos.
0: Así es.
1: Sumidos estábamos, dice la Biblia, muertos de delito y pecado, y de allí nos recogió el Señor. ¿Para qué? Para que hoy le anunciemos la verdad a la gente, que Cristo ya viene.
0: Amén.
1: Cristo ya regresa por su iglesia. Así que es necesario poder buscar a Dios cuanto antes, corriendo. ¿Eh? Y no hacerse el rogar.
0: Amén.
1: Porque Dios no le roga a nadie, en todo caso al Señor.
0: Yo
1: se lo digo así, sinceramente. Porque se lo dijo a sus mismos discípulos. ¿Cierto?
0: Amén.
1: En cierta oportunidad le dijo: ¿acaso queréis iros con ellos también?
0: Sí.
1: No, y Pedro dijo: no. No le gustó mucho la idea, ¿cierto?
0: Claro.
1: Y no, Pedro ahí dijo, ¿qué dijo? ¿Te acuerdas tú?
0: Solo tú. ¿A quién iremos? Solo tú tienes palabra de vida eterna.
1: ¿Se da cuenta usted?
0: Amén.
1: Solamente Cristo tiene palabra de vida
0: Amén,
1: eterna.
0: Amén, así es.
1: Entonces, dura la palabra, es cierto. Es dura porque Dios nos quiere limpiar a nosotros. Yo creo que cualquier hombre de la tierra recibe un trabajo. ¿Qué es lo que hace primero? Es limpiar el trabajo que va a hacer. Lo va a limpiar, lo va a arreglar primero bien amonadito para después armarlo y todo el asunto. Bueno, así es Dios con nosotros. Estábamos sucios, Dios nos empezó a limpiar. Duele la limpieza porque no nos gusta que nos saquen los adulterios, no nos gusta que nos saquen la fornicación, que nos saquen la borrachera, que nos saquen los pleitos, que nos saquen los celos, las iras, las contiendas. No nos gusta. Y esa es la realidad, hermano. A nadie le gusta que le digan: tú eres un hombre regañón, tú eres un hombre vicioso, tú eres un borracho, y en fin, un mujeriego, qué sé yo. Eso no le gusta a la gente. Y de allí Dios nos empezó a refregar, limpiarnos con escobillas. Duele, pero hay que dejarlo, hermano. Si queremos llegar a la vida eterna, tenemos que dejar que Dios haga lo que tiene que hacer con nosotros, limpiarnos de toda suciedad de esta tierra. Lamentablemente el mundo está contaminado y está peor que Sodoma y Gomorra en estos tiempos finales.
0: Amén, claro que sí, así es.
1: Así que vamos a pasar a la palabra, hermano Joan.
0: Amén.
1: Bueno, la audiencia, Dios bendiga a todos los que están conectados.
0: Gloria a Dios.
1: Les guarde el Dios eterno, porque, como digo, en estos últimos tiempos que estamos viviendo, se ve poca audiencia.
0: Amén.
1: Pero tenemos las radios que están conectadas, ¿cierto?
0: Amén.
1: Así que Dios bendiga a todos nuestros hermanos.
0: Estamos conectados.
1: Radio
0: FM también estamos conectados.
1: Sí. Las radios que están todas conectadas, que el Dios de paz les bendiga en grande manera. Porque ellos están haciendo una hermosa obra, hermano Joancer.
0: Amén.
1: De facilitar el audio para poder salir a más rincones, a más lugares de nuestro país llamado Chile, para el sur.
0: Y fuera también del país, pues estamos saliendo por...
1: Allá en Panamá.
0: Panamá, en El Salvador también llegamos.
1: Gloria al Señor. Así que... Entonces, algo maravilloso, hermano.
0: Amén.
1: Poder de aquí, de este lugar, de esta cordillera, de este rincón de Chile, poder salir a otros países, es algo maravilloso. Y sabe que yo estos días atrás conversaba con el Dios Eterno y decía: Señor, ¿será lo que estamos haciendo está encaminado en tu presencia? Porque muchas veces los cuestionamos, ¿cierto, hermano?
0: Amén.
1: Porque queremos ver frutos, queremos ver algo que acontezca. Y sabe que el Dios Eterno me decía: hijo, mira, esa persona se salvó anoche.
0: Bendito Dios.
1: Entonces Dios me mostraba, me llevó a una ciudad, no me recuerdo en qué lado es, pero ahí me mostró la hermana esta. Mira, esa se salvó, me dijo.
0: Amén.
1: Y un alma, hermano, que se salve en esta tierra, hay es gozo, algo maravilloso.
0: La palabra dice que hay gozo en los cielos.
1: ¿Se da cuenta usted? Amén. Una persona. Amén. Y por esa persona estamos aquí nosotros.
0: Aleluya.
1: ¿Ah? ¿Y cuántos más en esta noche van a venir a las plantas del Dios Eterno? Porque ya el tiempo se termina.
0: Amén.
1: Así que vamos a buscar el libro Apocalipsis 22.
0: Gloria a Dios.
1: Verso 10 en adelante. Le vamos a dar lectura a esta hermosa palabra que Dios le dijo a Juan, algo maravilloso. Y aquí vamos a compartir esta hermosa palabra, viendo, hablando de Juan un poquitito, viendo lo que pasó, el proceso tremendo que pasó.
0: Así es, sí.
1: Lo meten a un tarro con aceite hirviendo, y allí los otros estaban expectantes que ya iba a salir todo despellejado, que se le iba a quedar la pura carne, el hueso pegado, qué sé yo. Era que era con unas tremendas pepas.
0: Amén. Dios, ¿cierto? El Señor dijo otra cosa.
1: El Dios Eterno dijo: no, pues aquí no. Soy yo el que mando.
0: Gloria a Dios.
1: Bendito el nombre de Dios. Entonces, ¿qué pasó allí? Salió, se pegó un chapuchoncito, Juan. Estaba tibiecito el aceite, seguramente no le hizo nada. O sea, digo yo, porque el aceite está hirviendo, dice la palabra. Amén. Entonces era para salir los puros huesos, las pitrajas, pegarle el hueso, ¿no? Pero allí es Dios grande y poderoso, y lo libró de las manos de los hombres perversos.
0: Gloria a Dios.
1: Después no hallaron más bueno que despojarlo a una isla, y de allí Juan se convierte en un gran hombre de Dios, que seguía siendo un hombre de Dios. Allí se convierte en la última palabra del Señor.
0: Aleluya.
1: Hablar las últimas profecías, hablar de que realmente lo que está escrito es una verdad.
0: Amén.
1: Dice que estaba en el día del Señor orando a Dios, y dice que ahí vino el ángel de Jehová y le habla: Juan, escribe todo lo que vas a ver, porque esto va a acontecer en los tiempos del fin. Y ya estamos en eso.
0: Amén.
1: El tiempo del fin. Así que vamos a darle lectura a esta hermosa palabra.
0: Amén, gloria a Dios.
1: Queremos compartir esta hermosa tarde. Dios bendiga a todos los que están escuchando la radio, en todos lugares. Sean bendecidos de parte del Dios Eterno.
0: Amén. Amén. Dios bendiga ahí a mi hermano Pedro Soto, que está ahí nos está viendo, así que Dios bendiga a mi hermano Pedro.
1: Amén. Dios te bendiga, hermano Pedrito.
0: Gloria a Dios,
1: Señor, y a todos los que están viéndolo. Dios los bendiga.
0: Amén. También los que nos escuchan por la radio FM también cerca. Así
1: acá.
0: Que,
1: ¿sí? Tenemos la 107.3.
0: Sí, amén. Así
1: que... Embajadores de Cristo de Quilquilco.
0: Gloria a Dios.
1: Tenemos la radio aquí cerquita. O sea, estamos en la radio. Abarca hasta los lagos.
0: Amén.
1: Así que el que se conecte será bienvenido esta noche.
0: Aleluya.
1: Porque Cristo quiere salvar.
0: Gloria a Dios.
1: Ese es el plan de nuestro Señor Jesucristo. Y Él fue el que me dijo un día: dile a la gente que yo existo.
0: Amén.
1: Que yo soy un Dios real, un Dios grande y poderoso. Porque lo que hizo conmigo lo puede hacer con mucha gente más.
0: Gloria a Dios.
1: Bendito es el nombre del Señor. Y dice así la poderosa y eterna palabra del Dios eterno.
0: Amén. Amén.
1: Y me dijo: no selle las palabras de esta profecía, de este libro, porque el tiempo está cerca. El que es injusto sea injusto todavía, y el que es inmundo sea inmundo todavía, y el que es justo practique la justicia todavía, y el que es santo santifíquese todavía. He aquí, yo vengo pronto, y mi galardón conmigo, para recompensar a cada uno según su obra. Bendito Dios.
0: Aleluya.
1: Yo soy, dice el Señor, el Alfa y el Omega, el primero, el principio y el fin, y el primero y el último. Bienaventurados los que lavan sus ropas para tener derecho al árbol de la vida y para entrar por las puertas de la ciudad. Amén.
0: Amén.
1: Dios bendiga esta hermosa palabra.
0: Gloria a Dios.
1: Es una palabra gloriosa, inspirada por el Espíritu de Dios, que le dijo a Juan: escribe, Juanito, lo que vas a escuchar. Y aquí tenemos el relato de Juan, el teólogo, el que fue sumergido y no hallaron cómo matarlo, lo despojaron a una isla, ¿ya? Y allí Juanito, estando en el día del Señor, escribe lo que el ángel de Jehová le habla para que estos tiempos finales se predique esta verdad, lo que está sucediendo en el mundo entero.
0: Gloria a Dios.
1: Bendito el nombre del Señor. Y le dijo: no selles el libro de esto. ¿Se da cuenta usted? Y me dijo: no selles las palabras de este libro, porque el tiempo está cerca.
0: Así es, Padre, gracias.
1: ¿Se da cuenta usted? ¿Cuántos años han pasado? Más de 2000 y tantos años.
0: Amén.
1: Han pasado generaciones tras generaciones en la tierra. Pero ¿sabe qué? Para el Dios eterno, los años que nosotros decimos que estamos viviendo en el 2026, para el Señor, 1000 años es como un día que pasa.
0: Así es, Señor.
1: Así que el Dios eterno tiene esta humanidad apurado 2 días y está naciendo el tercer día. Creo, recién aclarando el alba para empezar el tercer día delante de la presencia del Señor. 1000 años como un día para el Dios eterno. Y le dice a Juan: no selles las palabras de este libro, porque el tiempo está cerca.
0: Así es, Padre, gracias.
1: Todos los antiguos profetas hablaron de la venida de Cristo.
0: Amén.
1: Que vendría un Mesías, sobre todo Isaías. ¿Ah? Él lo habla en el libro de Isaías, claramente, 53. Allí el Cordero Inmolado, el que hizo todo por amor a la humanidad.
0: Amén, gloria
1: a Dios. A los que habitamos en la humanidad, los que habitamos en la tierra, que el Dios eterno creó.
0: Gloria a Dios.
1: Porque en Génesis claramente, no es como dicen los científicos, que una expansión aquí y allá, no. Dice claramente que Dios lo hizo.
0: Amén, Señor.
1: Dice que Dios vio que todo era bonito, dice, y que apartó las aguas de la tierra y puso tierra seca, puso las aguas en su lugar, y todo lo creó con sus manos y con su poder, porque Él es el perfecto.
0: Gloria.
1: El poderoso gigante.
0: Amén.
1: Que ha peleado por muchas generaciones en esta tierra.
0: Gloria a Dios.
1: Los cuales muchos de los antiguos que ya están descansando por años pelearon la batalla también.
0: Así es,
1: Padre. ¿Ah? Entregaron su vida muchos de los mártires del Dios eterno porque conocieron a Cristo. Hoy día lo más hermoso es poder conocer a Cristo.
0: Gloria a Dios.
1: Poder estar seguro de lo que estamos haciendo delante de la presencia del Señor. Hoy día hay muchos cristianos que no conocen a Jesús.
0: Bendito Dios.
1: Pero según, yo soy un hijo del Señor. Pero ¿sabes qué? Yo te recomiendo que realmente le conozcas a Cristo.
0: Bendito sea.
1: Le conozcas al Señor.
0: Gloria a Dios.
1: ¿Y de qué manera le vas a conocer?
0: Sí, Señor.
1: En el libro San Juan 5:39 dice: escudriñad las escrituras porque en ellas os parece encontrar la vida eterna.
0: Gloria a Dios.
1: ¿Se da cuenta usted? ¿De qué manera usted va a conocer a una persona? Conversando. ¿Cierto? Platicando, como dicen algunos por ahí. Se hace amigo y se conoce con otra persona y conversan de esto, de esto, otro. Y se conocen, se llevan la tirada, como decimos nosotros muchas veces. Y se hacen amigos. ¿Cierto? Pero si tú eres creyente en Cristo, yo te invito a que le conozcas a Jesucristo. Búscale al Señor en ayuno y oración. Y vas a conocer a este Cristo de poder, a este Cristo santo y glorioso, que todo lo hizo por amor en la cruz del Calvario, por amor a ti, a ti, a ti, y también a mi vida. Bendito el nombre del Señor. El tiempo está cerca.
0: Así es, sí.
1: Jesús lo dijo, que era el camino, la verdad y la vida. Y más sencillo, no se turbe vuestro corazón.
0: Aleluya, sí, sí.
1: Porque hoy día hay mucha gente que se ha turbado el corazón. ¿Sabe por qué? Porque quieren ver prodigios, quieren ver milagros. Quieren ver esto, quieren ver sanidades, es que yo no puedo ser cristiano si yo no he visto nada.
0: Amén, Señor.
1: Muchos tienen razón. Pero si tú nunca te humillas al Señor, no le vas a conocer a Dios. Porque a Dios hay que buscarle. A Dios hay que orar. A Dios hay que alabarle. A Dios hay que buscarle con todo nuestro ser. Si las promesas de Dios están vivas para aquel que quiere venir al Señor, déjeme decirte que pronto esas manos que el Señor tiene abiertas para recibirte, como el Padre recibió al Hijo pródigo con sus brazos abiertos, lo recogió, lo abrazó, lo besó, lo vistió, lo calzó, le puso anillo en su dedo, hizo fiesta, esas manos un día se van a cerrar y ya no habrá más gracia de Cristo. Hoy estamos en la gracia. Porque por gracia, dijo Jesucristo, vosotros sois salvos. Bendito el nombre del Señor. Es por la gracia de Cristo, dijo Pablo. Claramente que por la gracia de Cristo, nosotros somos salvos. Bendito el nombre del Señor.
0: Gloria a Dios.
1: ¿Por qué razón? Porque Cristo hizo todo el trabajo por toda la humanidad. El único que pudo hacer este trabajo, entregar su preciosa vida, siendo el Hijo de Dios, único. Vino a la tierra por rescatarnos a nosotros. Y déjeme decirle que nosotros en este asunto no teníamos arte ni parte, porque lo que vino a ser Cristo fue por su pueblo, por el pueblo de Israel. Pero el pueblo de Israel, como esperaba un rey que llegara con carruaje y con un montón de soldados, quizás como los reyes terrenales que existen hasta los días de hoy, así no fue Cristo.
0: Gloria a Dios.
1: Cristo nació en un establo, en un pesebre, le llaman pesebre, pero era un establo donde metían muchos animales. Allí había pasto, hierba seca. Allí nació nuestro maestro.
0: Amén, así.
1: En una tremenda humildad. Dígame decirle, ¿quién nace así hoy día? ¿Ah? ¿Qué hijo de usted o de cualquier hijo que nazca en la tierra va a nacer en un establo? Nadie, pero Cristo sí lo hizo para demostrar la humildad. Bendito nombre del Señor, porque siendo el Rey de Reyes, Señor de Señores, se merecía lo mejor. Pero Él siempre ahí, manso y humilde como un cordero. Usted ve que un cordero no te va a decir, oye, ¿qué vas a hacer conmigo? Va derechito al matadero.
0: Amén, así es.
1: Ni siquiera dice, ¿por qué me vas a matar? ¿Por qué me vas a comer? No, va derechito al matadero. Y así fue Cristo, por amor a toda la humanidad. Y por eso le dijo a Juan, no selles las palabras de este libro, porque el tiempo está cerca.
0: Gloria a Dios.
1: ¿Se da cuenta usted? Pronto Cristo viene. Los cielos y la tierra pasarán, dice la palabra, pero no esta palabra. Permanecerá por los siglos de los siglos. Amén. Bendito el nombre del Señor. Y nos gozaremos con el Dios eterno arriba del cielo cuando Cristo nos saque de esta tierra.
0: Aleluya.
1: Sea bendito el nombre del Señor Jesucristo. Y dice claramente aquí: el que es injusto siga siendo todavía injusto. Dios nos da libre albedrío.
0: Aleluya, sí, sí.
1: Para que usted haga lo que usted anhele hacer. Si quiere seguir en todos los vicios de la tierra, siga usted. Pero déjeme decirle que un día tendrá que llegar ante los ojos de Dios. Sea bueno o sea malo, va a tener que comparecer. Porque escrito está en la palabra. Que toda rodilla se va a doblar un día a la presencia del Dios eterno. Nadie podrá escapar del juicio que está escrito por la palabra. Dice que el hombre muere una sola vez.
0: Así es, Padre.
1: Y después el juicio a la presencia del Señor. Toda alma que muere, todo ser viviente que muere, hombre, sea mujer, sea joven, sea anciano, sea niño, lo primero que hace, el espíritu vuelve a quien lo puso, y ese es Dios. Y allí hay que agarrarse con uñas y dientes de lo que Dios te va a dictaminar. Porque sabe que Él conoce toda la vida. Él conoce mi pasado. Él conoce mi presente. Él conoce mi futuro.
0: Gloria.
1: Todo lo conoce Cristo de mi vida.
0: Amén.
1: ¿Qué le puedo ocultar al Maestro? ¿Qué tú le puedes ocultar a Dios?
0: Nada.
1: Seas bueno o seas malo, ¿qué le vas a ocultar a Dios? Seas un borracho, seas un adúltero, seas un fornicario, seas un ladrón, ¿qué le vas a ocultar a Dios? Si Dios lo sabe todo, amigo. Todo lo sabe el Señor. No hay nada que digas tú, Dios no me va a ver lo que estoy haciendo hoy día. Déjame decirte que no. Dios te ve. Si te escondieres debajo de la tierra, allí está el ojo del Dios eterno para verte lo que tú estás haciendo. Si tú quieres irte a las nubes arriba, allá está el ojo de Jehová para verte lo que tú quieres hacer. Así que, ¿dónde te esconderás de los ojos del Señor?
0: Aleluya.
1: ¿Dónde? No hay ni uno que se pueda esconder de los ojos de Dios.
0: Gloria a Dios.
1: Ni el que fue creado a música bonita en el cielo, que hoy el vuestro adversario que está aquí en la tierra, que se llama Satanás del diablo, que el Dios del cielo lo reprenda, ni ese se puede esconder de los ojos del Dios eterno.
0: Aleluya, sí, sí.
1: Así que, ¿dónde nos esconderemos, amigo querido? Hermano que estás escuchando, que todavía no te conviertes como tiene que ser a los ojos del Señor, que estás igual que Job, de oídas nomás te estoy escuchando, pero todavía no tienes un verdadero encuentro con Cristo.
0: Bendito sea Dios.
1: Y para que el hombre y la mujer, el joven, el anciano, el niño, sea un hombre realmente un hijo de Dios, tiene que tener un encuentro con Cristo. ¿Y cómo se hace esto? Orando, ayunando, buscando de Dios. Entonces realmente Dios te va a decir, tú eres mi hijo.
0: Gloria a Dios.
1: Ciertamente la palabra dice, bienaventurados los que no han visto y han creído.
0: Amén, así es, Señor.
1: Pero también son hombres de fe.
0: Gloria a Dios.
1: Hombres como Cornelio. ¿Ah?
0: Amén.
1: Hombres como Job también. Hombres que Job dijo, de oídas, Señor, te había oído. O sea, le habían contado a Job que existía un Dios. Pero todavía Job no contemplaba en sus ojos al Rey.
0: Amén.
1: Hasta que llegó ese día. Y dijo, ahora sí, Señor, creo, porque mis ojos te contemplan a ti.
0: Bien,
1: bendito nombre del Señor. Y Cornelio era un hombre de alto rango, un hombre muy importante en la sociedad, que también sabía que había un Dios, pero él por fe hacía todo lo que hacía.
0: Así es, Padre.
1: Y todo lo que hacía llegaba a la presencia del Señor. Pero le faltaba algo importante, tener el verdadero encuentro con Dios. Y lo tuvo, porque el ángel de Jehová se presentó delante de él. Y le dijo, Cornelio, tu limosna y todo lo que tú haces ha llegado a la presencia del Señor. Pero manda a buscar a Pedro, porque él te va a hacer, él te va a decir lo que tú tienes que hacer.
0: Así es.
1: Porque es así. La gente cree en Dios, pero lo cree a su manera. Uno deja que otro le enseñe para que aquella persona pueda llegar a la presencia del Señor. ¿Ah? Yo conversaba con un vecino estos días que lo llevamos para Los Lagos. Sabe mucha Biblia, un vecino que vive aquí en este barrio de Quilquilco, y él decía que que tenía que nacer de nuevo, era Nicodemo, ¿cierto? Y dijo, yo leí esa palabra, pastor, me dijo de Nicodemo que tenía que nacer de nuevo, y yo estoy contento, y yo le dije, entonces, ¿por qué no hace lo que hizo Nicodemo? Si tú quieres nacer de nuevo, ¿por qué no hace lo que hace Nicodemo si le gusta tanto esa palabra? Tienes que hacerla, ¿no? Tienes que ir a la iglesia, convertirte y bautizarte, porque ese es el plan del Señor.
0: Amén.
1: El que creyera y fuera bautizado, perseverar hasta el fin, te va a ser salvo. ¿Me entiendes? Entonces ahí conversamos con este vecino y yo le dije, mira, amigo mío y vecino, le dije yo, si tú crees tanto en esta palabra, acércate a la iglesia. Porque muchos creen, mira, déjeme decirle, que el adversario de tu vida y de mi vida, que está aquí en la tierra, que se llama Satanás, ese se sabe la Biblia de tapa a tapa. Sabe todo. Sabe todo el manejo. Porque estuvo en el cielo.
0: Amén, así es.
1: ¿Ah? Se sabe todo. Hasta los nombres de las personas se lo sabe aquí en la tierra. Para que usted sepa. Yo le contaba una experiencia que tuve muchos años atrás aquí en la iglesia. Estaba orando al Señor. Y sabe que de repente aparece este sinvergüenza por el monte para acá. Y se para al ladito fuera de la iglesia. Y me habla. Y me llama por mi apellido. Y me dice, oye Alvarado, me dice, ¿para qué oras tanto? Si nadie se va a salvar más acá en Quilquilco. Levanté mi mano, le dije, el Dios del cielo te reprenda, Satanás. Y salió como un rayo. Bendito nombre de Dios. Tuve esa experiencia. ¿Ah? Porque yo sé que también Satanás, dice la Biblia que es un Dios de este siglo, que está aquí en la tierra, que mata y destruye. Porque al que se le cruza por el camino, que anda entre ahí nomás, lo hace pedazo, lo destruye. ¿Cuánta gente hoy día que era cristiana y ha abandonado a Cristo y de repente por ahí Satanás lo tentó hasta que se lo llevó al infierno? ¿A cuánta gente no se lo ha llevado? ¿Por qué? Porque cuando el hombre es porfiado, cuando el hombre es rebelde, Dios lo deja y le dice a Satanás, mira, haz lo que tú quieras con él porque ya no quiere obedecer.
0: Amén, sí.
1: Bendito el nombre del Señor. Y a Juan le dice, escribe, no sé estas palabras porque el tiempo se acerca.
0: Gloria a Dios.
1: El que es, dice la palabra aquí, el que es injusto siga siendo injusto todavía. Por eso que Dios te da libre pensamiento. Haz lo que tú quieras. Diviértete, toma, hace, adultera, fornica, mata, si quieres violar, haz lo que tú quieras. Pero sobre todo, un día Dios te va a juzgar.
0: Así es.
1: Libro Eclesiastés 12 lo habla claramente, que allí le da al joven, diviértete joven, toma placer tu corazón de la vida, haz lo que tú quieras, pero ¿sabes qué? Sobre todas esas cosas un día Dios te va a juzgar.
0: Amén.
1: Así que escaparemos de los juicios de Dios, no, mi amigo, nadie va a escapar, ni el mismo ángel malo perverso que está aquí en la tierra va a escapar de los juicios de Dios. Para que tú sepas, aunque él te diga, mira, yo voy a escapar, no puede escapar, porque dice la Biblia que será lanzado al lago de fuego que arde con azufre.
0: Gloria a Dios.
1: El diablo y sus ángeles, ¿eh? No podrá escapar de las manos del Dios eterno. ¿Y quién somos nosotros para escapar?
0: Nadie.
1: Solamente tierra, nada más que eso. Nadie escapará a los juicios del Dios eterno. Bendito Dios, que siga siendo injusto, sígalo siendo, hermano, todavía. Y más aquí lo dice, el que sea inmundo, seas inmundo todavía. Oiga, qué terrible palabra.
0: Amén.
1: Porque hay gente tan porfiada, porque hay gente tan rebelde en esta tierra. Le están dando la oportunidad de llegar un día a gozarnos por una eternidad en el cielo. Y ahí está, será verdad. Será verdad lo que predican los pastores. ¿Ah? ¿Por qué? Porque el corazón incrédulo. Dile al Señor, Señor, ayúdame a creer a tu palabra.
0: Bendito sea
1: el Señor. Y tu vida va a cambiar. Tu modo de pensar va a cambiar. Porque el adversario es porfiado. El adversario es rebelde, es contumaz. Ese ya no entendió. Pero tú tienes la oportunidad, hermano, amigo, vecino, que estás escuchando en esta tarde, de llegar un día también como nosotros a la presencia del Dios eterno. Porque Él, déjame decirte, nos perdonó a nosotros. Él nos llamó a nosotros a trabajar en su viña. Y dice la Biblia que la viña es grande, mas faltan obreros.
0: Aleluya, sí, Señor.
1: ¿Quieres ser un obrero de Cristo? Ven a la viña. Entrégate a Cristo. Búscale. Pídele perdón al Dios eterno. Y Él va a ser amplio en perdonar tu pecado. Lo habla en Isaías 55, verso 6. Buscar a Jehová mientras fue desarrollado, llamarle en tanto que él está cercano. Deje el hombre impío su camino y, sus pensamientos malos y vuélvase a Dios, el cual tendrá de él misericordia y será amplio en perdonar nuestros pecados. Es el único que te puede salvar. Es el único que te puede perdonar. Bendito es el Rey de Gloria. Me acuerdo de unos amigos argentinos. Un día me dicen, ¿sabe qué? Anoche me anduve como descarriando un poco. Dijo, fui a la misa en la mañana y le conté al cura que me había descarriado un poco. Me pasé un poquito de copa. Y el cura me dijo, resta este 120, Padre Nuestro, y qué áspero, listo, va a llegar al cielo. Así que yo me puse ahí a hablar, 120, Padre Nuestro, y después me sentí, y listo, vivo al cielo. Y yo le dije, qué equivocado estás, amigo, porque el único que perdona pecado es Cristo.
0: Amén. Así,
1: sí. Quizás el hombre te va a decir, estás perdonado, pero tú al otro fin de semana vas a andar en los mismos, ¿sabes? ¿Ah? Y el Dios del cielo nosotros los perdonó. Y Él nos dice, limpiados de este mundo, apartados del mundo, porque somos perlas preciosas para el Señor. Aunque tú te rías, aunque tú te mofes, pero déjame decirte que un cristiano es luz del mundo, bendito Dios. Y dice la Biblia que por su fruto lo vas a conocer. Bendito el nombre del Rey del Cielo. Es el único que puede limpiarte, ese es Cristo. El eterno, el glorioso, el salvador del universo. Si Él vino a salvar, la Biblia habla claramente que Él no viene a condenar al mundo. Él viene a salvar lo que se había perdido. Y dentro de los perdidos estaba un día mi corazón, mi hermano Joancer, y todos nuestros hermanos que estamos en la iglesia, estábamos perdidos, muertos en delito y pecado, y Dios nos salvó. Dios nos perdonó por su misericordia. Él dijo, este me va a servir, ven para acá. Y allí nos llamó el Señor. Bendito el nombre del Señor. Y déjame decirte, Dios, que Dios advierte al hombre. Si tú no quieres obedecer, sabes dónde será tu destino. Bendito es el Cordero de Dios. Porque es así. El Señor habla con tanta paciencia. Pero cuando el hombre es porfiado y rebelde, Dios le aprieta las clavijas fuertes. Para que pueda entender. Sea bendito el Cordero Santo. Porque dice que la palabra un día juzgará al hombre de la tierra. Mis palabras, dijo el Señor, un día te juzgarán. Sea bendito el Dios del cielo. Y nos habla claramente aquí, dice que es injusto, siga siendo injusto todavía. El que es inmundo, siga siendo inmundo todavía. Y el que es justo, mira, si tú quieres ser un hombre, quizás no le pisamos los talones a nadie, como evangelista, como pastores o como ángeles del Señor. Pero el que es justo, siga siendo justo todavía. Entonces es necesario de poder practicar la justicia, poder ser como Dios quiere que seamos, tratar y procurar de ser justos en la tierra, con la ayuda de Dios, aunque no somos perfectos, porque ni el mismo Cristo se encontró justo. ¿Se da cuenta usted? Cuando al Señor le dijeron, maestro bueno, maestro, pero yo no soy bueno, le dijo el Señor, solo mi Padre que está en los cielos es el único bueno. Ni él se encontró bueno ni justo tampoco. Así que te das cuenta, pero nosotros procuramos de no volver a este mundo, de no volver a los placeres de la tierra. Dios nos sacó de mucha esclavitud. Yo no puedo volver al mundo.
0: Así es.
1: Yo no puedo volver a este mundo asqueroso, porque de allí Dios me recogió, lo vuelvo a repetir, porque Dios ha sido bueno con nosotros. Hemos tenido grandes problemas, pero ¿sabe qué? Cristo dijo claramente que esto es para valientes.
0: Aleluya.
1: Dice el que toma su cruz todos los días y me sigue, ese es digno de mí.
0: Gloria a Dios.
1: Lo dijo Cristo, no lo digo yo. Lo dijo Cristo Jesús, su palabra. Todo aquel que quiera ser mi discípulo, niéguense en sí mismo, tome todos los días su cruz y sígame.
0: Amén, Señor.
1: Así de sencillo es el Señor. Él no te anda diciendo, oye, guachito, me queréis servir. Oye, pero bien, si total, no. Él no anda con vuelta. Él te habla una sola vez y se terminó el cuento. Bendito el nombre del Señor.
0: Gloria a Dios.
1: El que es justo, sea justo todavía. Practique la justicia todavía. Y el que es santo, santifíquese todavía.
0: Aleluya.
1: Sí. ¿Se da cuenta usted? Si usted se cree santo, hermano, entonces siga en ese camino. Siga santificándose. Si nosotros nos creemos santos, tenemos que seguir santificándonos todos los días como hijos de Dios, apartados del mundo. Yo sé que el mundo nos ofrece cientos de cosas, miles de cosas, pero no caigamos en la trampa del enemigo ofreciendo nuestra vida por cosas vanas de la tierra. No caigamos en esas cosas, porque el único que se merece que nosotros le adoremos, ese es Cristo Jesús.
0: Gloria a Dios.
1: Si un día nos sacó es para que nosotros le adoremos a Él y le bendigamos su nombre hasta el fin. Y dice la palabra aquí en el libro 12, de aquí yo vengo pronto y mi galardón conmigo para recompensar a cada uno según sea su obra. Y por eso nosotros tenemos que aprovechar en esta tierra, mientras tengamos vida, de hacer obras también. Obras. ¿Ah? No es ser un cristiano y si vives aquí, allá o allá y hacerte el ciego, no puedes. Tenemos que hacer obras como hijos del Señor.
0: ¿Ah? Gloria a Dios.
1: Tenemos que procurar de hacer estas cosas porque un día esto también nos va a ayudar arriba en el reino de los cielos. No tan solo para nosotros, sino para aquel que tiene necesidad también lo podemos hacer. Y damos gracias al Señor, porque aquí en Quilquilco se hace, no es para poner en alto, pero hay que cumplir la palabra. Se puede hacer. Se ayuda a algunas familias que de repente tienen necesidad, se junta y se lleva el alimento a ese hogar que está con necesidad. Se hace por amor, porque es un mandato de Dios. No sacáramos nada de predicar, pero no practicar. Tenemos que practicar y predicar con ellos. Bendito el nombre del Señor. Por eso dice aquí, vengo pronto y mi galardón conmigo para recompensar a cada uno según sea su obra. Procuremos, hermanos, pastores, diáconos, Dorcas, jóvenes, coristas, músicos, procuremos hacer obra en la tierra. Que el Dios del cielo se agrade de nosotros. Que Él diga, allá en Quilquilco tengo unos hijos que me están haciendo la voluntad, que me están buscando, que están haciendo, procurando de entrar por la puerta angosta. Porque no es fácil el Evangelio.
0: Amén, Señor.
1: No es fácil. No es un camino de alfombra. No es un camino de rosas, no. Es un camino de espina, con dificultad. Amén. Si la Biblia lo dice, que con dificultad se salvará el justo, ¿dónde quedará el impío?
0: Bendito sea Dios.
1: ¿Te das cuenta? Eso está escrito en la palabra. Que con dificultad se salvará el justo. ¿Y dónde quedará el impío? Aquel que nunca quiso obedecer a Dios. Tú sabes dónde vas a quedar si no te arrepientes del pecado de la tierra.
0: Gloria a Dios.
1: ¿Ah? A mí me da pena con la gente que dice, no, si yo voy a la iglesia pastora, a mí cuando me invitan yo voy. ¿Y qué saca de venir si no se convierte a Cristo? Dígame usted, ¿para qué viene? ¿Para qué se molesta en venir si no te quieres convertir a Cristo? Si la muerte te encuentra hoy, yo estoy seguro que no puedes llegar al reino de los cielos. Vas a llegar allá y de allá te van a echar afuera. Porque está escrito en la palabra. No lo digo yo por decirlo. ¿Ah? Por eso yo digo, en las iglesias hay mucha gente que solamente yo voy pastor porque invitaron. Porque sabe que me invitó mi hermano, me invitó mi vecino, pero yo estoy yendo, pastor, sí, yo canto, yo glorifico, yo oro. ¿Y de qué te sirve? Si todavía no te has entregado a Cristo, no le has reconocido como tu Salvador. Eso es lo importante del hombre, es reconocer a Cristo ahora que tiene vida. Bendito el nombre del Señor, porque mañana nadie lo conoce.
0: Gloria a Dios.
1: Sea bendito el Cordero de Dios. Hay mucha gente que hoy está viva y que mañana no abrirá sus ojos en la tierra. ¿Y dónde será su destino? ¿Dónde pasará la eternidad? Si rehusó de creer en Cristo, no quiso obedecer a Cristo, no quiso decirle, Señor, aquí estoy para servirte, Padre. ¿Se da cuenta usted? Es necesario, amigo, hermano, que tú le reconozcas a Dios como su Salvador. Que le busques de corazón y le digas, Señor, aquí estoy, yo te voy a servir, Señor. Esa es la gente que quiere Cristo hoy día. Pero ¿quién se niega? ¿Quién dice, Señor, voy a dejar mis adulterios, voy a dejar mis fornicaciones, voy a dejar mis borracheras, voy a dejar mis pleitos, mis celos, mis iras, mis contiendas y todo fruto de carne? Lo voy a dejar, Señor, para servirte a ti.
0: Gloria a su nombre, Padre.
1: Cuando los frutos de la carne son para los que conocen eso y para los que viven eso, es tanta pasión para ellos.
0: Bendito Dios.
1: Ellos no pueden vivir sin esas cosas. Pero sobre todas las cosas, un día Dios te juzgará. Lo dice la palabra. Sea bendito el Cordero de Dios. Así que, hermanos, dice el Señor aquí, yo soy el Alfa y el Omega, el primero, el principio y el fin. El primero y el último. No hay otro.
0: Amén.
1: Tú puedas buscar por María, por Pedro, por Juan, por el Papa de Roma, por el que tú quieras buscar camino. Para ti es más fácil buscar esos caminos. Pero ¿sabes qué? Esos caminos no te van a llegar al cielo.
0: Así es, Señor.
1: Jesús. Bendito el nombre del Señor. Yo no puedo decir otra cosa, porque hay mucha gente hoy día idólatra. Gloria a Dios. No, pastor, si a mí me perdona el cura, así que ¿cuál es el problema? ¿Y qué te saca este pedo del cura? Si el cura es un hombre más malo que el diablo.
0: Gloria a Dios.
1: ¿Te das cuenta? Procura de